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1: Son las 7 y 27 minutos.
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3: El Papa Pío XI acepta la solicitud presentada por la Congregación para la Evangelización de los Pueblos. Hoy parte del Dicasterio de Evangelización sobre la celebración de una Jornada Mundial por las Misiones, con el objetivo de impulsar el espíritu misionero y solidario con las misiones. El acta fundacional del Domingo Mundial de las Misiones, conocida como DOMUN, se estableció mediante un rescripto de la Sagrada Congregación de Ritos, firmado el 14 de abril de 1926, con el objetivo de fomentar la responsabilidad misionera de todos los bautizados. Desde aquel año se celebra la Jornada Mundial por las Misiones el penúltimo domingo de octubre.
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1: Son las 7:59.
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7: Bendiciones para todos los estimados radioescuchas de RCN y de Radio Matovelle en este martes 26 de mayo, en el que la iglesia celebra a Santa Marianita de Jesús Paredes. La palabra del Señor viene a nosotros a través del Evangelio según San Marcos, en el capítulo 10, versículos 28 al 31. En aquel tiempo, Pedro se puso a decir a Jesús: ya ves que nosotros lo hemos dejado todo y te hemos seguido. Jesús dijo: en verdad os digo que no hay nadie que haya dejado casa o hermanos o hermanas o madre o padre o hijos o tierras por mí y por el Evangelio que no reciba ahora en este tiempo 100 veces más en casas, hermanos, hermanas, madres e hijos y tierras con persecuciones y en la edad futura vida eterna. Muchos primeros serán últimos y muchos últimos primeros. Después del encuentro de Jesús con el joven rico y de su declaración sobre la necesidad de dejarlo todo para alcanzar la perfección, afirmación que sorprende a los discípulos, quienes rumian una frase que los conmueve: entonces, ¿quién puede salvarse? Esta reacción se puede entender desde la lógica humana, que entiende que los bienes materiales son expresión de las bendiciones recibidas de Dios. Esta nueva perspectiva sobre la perfección que muestra el Maestro desafía lo que hasta ahora habían entendido sobre el reino de Dios. Los discípulos que hasta ahora han vivido en el mundo no captan con facilidad este mensaje, que ven más cercano al mensaje de los renunciantes del mal muerto, que alejados de los centros poblados han optado por el desprendimiento de todo tipo de valores materiales, viviendo en austeridad y continencia, esperando el advenimiento del reino. Pedro, haciendo eco a las palabras del Señor, dice: mira, nosotros hemos dejado todo y te hemos seguido. El seguimiento del Señor implica el desprendimiento de todo bien, poniendo al centro al Maestro, quien garantiza el 100 por 1 de lo que se ha dejado y la vida eterna, más persecuciones en esta vida. Los bienes materiales tienen su importancia. De hecho, el mismo Señor se valía de los recursos de algunas mujeres que él había sanado para financiar sus viajes. Sin embargo, el apego desmedido a las cosas, convirtiéndolas en un fin en sí mismas, se transforma en un obstáculo para alcanzar la paz interior y la paz social. Bien sabemos cómo la lucha por conseguir ciertos bienes hacen del mundo un campo de batalla, alejando de él la armonía y la hermandad. Todo bien que contribuya a la paz personal sin pasar por encima de la paz del otro es conveniente. Todo bien que se convierte en fuente de esclavitud para mí o para el otro debe ser puesto en su sitio. El desprecio que el Señor muestra por el rico no es por su capacidad de trabajar y aumentar sus bienes, sino por la esclavitud que le pueda generar y el sufrimiento a otros por conseguir estos bienes. Decía el padre Matovelli que el rico es llamado a ser el tesorero de Dios, es decir, quien teniendo medios los disponga para eliminar la miseria, convirtiéndose en un canal de distribución de la riqueza, garantizando la paz social y con sentido de corresponsabilidad. Quien lo deja todo por el Evangelio no pierde nada, recibe 100 veces más y la vida eterna. Gloria al Padre, al Hijo y al Espíritu Santo.
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2: Pensamientos del Venerable Padre Julio María Matovelle. Así como la sombra sigue a la luz, el error sigue a la verdad. 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
1: Son las 8 y 33 minutos.
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3: La misión no es solo entrega de parte del misionero, es también un regalo inmenso para su persona. 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
1: Son las 9:04.
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3: Pensamientos del Venerable Padre Julio María Matobelle. Mi virtud predilecta será la caridad. Esto es hacerlo todo por amor de Dios y amar y servir al prójimo por amor de Dios. 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
12: Se desarrollan algunas actividades de mantenimiento vial, especialmente en el fronterizo Cantón Zapotillo. Los gobiernos locales se organizan para cumplir con esta actividad. Jorge Panamito, del gobierno parroquial de Garza Real, explica el trabajo realizado.
13: Ahora en Garza Real estamos haciendo lo que es el mantenimiento rutinario de todos los años que se hace después de que pase el invierno. Hacemos un rasanteo, cuneteo y puesta de material en las partes más críticas. Eso es en el sector de Garza Real. En el sector de Garza Real estamos interviniendo ya algunos barrios que están que después del fuerte invierno han quedado las vías dañadas. En Paletillas se hizo también la intervención en todos los barrios, de la parroquia de Paletillas. Se hizo la parte de Cerro Verde, Añalcal, Caucho Grande, Tablazón, lo que es Piñas. A ver, de aquí terminamos en lo que es todos los barrios de Garza Real, pasamos a la parroquia de Limones. En Limones también tenemos que intervenir algunos barrios en la parroquia de Limones, como es El Oro de Pilares, Paletilla de Malva, Chaquiro. Todas esas partes, el mango, la parte del cabecetoro, tronco quemado, todas esas partes intervenimos todos los años porque esa es la función de la prefectura de Loja y gracias al ingeniero Mario Mancino, que ha apoyado a toda la gente de todas las comunidades de aquí de, del Cantón Zapotillo.
12: Efraín Loyola, del gobierno parroquial de Paletillas, destaca la articulación institucional que ha permitido atender los requerimientos de centenares de familias.
14: Yo creo que nosotros como junta parroquial y todas las 6 juntas parroquiales que tenemos, cada año hacemos un cronograma de trabajo. Entonces, directamente este año me tocó a mí como parroquia Paletillas coger las 2 jornadas que tenía en este mes de marzo y abril, y en la cual hemos trabajado directamente y hemos ayudado a mucha gente a nivel de todas las comunidades de la parroquia Paletillas.
12: La intervención vial la ejecutan con el objetivo de garantizar la circulación vehicular y el traslado seguro de personas y productos. Para Radio Matovella, Mercedes Carrera.
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0: 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Son las 9 y 37 minutos.
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2: Hoy, la figura del misionero debe ser la del peregrino. Peregrino es quien camina con otros, busca a Dios en lo cotidiano y se deja transformar por el camino. Ya no basta con hacer cosas por los demás. Hace falta estar con, compartir, dejarse afectar, dejarse evangelizar. En ese intercambio humilde es donde el Evangelio se hace carne. No se trata de tener respuestas para todo, sino de vivir con esperanza, de acompañar, de ser signo, testimonio.
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entendí que tienes derecho a rehacer tu vida con alguien más que puede estar en este momento.

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El sonido de la voz de Marta al otro extremo del teléfono siempre produjo una sonrisa en el rostro del padre Juan. Sin embargo, en esta ocasión, sus palabras parecían tener un tono poco común. «Padre, ¿podría venir esta tarde? Necesito hablar con usted». «Por supuesto, hija, ahí estaré». Cuando se sentaron uno frente al otro, en la tranquilidad de su pequeña sala, el padre supo el motivo por el que escuchó así su voz. «Dice el doctor que es probable que viva solo 6 meses». Dios ha sido bueno. He vivido una vida prolongada. Estoy lista para partir. Los dos charlaron durante mucho tiempo con tranquilidad. Hablaron sobre las flores favoritas de Marta, sobre la música, los pasajes de la Biblia que habían significado mucho para ella a través de los años, y sobre los muchos recuerdos que compartieron durante los 5 años que el padre había estado en esa iglesia. Cuando parecía que habían cubierto todo, Marta hizo una pausa. Miró al padre y guiñó el ojo. «Una cosa más», añadió ella. «Cuando me entierren, deseo tener mi vieja Biblia en una mano y un tenedor en la otra». «¿Un tenedor?» El padre estaba seguro de que había escuchado todo, pero eso lo sorprendió. «¿Por qué desea que la entierren con un tenedor?» «He estado pensando en todas las cenas y banquetes de la iglesia a los que asistí a través de los años», explicó Marta. «No podría contarlos todos, pero algo quedó fijo en mi mente. En todas esas agradables reuniones, al terminar la comida, alguien se inclinaba sobre mi hombro y murmuraba: ¿Puedes conservar tu tenedor? ¿Sabe lo que significaba eso? Que llegaría el postre. Significaba que vendría algo sabroso, como un pastel de chocolate o un pay de cereza. Cuando me decían que podía conservar mi tenedor, sabía que lo mejor estaba por llegar. Cuando pasen junto a mi ataúd y miren mi bonito vestido azul, deseo que se vuelvan entre sí y pregunten: ¿Por qué el tenedor? Quiero que por favor les diga que conservo mi tenedor, porque creo que lo mejor está por venir».

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0: En el nombre del Padre, del Hijo y del Espíritu Santo.
1: Amén.
0: El ángel del Señor anunció a María.
1: Y concibió por obra del Espíritu Santo.
0: Dios te salve María, llena eres de gracia, el Señor es contigo. Bendita eres entre todas las mujeres y bendito es el fruto de tu vientre Jesús.
1: Santa María, Madre de Dios, ruega por nosotros pecadores, ahora y en la hora de nuestra muerte. Amén.
0: He aquí la esclava del Señor.
1: Hágase en mí según tu palabra.
0: Dios te salve María, llena eres de gracia, el Señor es contigo. Bendita eres entre todas las mujeres y bendito es el fruto de tu vientre Jesús.
1: Santa María, Madre de Dios, ruega por nosotros pecadores, ahora y en la hora de nuestra muerte. Amén.
0: El Verbo divino se hizo hombre.
1: Y habitó entre nosotros.
0: Dios te salve María, llena eres de gracia, el Señor es contigo. Bendita eres entre todas las mujeres y bendito es el fruto de tu vientre Jesús.
1: Santa María, Madre de Dios, ruega por nosotros pecadores, ahora y en la hora de nuestra muerte. Amén.
0: Ruega por nosotros, Santa Madre de Dios,
1: para que seamos dignos de alcanzar las promesas de nuestro Señor Jesucristo.
0: Te rogamos, Señor, que infundas tu gracia en nuestras vidas, para que, habiendo conocido por el anuncio del ángel la encarnación de tu Hijo Jesucristo, lleguemos por su pasión y su cruz a la gloria de la resurrección. Por el mismo Cristo nuestro Señor.
1: Amén.
0: Misterios gloriosos. Primer misterio, la triunfante resurrección del Hijo de Dios.
2: María Magdalena y la otra María vinieron a ver el sepulcro y sobrevino un gran terremoto, pues un ángel del Señor bajó del cielo y acercándose removió la piedra del sepulcro y se sentó sobre ella. Era su aspecto como el de un relámpago y su vestidura blanca como la nieve. De miedo de él, temblaron los guardias y se quedaron como muertos. El ángel, dirigiéndose a las mujeres, dijo:
3: No temáis vosotras, pues sé que buscáis a Jesús el crucificado. No está aquí. Ha resucitado según lo había dicho. Venid y ved el sitio donde fue puesto. Id luego y decid a sus discípulos que ha resucitado de entre los muertos.
0: Padre nuestro que estás en el cielo, santificado sea tu nombre. Venga a nosotros tu reino, hágase tu voluntad en la tierra como en el cielo.
1: Danos hoy nuestro pan de cada día, perdona nuestras ofensas, como también nosotros perdonamos a los que nos ofenden. No nos dejes caer en la tentación y líbranos del mal.
0: Dios te salve María, llena eres de gracia, el Señor es contigo. Bendita eres entre todas las mujeres y bendito es el fruto de tu vientre, Jesús.
1: Santa María, Madre de Dios, ruega por nosotros pecadores, ahora y en la hora de nuestra muerte. Amén.
0: Dios te salve María, llena eres de gracia, el Señor es contigo. Bendita eres entre todas las mujeres y bendito es el fruto de tu vientre, Jesús.
1: Santa María, Madre de Dios, ruega por nosotros pecadores, ahora y en la hora de nuestra muerte. Amén.
0: Dios te salve María, llena eres de gracia, el Señor es contigo. Bendita eres entre todas las mujeres y bendito es el fruto de tu vientre, Jesús.
1: Santa María, Madre de Dios, ruega por nosotros pecadores, ahora y en la hora de nuestra muerte. Amén.
0: Dios te salve María, llena eres de gracia, el Señor es contigo. Bendita eres entre todas las mujeres y bendito es el fruto de tu vientre, Jesús.
1: Santa María, Madre de Dios, ruega por nosotros pecadores, ahora y en la hora de nuestra muerte. Amén.
0: Dios te salve María, llena eres de gracia, el Señor es contigo. Bendita eres entre todas las mujeres y bendito es el fruto de tu vientre, Jesús.
1: Santa María, Madre de Dios, ruega por nosotros pecadores, ahora y en la hora de nuestra muerte. Amén.
0: Dios te salve María, llena eres de gracia, el Señor es contigo. Bendita eres entre todas las mujeres y bendito es el fruto de tu vientre, Jesús.
1: Santa María, Madre de Dios, ruega por nosotros pecadores, ahora y en la hora de nuestra muerte. Amén.
0: Dios te salve María, llena eres de gracia, el Señor es contigo. Bendita eres entre todas las mujeres y bendito es el fruto de tu vientre, Jesús.
1: Santa María, Madre de Dios, ruega por nosotros pecadores, ahora y en la hora de nuestra muerte. Amén.
0: Dios te salve María, llena eres de gracia, el Señor es contigo.
4: Bendita eres entre todas las mujeres y bendito es el fruto de tu vientre, Jesús.
1: Santa María, Madre de Dios, ruega por nosotros pecadores, ahora y en la hora de nuestra muerte. Amén.
4: Dios te salve, María, llena eres de gracia, el Señor es contigo. Bendita eres entre todas las mujeres y bendito es el fruto de tu vientre, Jesús.
1: Santa María, Madre de Dios, ruega por nosotros pecadores, ahora y en la hora de nuestra muerte. Amén.
4: Dios te salve, María, llena eres de gracia, el Señor es contigo. Bendita eres entre todas las mujeres y bendito es el fruto de tu vientre, Jesús.
1: Santa María, Madre de Dios, ruega por nosotros pecadores, ahora y en la hora de nuestra muerte. Amén.
4: Gloria al Padre, al Hijo y al Espíritu Santo.
1: Como era en el principio, ahora y siempre, por los siglos de los siglos. Amén.
4: María, Madre de Gracia y de Misericordia.
1: En la vida y en la muerte, ampáranos, Madre nuestra.
4: Segundo misterio, la ascensión de Cristo Jesús al cielo.
2: Jesús, después de hablar a los discípulos, ascendió al cielo y se sentó a la derecha de Dios. Ellos lo vieron levantarse hasta que una nube lo ocultó de la vista. Mientras miraban fijos al cielo, viéndole irse, se les presentaron dos hombres vestidos de blanco, que dijeron:
5: Galileos, ¿qué hacéis ahí parados?
6: El mismo Jesús que os ha dejado para subir al cielo, volverá como le habéis visto marcharse.

0: tierra como en el cielo.
1: Danos hoy nuestro pan de cada día, perdona nuestras ofensas, como también nosotros perdonamos a los que nos ofenden. No nos dejes caer en la tentación y líbranos del mal.
0: Dios te salve María, llena eres de gracia, el Señor es contigo. Bendita eres entre todas las mujeres y bendito es el fruto de tu vientre, Jesús.
1: Santa María, Madre de Dios, ruega por nosotros pecadores, ahora y en la hora de nuestra muerte. Amén.
0: Dios te salve María, llena eres de gracia, el Señor es contigo. Bendita eres entre todas las mujeres y bendito es el fruto de tu vientre, Jesús.
1: Santa María, Madre de Dios, ruega por nosotros pecadores, ahora y en la hora de nuestra muerte. Amén.
0: Dios te salve María, llena eres de gracia, el Señor es contigo. Bendita eres entre todas las mujeres, y bendito es el fruto de tu vientre, Jesús.
1: Santa María, Madre de Dios, ruega por nosotros pecadores, ahora y en la hora de nuestra muerte. Amén.
0: Dios te salve María, llena eres de gracia, el Señor es contigo. Bendita eres entre todas las mujeres, y bendito es el fruto de tu vientre, Jesús.
1: Santa María, Madre de Dios, ruega por nosotros pecadores, ahora y en la hora de nuestra muerte. Amén.
0: Dios te salve María, llena eres de gracia, el Señor es contigo. Bendita eres entre todas las mujeres, y bendito es el fruto de tu vientre, Jesús.
1: Santa María, Madre de Dios, ruega por nosotros pecadores, ahora y en la hora de nuestra muerte. Amén.
0: Dios te salve María, llena eres de gracia, el Señor es contigo. Bendita eres entre todas las mujeres, y bendito es el fruto de tu vientre, Jesús.
1: Santa María, Madre de Dios, ruega por nosotros pecadores, ahora y en la hora de nuestra muerte. Amén.
0: Dios te salve María, llena eres de gracia, el Señor es contigo. Bendita eres entre todas las mujeres, y bendito es el fruto de tu vientre, Jesús.
1: Santa María, Madre de Dios, ruega por nosotros pecadores, ahora y en la hora de nuestra muerte. Amén.
0: Dios te salve María, llena eres de gracia, el Señor es contigo. Bendita eres entre todas las mujeres, y bendito es el fruto de tu vientre, Jesús.
1: Santa María, Madre de Dios, ruega por nosotros pecadores, ahora y en la hora de nuestra muerte. Amén.
0: Dios te salve María, llena eres de gracia, el Señor es contigo. Bendita eres entre todas las mujeres, y bendito es el fruto de tu vientre, Jesús.
1: Santa María, Madre de Dios, ruega por nosotros pecadores, ahora y en la hora de nuestra muerte. Amén.
0: Dios te salve María, llena eres de gracia, el Señor es contigo. Bendita eres entre todas las mujeres, y bendito es el fruto de tu vientre, Jesús.
1: Santa María, Madre de Dios, ruega por nosotros pecadores, ahora y en la hora de nuestra muerte. Amén.
0: Gloria al Padre, al Hijo y al Espíritu Santo.
1: Como era en el principio, ahora y siempre, por los siglos de los siglos. Amén.
0: María, Madre de gracia y de misericordia.
1: En la vida y en la muerte, ampáranos, Madre nuestra. Tercer misterio. La venida del Espíritu Santo sobre el colegio apostólico.
2: Llegado el día del Pentecostés, estaban todos reunidos en un mismo lugar. De repente vino del cielo un ruido como el de una ráfaga de viento impetuoso, que llenó toda la casa en la que se encontraban. Se les aparecieron unas lenguas, como de fuego, que dividiéndose se posaron sobre cada uno de ellos. Quedaron todos llenos del Espíritu Santo, y se pusieron a hablar en otras lenguas, según el Espíritu les concedía expresarse.
1: Padre nuestro que estás en el cielo, santificado sea tu nombre. Venga a nosotros tu reino, hágase tu voluntad en la tierra como en el cielo.
0: Danos hoy nuestro pan de cada día, perdona nuestras ofensas, como también nosotros perdonamos a los que nos ofenden. No nos dejes caer en la tentación y líbranos del mal.
1: Dios te salve María, llena eres de gracia, el Señor es contigo. Bendita eres entre todas las mujeres y bendito es el fruto de tu vientre, Jesús.
0: Santa María, Madre de Dios, ruega por nosotros pecadores, ahora y en la hora de nuestra muerte. Amén.
1: Dios te salve María, llena eres de gracia, el Señor es contigo. Bendita eres entre todas las mujeres y bendito es el fruto de tu vientre, Jesús.
0: Santa María, Madre de Dios, ruega por nosotros pecadores, ahora y en la hora de nuestra muerte. Amén.
1: Dios te salve María, llena eres de gracia, el Señor es contigo.
3: Bendita eres entre todas las mujeres, y bendito es el fruto de tu vientre, Jesús.
0: Santa María, Madre de Dios, ruega por nosotros pecadores, ahora y en la hora de nuestra muerte. Amén.
3: Dios te salve, María, llena eres de gracia, el Señor es contigo. Bendita eres entre todas las mujeres, y bendito es el fruto de tu vientre, Jesús.
0: Santa María, Madre de Dios, ruega por nosotros pecadores, ahora y en la hora de nuestra muerte. Amén.
3: Dios te salve, María, llena eres de gracia, el Señor es contigo. Bendita eres entre todas las mujeres, y bendito es el fruto de tu vientre, Jesús.
0: Santa María, Madre de Dios, ruega por nosotros pecadores, ahora y en la hora de nuestra muerte. Amén.
3: Dios te salve, María, llena eres de gracia, el Señor es contigo. Bendita eres entre todas las mujeres, y bendito es el fruto de tu vientre, Jesús.
0: Santa María, Madre de Dios, ruega por nosotros pecadores, ahora y en la hora de nuestra muerte. Amén.
3: Dios te salve, María, llena eres de gracia, el Señor es contigo. Bendita eres entre todas las mujeres, y bendito es el fruto de tu vientre, Jesús.
0: Santa María, Madre de Dios, ruega por nosotros pecadores, ahora y en la hora de nuestra muerte. Amén.
3: Dios te salve, María, llena eres de gracia, el Señor es contigo. Bendita eres entre todas las mujeres, y bendito es el fruto de tu vientre, Jesús.
0: Santa María, Madre de Dios, ruega por nosotros pecadores, ahora y en la hora de nuestra muerte. Amén.
3: Dios te salve, María, llena eres de gracia, el Señor es contigo. Bendita eres entre todas las mujeres, y bendito es el fruto de tu vientre, Jesús.
0: Santa María, Madre de Dios, ruega por nosotros pecadores, ahora y en la hora de nuestra muerte. Amén.
3: Gloria al Padre, al Hijo y al Espíritu Santo.
0: Como era en el principio, ahora y siempre, por los siglos de los siglos. Amén.
3: María, Madre de Gracia y de Misericordia.
0: En la vida y en la muerte, ampáranos, Madre nuestra.
3: Cuarto misterio, la Asunción de la Virgen María en cuerpo y alma al cielo.
2: Dijo Yahvé a la serpiente:
4: Pongo perpetua enemistad entre ti y la mujer, y entre tu linaje y el suyo.
0: Padre nuestro que estás en el cielo, santificado sea tu nombre. Venga a nosotros tu reino, hágase tu voluntad en la tierra como en el cielo.
1: Danos hoy nuestro pan de cada día, perdona nuestras ofensas, como también nosotros perdonamos a los que nos ofenden. No nos dejes caer en la tentación y líbranos del mal.
0: Dios te salve María, llena eres de gracia, el Señor es contigo. Bendita eres entre todas las mujeres y bendito es el fruto de tu vientre, Jesús.
3: Santa María, Madre de Dios, ruega por nosotros pecadores, ahora y en la hora de nuestra muerte. Amén.
0: Dios te salve María, llena eres de gracia, el Señor es contigo. Bendita eres entre todas las mujeres, y bendito es el fruto de tu vientre, Jesús.
3: Santa María, Madre de Dios, ruega por nosotros pecadores, ahora y en la hora de nuestra muerte. Amén.
0: Dios te salve María, llena eres de gracia, el Señor es contigo. Bendita eres entre todas las mujeres, y bendito es el fruto de tu vientre, Jesús.
3: Santa María, Madre de Dios, ruega por nosotros pecadores, ahora y en la hora de nuestra muerte. Amén.
0: Dios te salve María, llena eres de gracia, el Señor es contigo. Bendita eres entre todas las mujeres, y bendito es el fruto de tu vientre, Jesús.
3: Santa María, Madre de Dios, ruega por nosotros pecadores, ahora y en la hora de nuestra muerte. Amén.
0: Dios te salve María, llena eres de gracia, el Señor es contigo. Bendita eres entre todas las mujeres, y bendito es el fruto de tu vientre, Jesús.
3: Santa María, Madre de Dios, ruega por nosotros pecadores, ahora y en la hora de nuestra muerte. Amén.
0: Dios te salve María, llena eres de gracia, el Señor es contigo. Bendita eres entre todas las mujeres, y bendito es el fruto de tu vientre, Jesús.
3: Santa María, Madre de Dios, ruega por nosotros pecadores, ahora y en la hora de nuestra muerte. Amén.
0: Dios te salve María, llena eres de gracia, el Señor es contigo. Bendita eres entre todas las mujeres, y bendito es el fruto de tu vientre, Jesús.
3: Santa María, Madre de Dios, ruega por nosotros pecadores, ahora y en la hora de nuestra muerte. Amén.
0: Dios te salve María, llena eres de gracia, el Señor es contigo. Bendita eres entre todas las mujeres, y bendito es el fruto de tu vientre, Jesús.
3: Santa María, Madre de Dios, ruega por nosotros pecadores, ahora y en la hora de nuestra muerte. Amén.
0: Dios te salve María, llena eres de gracia, el Señor es contigo. Bendita eres entre todas las mujeres, y bendito es el fruto de tu vientre, Jesús.
3: Santa María, Madre de Dios, ruega por nosotros pecadores, ahora y en la hora de nuestra muerte. Amén.
0: Dios te salve María, llena eres de gracia, el Señor es contigo. Bendita eres entre todas las mujeres, y bendito es el fruto de tu vientre, Jesús.
3: Santa María, Madre de Dios, ruega por nosotros pecadores, ahora y en la hora de nuestra muerte. Amén.
0: Gloria al Padre, al Hijo y al Espíritu Santo.
3: Como era en el principio, ahora y siempre, por los siglos de los siglos. Amén.
0: María, Madre de gracia y de misericordia.
3: En la vida y en la muerte, ampáranos, Madre nuestra. Quinto misterio, la coronación de la Santísima Virgen por Reina y Señora de todo lo creado.
2: Una gran señal apareció en el cielo, una mujer vestida del sol, con la luna bajo los pies, y una corona de 12 estrellas sobre su cabeza.
3: Padre nuestro que estás en el cielo, santificado sea tu nombre, venga a nosotros tu reino, hágase tu voluntad en la tierra como en el cielo.
0: Danos hoy nuestro pan de cada día, perdona nuestras ofensas, como también nosotros perdonamos a los que nos ofenden. No nos dejes caer en la tentación, líbranos del mal.
3: Dios te salve María, llena eres de gracia, el Señor es contigo. Bendita eres entre todas las mujeres y bendito es el fruto de tu vientre, Jesús.
0: Santa María, Madre de Dios, ruega por nosotros pecadores, ahora y en la hora de nuestra muerte. Amén.
3: Dios te salve María, llena eres de gracia, el Señor es contigo. Bendita eres entre todas las mujeres y bendito es el fruto de tu vientre, Jesús.
0: Santa María, Madre de Dios, ruega por nosotros pecadores, ahora y en la hora de nuestra muerte. Amén.
3: Dios te salve María, llena eres de gracia, el Señor es contigo. Bendita eres entre todas las mujeres y bendito es el fruto de tu vientre, Jesús.
0: Santa María, Madre de Dios, ruega por nosotros pecadores, ahora y en la hora de nuestra muerte. Amén.
3: Dios te salve María, llena eres de gracia, el Señor es contigo. Bendita eres entre todas las mujeres y bendito es el fruto de tu vientre, Jesús.
0: Santa María, Madre de Dios, ruega por nosotros pecadores, ahora y en la hora de nuestra muerte. Amén.
3: Dios te salve María, llena eres de gracia, el Señor es contigo. Bendita eres entre todas las mujeres y bendito es el fruto de tu vientre, Jesús.
0: Santa María, Madre de Dios, ruega por nosotros pecadores, ahora y en la hora de nuestra muerte. Amén.
3: Dios te salve María, llena eres de gracia, el Señor es contigo. Bendita eres entre todas las mujeres y bendito es el fruto de tu vientre, Jesús.
0: Santa María, Madre de Dios, ruega por nosotros pecadores, ahora y en la hora de nuestra muerte. Amén.
3: Dios te salve María, llena eres de gracia, el Señor es contigo. Bendita eres entre todas las mujeres y bendito es el fruto de tu vientre, Jesús.
0: Santa María, Madre de Dios, ruega por nosotros pecadores, ahora y en la hora de nuestra muerte. Amén.
3: Dios te salve María, llena eres de gracia, el Señor es contigo. Bendita eres entre todas las mujeres y bendito es el fruto de tu vientre, Jesús.
0: Santa María, Madre de Dios, ruega por nosotros pecadores, ahora y en la hora de nuestra muerte. Amén.
3: Dios te salve María, llena eres de gracia, el Señor es contigo. Bendita eres entre todas las mujeres y bendito es el fruto de tu vientre, Jesús.
0: Santa María, Madre de Dios, ruega por nosotros pecadores, ahora y en la hora de nuestra muerte. Amén.
3: Dios te salve María, llena eres de gracia, el Señor es contigo. Bendita eres entre todas las mujeres y bendito es el fruto de tu vientre, Jesús.
0: Santa María, Madre de Dios, ruega por nosotros pecadores, ahora y en la hora de nuestra muerte. Amén.
3: Gloria al Padre, al Hijo y al Espíritu Santo.
0: Como era en el principio, ahora y siempre, por los siglos de los siglos. Amén.
3: María, Madre de gracia y de misericordia.
0: En la vida y en la muerte, ampáranos, Madre nuestra.
3: Alabanzas a María. Señor, ten piedad de nosotros.
0: Señor, ten piedad de nosotros.
3: Cristo, ten piedad de nosotros.
0: Cristo, ten piedad de nosotros.
3: Señor, ten piedad de nosotros.
0: Señor, ten piedad de nosotros.
3: Cristo, óyenos.
0: Cristo, óyenos.
3: Cristo, escúchanos.
0: Cristo, escúchanos.
3: Dios Padre Celestial,
0: ten piedad de nosotros.
3: Dios Hijo Redentor del mundo,
0: ten piedad de nosotros.
3: Dios Espíritu Santo,
0: ten piedad de nosotros.
3: Trinidad Santísima, único Dios,
0: Ten piedad de nosotros.
3: Santa María,
0: ruega por nosotros.
3: Santa Madre de Dios,
0: ruega por nosotros.
3: Santa Virgen de Vírgenes,
0: ruega por nosotros.
3: Madre de Cristo,
0: ruega por nosotros.
3: Madre de la Iglesia,
0: ruega por nosotros.
3: Madre de la Divina Gracia,
0: ruega por nosotros.
3: Madre Purísima,
0: ruega por nosotros.
3: Madre Castísima,
0: ruega por nosotros.
3: Madre Inviolada,
0: ruega por nosotros.
3: Madre Virgen,
0: ruega por nosotros.
3: Madre Inmaculada,
0: ruega por nosotros.
3: Madre Amable,
0: ruega por nosotros.
3: Madre Admirable,
0: ruega por nosotros.
3: Madre del Buen Consejo,
0: ruega por nosotros.
3: Madre del Creador,
0: ruega por nosotros.
3: Madre del Salvador,
0: ruega por nosotros.
3: Virgen Prudentísima,
0: ruega por nosotros.
3: Virgen digna de veneración,
0: ruega por nosotros.
3: Virgen digna de alabanza,
0: ruega por nosotros.
3: Virgen Poderosa,
0: ruega por nosotros.
3: Virgen Clemente,
0: ruega por nosotros.
3: Virgen Fiel,
0: ruega por nosotros.
3: Espejo de Santidad,
0: ruega por nosotros.
3: Trono de la Sabiduría,
0: ruega por nosotros.
3: Causa de nuestra alegría,
0: ruega por nosotros.
3: Templo del Espíritu Santo,
0: ruega por nosotros.
3: Templo lleno de honor,
0: ruega por nosotros.
3: Templo insigne de devoción,
0: ruega por nosotros.
3: Rosa Mística,
0: ruega por nosotros.
3: Fuerte como la Torre de David,
0: ruega por nosotros.
3: Hermosa como la Torre de Marfil,
0: ruega por nosotros.
3: Casa de Oro,
0: ruega por nosotros.
3: Arca de la Alianza,
0: ruega por nosotros.
3: Puerta del Cielo,
0: ruega por nosotros.
3: Estrella de la Mañana,
0: ruega por nosotros.
3: Salud de los Enfermos,
0: ruega por nosotros.
3: Salud de los Enfermos,
0: ruega por nosotros.
3: Refugio de los Pecadores,
0: ruega por nosotros.
3: Consuelo de los Afligidos,
0: ruega por nosotros.
3: Auxilio de los Cristianos,
0: ruega por nosotros.
3: Reina de los Ángeles,
0: ruega por nosotros.
3: Reina de los Patriarcas,
0: ruega por nosotros.
3: Reina de los Profetas,
0: ruega por nosotros.
3: Reina de los Apóstoles,
0: ruega por nosotros.
3: Reina de los Mártires,
0: ruega por nosotros.
3: Reina de los Confesores,
0: ruega por nosotros.
3: Reina de las Vírgenes,
0: ruega por nosotros.
3: Reina de todos los Santos,
0: ruega por nosotros.
3: Reina concebida sin mancha de pecado original,
0: ruega por nosotros.
3: Reina elevada en cuerpo y alma al cielo,
0: ruega por nosotros.
3: Reina del Santísimo Rosario,
0: ruega por nosotros.
3: Reina de la Paz,
0: ruega por nosotros.
3: Cordero de Dios que quitas los pecados del mundo,
0: perdónanos, Señor.
3: Cordero de Dios que quitas los pecados del mundo,
0: escúchanos, Señor.
3: Cordero de Dios que quitas los pecados del mundo,
0: ten piedad de nosotros.
3: Ruega por nosotros, Santa Madre de Dios,
0: para que seamos dignos de alcanzar las promesas de nuestro Señor Jesucristo.
3: Oremos. Oh Dios, cuyo unigénito, con su vida, muerte y resurrección, nos mereció el premio de la vida eterna, concédenos a cuantos hemos meditado estos misterios del Santo Rosario, que por intercesión de la bienaventurada Virgen María, Madre de Dios, podamos imitar las virtudes que contienen y alcanzar la gloria eterna. Por el mismo Cristo nuestro Señor.
0: Amén.

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2: Saludos cordiales en este miércoles 27 de mayo de 2026. Bienvenidos y bienvenidas a este espacio Ecuador en Contacto, primera emisión, donde les actualizamos con lo que trascendió a nivel informativo en las últimas horas. Karina Torres nos ayuda en control del sonido, Rolando Goiz García los acompaña en la locución. Vamos con los titulares. Comunidades sáchilas denuncian contaminación en sus territorios a consecuencia de granjas porcícolas. Campaña busca fortalecer la respuesta ciudadana y del Estado frente a una alerta Emilia. Este día en el espacio de entrevistas nos acompañará el analista político y experto electoral Alfredo Espinosa. Estos y otros temas en breve.
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2: Iniciamos con este tema. Las comunidades indígenas de Santo Domingo de los Sáchilas continúan denunciando que desde hace años sufren por la contaminación de sus ríos, como el Peripa, el Toachi y Pove, y del aire por descargas de aguas residuales y malos olores provenientes de granjas porcícolas y avícolas. Ricardo Calasacón menciona que los habitantes de esta zona están muriendo por este proceso.
3: Lo están matando. Hay una granja multinacional que se llama Pronac. Entonces estamos ya casi más de 25 años. Pues mi padre lleva 25, yo llevo 4 años en la lucha. Y es terrible.
2: Sostiene que la lucha por un ambiente puro se ha mantenido, pese a las amenazas y compra de conciencias que se ha hecho desde la empresa en mención.
3: Para que Pronaca limpie, reconozca primeramente que hizo un daño muy grande al río Peripa. Queremos que limpie para nosotros disfrutar nuestra próxima generación sáchila pueda disfrutar. Yo sé que no va a estar el 100% limpio, pero para algo va a servir el río.
2: Al respecto, Julio Prieto, abogado que acompaña el proceso, agrega que existen pruebas en videos y fotografías donde se evidencia que existe esta contaminación y que ninguna autoridad busca ayudarlos.
4: Estamos ante un problema que tiene ya más de 15 años desde que se empezó a denunciar y las autoridades no han tomado ninguna acción. Para las autoridades todo está bien. Ahora hemos tenido que recurrir a un mecanismo de queja internacional contra el BID y contra el Banco Mundial para que ellos revisen si el préstamo que otorgaron a una empresa tan grande como Pronaca cumple aunque sea con sus mínimos ambientales que ellos también tienen.
2: Por lo que no descartan imponer otras acciones a nivel internacional, ya que señala que la justicia en nuestro país les ha dado la espalda a estas comunidades sáchilas.
4: Es un problema grave de contaminación, esta contaminación por heces fecales de las granjas porcinas principalmente, está vinculada a varios casos de cáncer. Las estadísticas demuestran una mayor incidencia de cáncer entre la población sáchila río abajo de todas estas granjas. Y nos preocupa ahora mucho también que la empresa parece estar evitando los controles ambientales, los controles del banco, mediante un proceso de asociación en el que tercerizan la producción de los cerdos a pequeñas granjas que ya escapan a estos controles y ellos simplemente compran el producto.
2: Pobladores que ratificaron que continuarán denunciando estas irregularidades, que no descartan otros procesos de resistencia, ya que la salud de todos quienes viven en esta zona se está deteriorando. Paola Oña, quien es parte de los colectivos que acompañan a los pacientes con varias patologías en busca de una atención de calidad, cuestiona el anuncio del presidente de la República, Daniel Noboa, para la creación de la empresa pública de abastecimiento, infraestructura y logística en salud.
5: Lo veo con mucha preocupación a criterio personal. Yo siento que somos un país que cultiva el olvido como memoria. Nosotros ya tuvimos una empresa privada, igual que se prometió como la solución para los problemas de salud pública, que fue la empresa Infarma, pero lastimosamente se evidenció que al no tener gobernanza, al no tener lineamientos, al no tener una correcta interrelación hospitalaria, o sea, es más acciones que profundizan la inoperancia.
2: Sostiene que la falta de medicinas, insumos, no programación de cirugías, no es un tema que se va a acabar de la noche a la mañana, pero sí precisa que se pueden ir ya realizando varias acciones, pero que el gobierno no toma esto con responsabilidad.
5: Es lamentable que nosotros estemos viendo o naturalizando la muerte en afuera de centros de salud, las muertes evitables, pero no nos hayamos planteado estas dinámicas de solución. Yo sí invito a todos los medios a abrir sus espacios para ver quién propone una hoja de ruta que haya primero demostrado experiencia, que haya demostrado no haber tenido conflicto de intereses en su gestión, que haya demostrado honestidad y transparencia.
2: Agrega que existe indolencia de las autoridades que han pasado en el Ministerio de Salud, ya que no les ha importado la vida de los pacientes. De ahí que los anuncios hechos por el presidente Noboa de mejorar a este sector solo puede quedar en palabras.
5: Lastimosamente, el costo en vidas de estas decisiones que poco acertadas las hemos asumido nosotros como pacientes. Lastimosamente, no hay esa rendición de cuentas que esperaríamos del Ministerio de Salud Pública y que nos pueda presentar cómo va a afrontar esta crisis. Un ejemplo podemos ver, me parece que fue el día jueves o viernes, nuestro compañero Kevin, representante de los pacientes con diálisis, se acercó al ministro Bernabé y le pidió una reunión. Y él le pidió hablar con el personal de seguridad.
2: En febrero de 2026, la Dirección Nacional de Abastecimiento del Ministerio de Salud Pública reveló niveles críticos en el abastecimiento hospitalario. El promedio nacional se ubicó en 35.51% para medicamentos vitales y en 33.29% para medicinas esenciales. Seguimos con más información. La asambleísta por Acción Democrática Nacional, Diana Jácome, se refirió sobre la solicitud de juicio político contra la exministra Inés Manzano. Dijo que esto responde a un show político para distraer la mirada del pueblo ecuatoriano.
0: Bueno, están en todo su derecho, pueden hacerlo. Yo creo que hay que esperar. Considero que es importante cumplir con el procedimiento parlamentario. Y si lo hacen, pues tienen el derecho de hacerlo. Nosotros seguiremos trabajando por el país. Nosotros estamos aquí enfocados en aprobar normativas que beneficien a todos los ecuatorianos. Yo creo y considero que el show político ya quedó para la asamblea pasada. Enfoquémonos en el trabajo y en lo que realmente importa al país. Resultados, leyes que beneficien a todos. Más trabajo, menos show.
2: La bancada de la Revolución Ciudadana anunció que presentará un pedido de juicio político contra la ex ministra de Energía, Inés Manzano, por presuntas responsabilidades en el caso Progen, mientras que desde ADN se pidió esperar el desarrollo del proceso penal antes de impulsar una acción política en la Asamblea. El Tribunal Contencioso Electoral admitió a trámite el recurso subjetivo contencioso electoral presentado por el Partido Unidad Popular contra dos resoluciones del Consejo Nacional Electoral relacionadas con su participación en las elecciones seccionales de 2027. La causa sería conocida por la jueza Ivonne Coloma. Esta acción fue presentada por Giovanni Tarihuana, quien impugnó las resoluciones emitidas por el organismo electoral, mediante las cuales se dispuso la cancelación del registro electoral permanente de Unidad Popular y también del Movimiento Construye. Les contamos también que como un esfuerzo para fortalecer la respuesta ciudadana y estatal frente a la desaparición de niños, niñas y adolescentes en nuestro país, se presentó la campaña Cada Minuto Cuenta, Alerta Emilia. El titular encargado de la Defensoría del Pueblo entregó cifras sobre la efectividad del sistema hasta el momento. Fernán Navera nos amplía los detalles. Corape informa.
6: Y el país se integra. La mañana de este martes se presentó la campaña Cada Minuto Cuenta, Alerta Emilia. Una iniciativa que busca reforzar la respuesta del Estado y de la ciudadanía frente a la desaparición de niños, niñas y adolescentes en el país. Durante el acto, César Córdoba, defensor del pueblo encargado, presentó cifras sobre los resultados y el alcance de este sistema, que articula el trabajo de distintas instituciones del Estado en los procesos de búsqueda.
7: En el último año tenemos que han desaparecido 30 niños, niñas, adolescentes, de los cuales 26 han sido recuperados. Tenemos una persona que está siendo objeto de búsqueda. Tenemos un éxito por parte de la Policía Nacional en cuanto se llame alertas de miles. Si bien las personas de las 29 restantes, 6 han sido encontradas fallecidas, las otras están con vida. Podemos, a ese es un logro muy fuerte de las 30 personas. Corrijo los datos, es 623 y 1. Esas 23 personas gozan, esos 23 niños gozan, están junto a sus padres y podemos contar con vida, con la vida de ellos.
6: Sobre las desapariciones, Córdoba señaló que una de las problemáticas que ha cobrado fuerza en los últimos años es el reclutamiento de menores por parte de grupos de delincuencia organizada. La autoridad insistió en la importancia de mantener un trabajo coordinado entre las instituciones, pero también destacó que la participación ciudadana puede ser clave para agilizar la localización de niños, niñas y adolescentes desaparecidos.
7: Está la Fiscalía, está el Consejo de la Judicatura, Ministerio del Interior, la Policía Nacional como el principal órgano de búsqueda, en fin, la Defensoría del Pueblo y todo el estamento, todo el Estado como tal. Pero necesitamos ese involucramiento de la ciudadanía y sobre todo de los medios de comunicación. Usted conocerá cómo es en Estados Unidos. Cuando desaparece un niño, una niña, un adolescente, todo es un aparataje, no solo estatal, sino ciudadano. Y eso es lo que nosotros buscamos encontrar a través de esta alerta, Emilia. Cada minuto cuenta.
6: Entre los ejes de la campaña también se hace un llamado a la responsabilidad ciudadana, especialmente al momento de compartir información en redes sociales. Las autoridades piden difundir únicamente datos oficiales y reportar de inmediato cualquier información que pueda ayudar a encontrar a los menores desaparecidos. Reportó Fernanda Vera. 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
2: Y el país se integra. Gracias, Fernanda, por el aporte. Y con esto vamos a la pausa publicitaria. Al regresar del corte tendremos un interesante diálogo en el espacio de entrevistas. Volvemos en breve.
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2: Estamos de regreso. Elba Luzardo conversó con el analista político Alfredo Espinosa, quien cuestionó el contenido del informe a la Nación presentado por el presidente Daniel Noboa al cumplirse el primer año de su nuevo periodo de gobierno. Escuchemos este diálogo. Elba, tú continúas.
11: Saludos a esta hora del día, amigos y amigas. Gracias por acompañarnos una vez más a través de los medios comunitarios de Corape y de este espacio en la entrevista del día. El presidente Daniel Noboa presentó su informe a la Nación en un momento marcado por las dificultades en el ámbito de seguridad, también dificultades en lo económico y los cuestionamientos al sistema de salud. En su intervención destacó logros de su gestión, anunció nuevas metas y defendió el rumbo de su gobierno. Pero más allá de este discurso surge la pregunta de fondo: ¿qué tan cerca está el país de los resultados que esperan los ecuatorianos? Para analizar los mensajes que envió el presidente Daniel Noboa en su mensaje a la Nación, los anuncios y también los silencios de ese informe, conversaremos con Alfredo Espinosa, analista político y experto electoral. Lo saludamos de inmediato, señor Espinosa, qué gusto tenerlo en este espacio. Buen día, bienvenido.
12: Muy buenos días, estimada Elba, un placer dialogar con usted. Un saludo muy afectuoso a todos los seguidores de Corape.
11: Y en este caso, como primera pregunta, ¿cuál considera que fue el mensaje político central que quiso transmitir el presidente Daniel Noboa en este informe a la Nación?
12: Que no hay política en el Ecuador, que la política no está dentro del epicentro de prioridades del régimen. Me parece que es un mensaje con ausencia de política, con ausencia de autocrítica. Es un mensaje plagado de formas, de mucha estética, de mucha espectacularización, en donde el rol del presidente se entremezcla entre el de un primer mandatario joven y el de un presentador de un programa de televisión, presentando videos, presentando algo de información, que no se asienta sobre la base de elementos concretos, ¿sí? Es decir, no hay algo emblemático, no hay algo insigne, no hay algo que permita construir el sentido de lo nacional durante la administración de Noboa, porque ese emblema positivo ha sido dilapidado por la multicrisis que hoy atraviesa el país. Entonces me parece que lo emblemático de su administración es más bien el hecho de que Ecuador sea uno de los países más violentos de la región, el hecho de que exista una profunda crisis de corrupción en el área energética, sobre todo con dos de los ministros que forman parte de su gobierno y que estuvieron en este informe a la Nación, me refiero al señor Luque y a la señora Manzano, que en cualquier estado de derecho y con mínimos parámetros de independencia de funciones y con un poco de integridad pública y ética, estoy seguro que estuvieran presos en la cárcel del Encuentro, quizá pasando por iguales o mayores vicisitudes que el alcalde de Guayaquil. Entonces, creo que esto deja, digamos, el mensaje a la Nación, ¿no? Más del uso, insisto, de estos elementos performáticos, ¿no? El gobierno de Noboa se basa mucho en la construcción de mensajes al puro estilo de lo más clásico de la agenda setting, ¿no? Es decir, la agenda setting que se estudió a finales de los 60 y de los 70 en los Estados Unidos, cuyo principio era no decirle a la gente qué pensar, sino sobre qué pensar. Y en ese sobre qué pensar están desde la puesta en escena de la señora que tenía ropajes muy folclóricos con la bandera del país, hasta lo que vimos en 2024 con los zapatos de plataforma, etcétera, etcétera. Ahora las gafas, en fin. No son esos elementos que terminan dando mucho más contenido, terminan siendo mucho más difundidos que las propias palabras del gobierno, porque no solo es un gobierno de palabra corta, sino de obra escasa, que se empareja mucho con esto, ¿no?
11: De su discurso a la Nación, el presidente Daniel Noboa defendía pues su gestión, hablaba también de algunos logros, habló de la materia de seguridad, de las acciones que han venido realizando desde el gobierno nacional y los avances que se plantean, y también habló de indicadores económicos y también hizo anuncios en cuanto a salud sobre la compra de medicamentos en la India. ¿Cómo ve usted ya en la práctica esto que ha dicho el presidente Daniel Noboa referente a estos temas que han marcado la coyuntura en el país y que precisamente han estado presentes en las demandas ciudadanas?
12: Bueno, yo lo que puedo decir es que toda ficción tiene un techo, toda narrativa tiene un techo, y ese techo es la realidad. 72 horas antes de que el presidente dé su informe a la Nación, hizo pública una carta de 2 páginas, una carta de 2 páginas que da cuenta de cómo los excesos y la corrupción pública y privada que está dentro del entorno del régimen afectado a la imagen del presidente, más allá de ese benevolente 45% de aceptación que le otorga una empresa encuestadora, ¿no? Entonces, me parece que ese es un primer elemento, ¿no es cierto? Un gobierno que sigue tratando de administrar el sentido del porvenir, es decir, una visión de futuro, ¿no? Pese a que los indicadores con relación al estado de ánimo de la gente no son los mejores. Los ecuatorianos no piensan que el futuro va a ser mejor, sino cada vez más difícil. La confianza en el gobierno ha caído. Si comparamos con la encuesta del CIES el año anterior, es decir, a mayo del 2025 versus mayo de este año, hay una caída considerable. Es un gobierno que tiene alrededor del 20-30% de todavía de confianza, ¿no? Es decir, es una cifra que pone en evidencia, ¿no?, el desgaste del gobierno. La calificación no es la mejor: 26% de confianza a mayo de este año, 59% de confianza a mayo del 2025, casi el doble. Entonces, esa pérdida de confianza se muestra en la incapacidad para resolver los problemas más acuciantes de los ciudadanos. La gente ya no quiere anuncios, la gente quiere realidades.
11: Y también consultarle cuáles fueron a su criterio los temas que estuvieron ausentes en este informe a la Nación por parte del presidente Daniel Noboa o que en este caso no recibieron en mayor explicación.
12: Yo creo que el presidente hizo, digamos, un ejercicio de memoria selectiva a la hora en que recuerda varios casos de corrupción que se dieron en los gobiernos anteriores. El caso Encuentro, la corrupción en la administración de Correa, que hemos criticado muchos, ¿no es cierto? Y está bien, son casos de corrupción que ocurrieron y que estaban en investigación de fiscalía, algunos todavía, digamos, en etapas de profundización, ¿no es cierto? Pero y que seguramente traerán mucha más cola en la política, pero a mí me parece que en este ejercicio de memoria selectiva al presidente se le olvidó mencionar el caso de Progen, que con su nombre específico se llama caso Apagón, que le ha costado al país más de 110 millones de dólares, ¿sí? Y cuyos principales implicados, los ministros Luque y la ministra Manzano, ¿sí? se encontraron en ese informe de la Nación y han sido totalmente exentos de todo tipo de control político. No se diga del control de una fiscalía de bolsillo como la que hoy tiene el país. Entonces, creo que ese es uno de los temas que quedó pendiente. Me parece que otro tiene que ver con precisamente la articulación de la política, es decir, cómo el gobierno se mira a sí mismo de cara a los próximos 2 años, 2, 3 años, ¿no? ¿Cómo Noboa piensa cumplir su mandato? Que para mí es algo preocupante, porque nadie quiere que el presidente fracase, pero no se puede vivir de anuncios, insisto, y no se puede vivir de la fabricación de enemigos, porque es necesario que por sobre la polarización exista, digamos, la obra, exista lo emblemático, exista algo que permita construir un sentido de nación, que es algo que está ausente. Ni siquiera la seguridad ha llegado a construir eso en el país. Porque lo que tú me decías al inicio con respecto a los logros en seguridad, no se pueden mencionar los operativos como un logro. Hacer operativos no es un logro. El logro sería que el Estado llegue a recuperar integralmente parte de los territorios que son controlados por el narco. Porque ¿qué hacen los estados de excepción? Los estados de excepción, primero, ya no son tan excepcionales. Forman parte de una generalidad, ya forma parte de la rutinización de la cotidianidad de un grupo ciudadano, ¿no es cierto?, principalmente de aquellos que se encuentran en las zonas calientes del país. Y en esa rutinización, ¿qué tienes del momento en que se hace el anuncio? El desplazamiento de los criminales hacia otras zonas del país, hacia otros territorios. Entonces, ese es el principal problema. Y la detención de las cabecillas o de algunos mandos medios de las bandas no hacen que las bandas dejen de operar, sino que las bandas se fragmenten y que existan otros cabecillas que tomen o que disputen esos espacios de poder. Entonces, ese es uno de los problemas que el gobierno no llega a resolver y que no se lo llegará a resolver estrictamente por la vía de la coerción, sino por la vía de un Estado que tiene que estar presente en el territorio con obra social, con salud, con educación, con vivienda, porque las economías familiares no pueden estar dominadas, ¿no es cierto?, por la narcodelictividad, sino más bien por relaciones laborales formales, ¿no es cierto?, con oportunidades para los niños, etcétera, etcétera, que es lo que no existe ahora, ¿no? Lastimosamente es lo que no existe. Entonces, el país de Noboa termina siendo un país distinto al que la mayoría de ecuatorianos siente, vive o percibe.
11: También vale preguntar esto en este escenario. Tras este discurso del informe a la Nación que dio el presidente Daniel Noboa, ¿cómo queda configurado el escenario político y electoral para él? Si bien se vienen las elecciones seccionales, ¿cómo ve usted que llega el oficialismo? ¿Sale fortalecido? ¿Mantiene tal vez una posición débil? ¿Enfrenta nuevos desafíos? ¿Cómo ve el escenario también?
12: Bueno, yo creo que es un escenario muy complejo porque el gobierno controla, y hay que decirlo con todas las palabras, es un gobierno que tiene incidencia en la toma de decisiones de casi todas las instituciones del Estado, a excepción de la Corte Constitucional. Consecuentemente, la función electoral no es una excepción dentro de esto. Entonces, pese a ello, yo creo que el nivel de politicidad que hoy tienen los ciudadanos es mucho mayor al de otras épocas. Y quizá la válvula de escape de todas estas inconformidades, de todos estos elementos que el presidente anuncia, de los excesos que han habido, de el manejo displicente hacia el sector salud, ¿no es cierto? Todo esto posiblemente se lo vea plasmado el día de las votaciones, cuando la gente consigne su voto por la opción que fuere, ¿no es cierto? Pero potencialmente castigando la inacción del gobierno. No sería la primera vez. El presidente habla de dos victorias electorales en las urnas, las anticipadas de 2023 y las generales del 2025. Pero es un gobierno que ya tiene su primer fractuvo, su primer fracaso en elecciones con la democracia directa, es decir, con el referéndum y consulta popular del 2025. Ese mismo fracaso que ocurrió en 2025 podría repetirse en 2026, en noviembre, si el gobierno no toma cartas en el asunto, si no deja de mercantilizar la relación con los ciudadanos a través de las prácticas clientelares que se suelen utilizar en este tipo de casos. Es decir, mire, el hecho de que incluso se haya realizado un video con inteligencia artificial no es síntoma de que es un gobierno que maneja la tecnología con eficiencia. Es síntoma de que hay un gobierno que mira de manera postiza la construcción de los vínculos entre ciudadanía y Estado, ¿no? Que no llega a pisar la calle, que no llega a estar con la gente. Entonces, eso es lo que hace falta, eliminar esos elementos artificiales, ¿no es cierto? Y que el gobierno pise la calle, que vaya, que conozca la realidad de la gente. Creo que Noboa tiene un camino muy largo. Ojalá no se termine convirtiendo su gobierno y él en un fusible de corta duración, porque la gente también tiene un límite, y ese límite, por más democráticos que seamos, ese límite lo impone indudablemente el instinto de supervivencia, la dignidad y el respeto de cada una de las familias ecuatorianas.
11: Perfecto, señor Espinosa, le agradecemos por su tiempo para los medios comunitarios de Corape, por compartirnos este análisis. Gracias por estar junto a nosotros esta mañana.
12: Gracias a ustedes, siempre un honor.
11: Gracias, hasta luego. Y a ustedes, amigos y amigas, también gracias por estar pendientes de los medios comunitarios de Corape.
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2: Hemos regresado y unos minutos finales de Ecuador en Contacto, primera emisión que llegó a ustedes por la señal de su medio comunitario de preferencia. Con esto les decimos hasta mañana y que sigamos construyendo este proceso de comunicación comunitaria. Un abrazo fuerte.
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El preocuparte más de la cuenta hace de la persona más vigorosa un enfermo. El miedo al dolor es peor que el mismo dolor. Nunca te olvides que Dios jamás permitirá para ti una carga mayor a la que puedas soportar. Es más, cuando llega alguna prueba, Dios mismo estará a tu lado para ayudarte a enfrentarla.

Buenos días, amables oyentes del noticiero Mundo Noticias y la cadena radial Matovelle. Presentamos un vistazo general a los acontecimientos más importantes y que ahora son noticia.

0: Bienvenidos a la presente emisión de noticias correspondiente al día de hoy, miércoles 27 de mayo 2026. Un abrazo fraternal a nivel local, nacional e internacional. Les deseamos que tengan un excelente día. Así amanece el mundo, el Ecuador, la patria.
1: ¿Qué es lo que tiene mi patria que la mantiene de pie luego de tanto

Panorama Tobelli en todo el país. 6:35 a.m. Aquí iniciamos con la información. En el plano local, nacional e internacional. Gracias a la sintonía y saludo en los diferentes puntos del país y el mundo. 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Las informaciones, amables oyentes. Ayer se cumplió precisamente el informe de la alcaldesa de Loja. Más adelante estaremos conociendo qué es lo que precisamente manifestó. La hora Matovelle es 6:36 a.m. Matovelle, todo el tiempo informativa. Las informaciones, amables oyentes. Alcaldía de Loja expuso las obras de inversión ejecutadas en el 2025. Se destacan intervenciones en agua potable. Póngale atención, las obras que ha realizado hasta el momento la alcaldesa de Loja, la doctora Diana Guayanay. Se destacan intervenciones en agua potable, saneamiento, vialidad y servicios básicos. La ejecución presupuestaria, se afirma, fue del 61,71%, considerada las más altas de los últimos 5 años. Seguimos con las informaciones, amables oyentes. Cifras versus realidad, opiniones divididas de la gestión de Diana Guayanay como alcaldesa. La alcaldesa de Loja, Diana Guayanay Llanes, asumió el cargo en julio 2025 y durante ese tiempo la municipalidad ha pasado de promesas en promesas a resultados con una ejecución presupuestaria del 61,61%, según la autoridad. Sin embargo, existen criterios divididos en la ciudadanía por obras poco visibles. Ampliaremos esta información en detalle más adelante. En otra información sobre la misma, alcaldesa emitió informe de rendición de cuentas del periodo 2025. El martes 26 de mayo, es decir, ayer, en el Salón del Cabildo se desarrolló la rendición de cuentas de la Administración Municipal del año fiscal 2025. Representantes de los sectores productivos, gremios, asociaciones, presidentes barriales, medios de comunicación y ciudadanía en general participaron del evento. Laura Matovelli en todo el país, 6:39 a.m. En otras noticias, Unidad Educativa Miguel Riofrío celebrará sus 131 años de historia. Saludos y buenos días. En la Unidad Educativa Miguel Riofrío, la Unidad Educativa Miguel Riofrío celebrará sus 131 años de vida institucional, con amplia agenda de actividades y culturales, académicas, deportivas y artísticas que se desarrollarán del 29 de mayo al 5 de junio 2026 bajo el lema Fiestas Tradicionales del Ecuador, Herencia de mi País. La institución busca fortalecer el sentido de pertenencia y la integración de toda la comunidad educativa. Laura Matovelli, 6:40 a.m. Continuamos con las informaciones. Edificio de Correos del Ecuador en Loja agoniza entre abandono y vandalismo. Casilleros destruidos, ventanas trizadas y una infraestructura
deteriorada reflejan el abandono del edificio de Correos del Ecuador ubicado en la esquina de las calles Colón y Sucre, pleno centro de la ciudad de Loja, tras 6 años sin funcionamiento. Ciudadanos cuestionan la falta de acciones para recuperar el espacio público. Está prácticamente abandonado. Saludos en esta mañana a Víctor Medina. Gracias a la sintonía. Unidad número 28, Cooperativa Taxis, 11 de mayo, en sintonía del noticiero. En Quinara saludamos en esta mañana. Esto pasó en Quinara. Alerta en Loja. Incendio forestal consume 25 hectáreas de vegetación nativa en Quinara. Un grave incendio forestal registrado en la madrugada de este 26 de mayo afectó aproximadamente 25 hectáreas de vegetación nativa al ingreso de la parroquia Quinara en la provincia de Loja. Reportarse la emergencia al ECU 911 coordinó la activación inmediata de los recursos del Cuerpo de Bomberos de Loja, Vilcabamba y Malacatos, quienes se desplazaron al sector para combatir las llamas. Asimismo, la Secretaría Nacional de Gestión de Riesgos se sumó a las tareas realizando los seguimientos necesarios para atender el siniestro. La hora matobella en todo el país, 6:42 a.m. En el contexto nacional e internacional, estas son las informaciones. Hermanas que llevaban cuentas de empresas de Aquiles Álvarez salen en caso triple A y goleada. Progen desconoce la firma de las pólizas de Salitral y Quevedo. ¿Quién firmó por la contratista extranjera? Es la pregunta. Progen también desconoce los correos usados en Ecuador. Incofit, como garante solidaria, esquiva a los acreedores. Nadie responde por Progen. 104 millones se fueron. Concurso para fiscal general. Así avanzan las pruebas y la recalificación de candidatos. La hora matobella en todo el país, 6:43 a.m. Militancia correísta en Manabí impulsa rifa para pagar multa del Tribunal Contencioso Electoral a Luisa González. Seguimos informando en esta mañana. El SRI activa nuevos sistemas para cobrar el IVA. Quedan pocos días para los ciudadanos. Compra de medicamentos de India. Ecuador apuesta por una potencia farmacéutica global. El desafío estará en los controles de calidad. Compra de medicinas a India se concretaría en 3 semanas, según la ministra de Gobierno de Ecuador. Un programa para evitar reclutamiento de niños en bandas criminales entre los planes que la CAP financiará en Ecuador. Ecuador recibirá crédito de 450 millones de CAP para seguridad y respuesta ante desastres naturales. Tras recibir pagos de Select Progen, envió millones de dólares a una empresa suiza al borde de la quiebra. Por allá se fueron los 104 millones. Una demanda en la Corte del Distrito Medio de Florida acusa a Progen de ocultar más de 10 millones de dólares. La pista del dinero llega a Suiza, AOT Holdings AG,
la firma que recibió los fondos atraviesa una crisis financiera y tiene protección temporal ante un intento de cobro internacional. Caso apagón. El ministro de Energía, Antonio Goncalves, rechaza prisión preventiva y acusa falta de rigor jurídico. No estoy de acuerdo. Progen compró 21 generadores usados por 8 millones de dólares, por los que SELEC pagó 69 millones de dólares. Por allí está el negocio. Antonio Goncalves, Fabián Calero y 17 otros procesados reciben orden de prisión preventiva en caso apagón. La hora Matovelli en todo el país, 6:46 a.m. Vamos con Serrano. ¿Se acuerdan de Serrano? Desde prisión, el exministro José Serrano acusa a los gobiernos de Ecuador y Estados Unidos como estrategia para buscar su liberación. Mientras que el presidente Noboa busca que Ecuador salga del cuestionado sistema Sucre, un vestigio del correísmo. Seguimos informando en esta mañana. En otras noticias, compartimos con ustedes mega operativo de la Interpol. Más de 8.000 personas fueron detenidas por armas y drogas en 19 países de América Latina. Trump construye una jaula en la Casa Blanca para celebrar sus 80 años con peleas de la UFC.

0: En otra nota, amables oyentes, póngale atención, jueces corruptos, a la hoguera. Vamos a ampliar esta nota más adelante. Graves enfrentamientos, esto pasa en Perú. Graves enfrentamientos entre simpatizantes y policías en campaña por la segunda vuelta presidencial en Perú. Mientras que en España, un nuevo escándalo estalla en España por investigación a líderes del gobernante Partido Socialista. Nuevo ataque del Comando Sur de Estados Unidos deja un muerto y dos desaparecidos en aguas del Pacífico. Laura Matovelli en todo el país, 6:49. Deportivo Cuenca queda eliminado de la Copa Sudamericana tras caer por goleada ante el Santos en Brasil. Hacemos una pausa y ya volvemos con el detalle de la información, los reportes de sintonía, su criterio de lo que pasa en el país, el tema, los temas que usted estime conveniente analizarlo en el noticiero Mundo Noticias y en la cadena radial Matovelli. Ya volvemos.
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La hora Matovelli en todo el país. 6:00 a.m. 51 minutos. De vuelta con la información. Saludos en esta mañana al doctor Jorge Cabrera. Gracias a la sintonía. Él es un especialista vascular. Contacto al 09-3970-5955. Buenos días. Allá en Jimbilla, en Santiago, en San Lucas, en Chantaco. Gracias a la sintonía. Un saludo también en Catamayo, en el Cisne y en San Pedro la Bendita en esta mañana. Seguimos informando y vamos con la nota que tiene que ver con el informe de la alcaldesa de Loja. Pónganle atención, amables oyentes. Alcaldía de Loja expuso las obras e inversión ejecutadas en el 2025. Se destacan intervenciones en agua potable, saneamiento, vialidad y servicios básicos. La ejecución presupuestaria, se afirma, fue del 61,71%, considerada la más alta de los últimos 5 años. El municipio de Loja realizó este martes 26 de mayo 2026 la deliberación pública del informe de rendición de cuentas correspondientes a la gestión 2025, en un año desarrollado con la presencia de autoridades civiles, militares, representantes barriales, dirigentes sociales y ciudadanía en general. La alcaldesa del Cantón Loja, Diana Carolina Guaynay Llanes, presentó un informe detallado sobre las obras ejecutadas. Pongan atención, sobre las obras ejecutadas, proyectos impulsados y montos de inversión realizados durante su administración municipal. Cambio de administración. Cabe recordar que el burgomaestre asumió funciones en agosto de 2025, tras la destitución de Franco Quesada, en un contexto, según indicó, marcado por limitaciones económicas, emergencias climáticas y múltiples necesidades ciudadanas. El informe detalla que entre enero y julio 2025 el gasto ejecutado en bienes y servicios alcanzó los 2.064 mil dólares, mientras que la inversión en obra pública llegó a 495 mil dólares. En contraste, entre agosto y diciembre 2025, la asignación y ejecución de recursos se incrementó significativamente, registrando 3,26 millones de dólares en bienes y servicios y una inversión de 3.059.182 dólares en obra pública.

Seguimos con la información. Entre las principales intervenciones se destacan proyectos de saneamiento y servicios básicos en sectores urbanos y rurales. Se ejecutaron obras de alcantarillado. Póngale atención, las obras vienen aquí. Se ejecutaron obras de alcantarillado en Yamburara, Bajo, Vilcabamba, San Pedro de Vilcabamba, San Lucas y el cambio integral del sistema sanitario en el barrio Isaac. Ven aquí. Se ejecutaron obras de alcantarillado en Yamburara, Bajo, Vilcabamba, San Pedro de Vilcabamba, San Lucas.

planeación y ejecución técnica de obras. Gobernar no es solamente resolver problemas, sino ordenar prioridades, defender los derechos de los ciudadanos y responder con obras a las necesidades de la gente, manifestó la alcaldesa durante su discurso. Vamos a ver si encontramos las obras. Según los datos expuestos, la ejecución presupuestaria alcanzó el 61,71%, considerada la más alta de los últimos 5 años, con una inversión total de 79 millones de dólares. Otro de los proyectos destacados fue el inicio de los estudios geológicos y técnicos de la transmisión sur del Plan Maestro de Agua Potable, así como la ejecución de obras comunitarias, iluminación de áreas verdes, baterías sanitarias y regeneración de espacios públicos. No encontramos las obras. Asimismo, el municipio indicó que existen avances superiores al 80% en regulación de asentamientos humanos. De hecho, en sectores como San Francisco, Memphis, San Carlos Motupe, Las Palmeras de Cristo Rey, Anasquillo, Jipiro Alto y Cartagena, aquí no asoma el plateado. Laura Matovelle, 6:57 a.m. También se explicó que en los próximos procesos de rendición de cuentas se incorporarán mecanismos más dinámicos y accesibles, como infografías, gráficos comparativos, enlaces y otros mecanismos de verificación ciudadana. Amables oyentes, la pregunta que formulamos en este momento es: ¿cuál es su criterio sobre el informe de la alcaldesa de Loja en lo que tiene que ver con la rendición de cuentas? Su criterio, su punto de vista, su análisis es importante conocer sobre el informe. Si las obras tienen su barrio, si las obras usted puede percibir, pues bien, ustedes son los protagonistas de la información y el comentario en relación a la pregunta que formulamos en esta mañana. Laura Matovelle en todo el país, 6:58 a.m. Seguimos informando en esta mañana. El sistema financiero sigue en auge en Loja. Vamos con esta nota. Cooperativa La Merced estrena modernas instalaciones en Loja. La nueva agencia está ubicada en la esquina de las calles Lourdes y Sucre, en la zona céntrica de la localidad. Con el fin de fortalecer su presencia y mejorar a la ciudadanía y a sus socios, la cooperativa de ahorro y crédito La Merced inauguró este martes 26 de mayo 2026 su nueva agencia en la ciudad de Loja, en un evento que incluyó sorpresas y sorteos. La cooperativa, ubicada ahora en la esquina de las calles Lourdes y Sucre, cuenta con más de 61 años de trayectoria a nivel nacional y más de 15 años de presencia en la ciudad de Loja. Por su parte, Richard Antonio Torres, jefe de la agencia de la cooperativa, explicó que estas nuevas instalaciones buscan brindar mayor comodidad a los socios, mejorar la calidad del servicio y ampliar las ofertas de productos financieros. Una de las principales fortalezas de la agencia en su cartera es su cartera de crédito. Forma parte del segmento 1 del sistema cooperativo, es decir, está en el segmento 1 la cooperativa de La Merced. En ese sentido estamos bastante enfocados en la calidad de servicios, señaló el directivo. Durante la inauguración también se realizaron aperturas

0: de cuentas, pólizas, inversiones, ahorros programados y solicitudes de crédito como parte de los servicios que la entidad ofrece de manera permanente. La cooperativa destacó además la disponibilidad de créditos ágiles con montos de hasta $70,000 y tasas desde el 12,99% dirigidos a socios con buena o con buen historial crediticio. Estos productos pueden ser aprobados en un plazo aproximado de hasta 2 días. Asimismo, ofrece ahorros programados, cuentas de ahorro infantil, inversiones y pólizas. La entidad financiera cuenta con cobertura a nivel nacional y 22 agencias en el país, ubicadas en provincias como Azuay, Cañar, Pichincha, Cotopaxi. Saludamos a los directivos y a los clientes y socios de la cooperativa La Merced, en Loja. Laura Matovelle, 7:01 a.m. Es momento de una pausa y ya volvemos con más información.
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Ahora Matovilla en todo el país. 7:05 en cualquier momento estamos ya con Miro Sarmiento y más adelante estaremos con el doctor Iván Roldán y a las 7:30 con la señora Amparita del sector de los no videntes, quien laboraba hace muchos años en este medio de comunicación. Estaremos conversando con ella. Seguimos informando en esta mañana, amables oyentes, de lo que sucede en el plano local, nacional e internacional. Vamos bien en este momento, estamos con Mirio Sarmiento, al cual saludamos en este momento.

0: Buenos días, mi estimado Emilio Sarmiento. Tiene información importante, pero antes le manifiesto y para conocimiento de la audiencia. Los reportes de sintonía, ¿cómo llegan? Pero en cantidad. Sobre el informe de la alcaldesa de Loja. Uno dice, la única obra que ha hecho es cerrar la calle Rocafuerte. Hay más todavía. La otra obra dice, otro reporte de sintonía, es paralizar el transporte urbano. Pero vamos en este momento con Mirio Sarmiento. Buenos días, le escuchamos, Mirio.
1: Muchas gracias, compañero Efrén Orlando Quispe, del más importante noticiero matinal como lo es Mundo Noticias. Ahí se entrelazan algunos medios de comunicación para hacer trascendente las informaciones que matriza la cadena del sistema de radio Matovelle, ahora con una extensión importante en Santo Domingo de los Áchilas. Pues ahí están unidos Radio Guadarrama, Corporación Radio, a quien enviamos un fuerte saludo, a su gerente propietario que recientemente, viernes, estuvo de cumpleaños, Oscar Lenin Barrazueta, al ingeniero Oscar Lenin Barrazueta, a quien enviamos un fuerte abrazo en su cumpleaños. Y también saludamos a nuestro principal, a Martín Calva, de Satelital 100.9, medios de comunicación que trascienden informaciones que se generan en la radio Matovelle. Pues en verdad nosotros ayer nos dimos el lujo, digo, de asistir a la rendición de cuentas de la señorita alcaldesa Diana Guananay. Pero sin embargo de aquella ahí estuvieron algunas autoridades, estuvo presente el Messi en media función o en medio espectáculo o en media intervención abandonó la reunión de rendición de cuentas del municipio, hablamos del prefecto Mario Manchino. También pudimos observar a altas dignidades militares y policiales, y por supuesto no podía faltar el conglomerado de las personas, del común de las personas. Pudimos observar a pocos concejales, no estaban los seis del patíbulo, no estaban ahí, porque a lo mejor me imagino que sentían miedo de que la gente los vaya a abuchar, me refiero a los enemigos del pueblo, porque esos concejales no han sido amigos del pueblo. Alzar la mano para que suban los 36 centavos fue una pantomima de mal gusto para los locales, pero nos dieron la oportunidad de que utilicemos el micrófono para dirigirnos. Como decía el señor expresidente de la República, denme un balcón y el pueblo será mío. Acá pues denme un micrófono y van a ver lo que sucede. Pues primero también tomar atribuciones de nuestras comunidades que ven con buenos ojos de que claro, en principio estuvo la señorita alcaldesa jugando con los sentimientos de los lojanos, pero luego rectificó, dejando en tela de duda, en cambio, a los seis del patíbulo, a los seis concejales que son contreras a la comunidad lojana. Por eso yo digo, a estos señores nunca más hay que volverlos a tomar en cuenta, porque no han puesto las cartas sobre la mesa para reclamar.
0: Pero hay que considerar, mi estimado Mirio Sarmiento, a ver, la señora o señorita alcaldesa fue quien votó para que se apruebe también los 36 centavos de dólares. Entonces, sí, claro, fue ella la que aprobó. Eso hay que recordarle a la ciudadanía. Pasa un tiempo y luego justamente cambia de actitud y dice el pasaje no va. ¿No piensa que usted allí, digamos, midió políticamente la situación si va a la reelección?
1: No va para la reelección la señorita alcaldesa. Está dicho eso ya. Sin embargo, de aquello, como usted bien lo precisa, Efrén, pues ella fue la primera en lanzar la piedra primero, y luego, claro, midiendo las consecuencias, pues se fracturó, y esto agradó a los lojanos. Entonces nosotros ayer tuvimos la conveniencia de decirle que por lo menos se ató los pantalones, no, sino los vestidos, para poder parar esta alza y tomar la decisión de no subir los pasajes. Luego también, pues, en mesas, en reuniones anteriores, se hicieron mesas de los diferentes departamentos del municipio. Nosotros, como ya estamos acostumbrados a que nos den el abandono total, dijimos, es un proyecto más, es una cosa más. Pero hicimos presente nuestro pedido como presidente de los Memphis acá en este sector occidental. Pues hicimos el pedido de las vías que no tenemos y el agua potable que pasábamos llorando todos los días el reclamo de que por qué los del centro de la ciudad tienen agua y nosotros no tenemos agua. A veces nos disminuyeron la presión incluso, pero oh sorpresa que durante ese tiempo acá se han venido cumpliendo todos los enunciados. Ha venido el Jorge Huele personalmente, que es el actual director de la UMAPAL, ha venido a hacer el arreglo del problema de agua potable que teníamos acá en el sector de los Memphis. Luego también la maquinaria del municipio en su totalidad se ha movilizado para aperturar algunas vías y otras dar mantenimiento. Esto para nuestra gente ya es un logro, porque han sido gente, comunidades que han sido abandonadas, relegadas por todas las autoridades. No es que ha hecho cosas buenas, pero esto ya es para la comunidad, ya es un pequeño incentivo, es un pequeño logro, tomando en cuenta que la señorita alcaldesa mencionó que ha habido cambios de sistemas de agua potable en algunos barrios, el trabajo de puentes, apoyo a las comunidades personalmente, priorizar recursos de seguridad y capacidad económica para las comunidades, y todo esto encarrilado dentro de la planificación. Esperemos que todos esos enunciados, esas palabras se vayan cumpliendo por el bien de los lojanos. De nuestra parte, pues como reitero, nuestros barrios han sido atendidos. Tanto molestarlos, tanto joderles la paciencia, se cansaron, no sé, pero han venido a hacer el trabajo y eso ya nosotros lo vemos con buenos ojos, porque ustedes no se imaginan lo que es batir lodo en temporada de lluvia y tragar polvo en lugar de alimentos en temporada de verano. Compañero, para usted esa es la novedad que le tenemos en este informe de labores. Y algo importante que me llamó la atención: en las otras administraciones, en las otras instituciones, llevan hasta lloronas, llevan barras propias para que los aplaudan, de estamos haciendo esto, bravo. Acá no, acá estuvo la gente del común y corriente, y algo novedoso, estuvimos casi la mayoría de presidentes barriales ahí unidos, porque ellos son los que saben los verdaderos problemas de los barrios, ahí en esta rendición de cuentas. Y como digo yo, abriendo el foro para que se haga preguntas, porque en otras instituciones, cuando hacen rendición de cuentas, llevan que los aplaudan, los alaben, e incluso, pero que no hagan ningún tipo de preguntas. Si se llama rendición de cuentas, es para que la ciudadanía pregunte en qué gastaron esto, en qué han hecho con los recursos que nosotros lo damos como aportaciones. Pues acá se ha tomado en cuenta la comunidad, incluso con micrófono abierto, solamente que las comunicadoras del municipio no sabían dónde estaban paradas, pedían el micrófono aquí, se iban al otro lado de la cancha, así con esas consideraciones, pues, ¿a dónde estamos? Por eso digo, para tener un trabajo fructífero hay que unir fuerzas, ahí se unen todos y entre todos podemos sacar adelante a nuestra olvidada y abandonada provincia de Loja. Compañero Efren, a usted muchísimas gracias. Buenos días por habernos permitido también hacer trascendente esto que es de nuestra comunidad.
0: Gracias. Fue la presencia de Emilio Sarmiento. Ha manifestado sobre el informe en lo que tiene que ver a la rendición de cuentas de la alcaldesa de Loja. Él manifiesta que ha llegado la obra a Memphis, bien, pero los reportes de sintonía siguen llegando, que la obra, de las obras que ha realizado la alcaldesa de Loja, no se ve. Gracias a quienes se reportan en esta mañana. Hacemos una pausa y ya volvemos con más información.
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0: De vuelta con la información, amables oyentes, en esta mañana, saludos allá en Sauces Norte, gracias a la sintonía, como también el sector Las Pitas y en otros puntos del país, del mundo, en esta mañana en Santo Domingo, Los Sáchilas. Saludamos y gracias a la sintonía. Escuchen lo que dice Alex Daniel Mora Arciniegas y escribe. Y esta es una realidad. El Ecuador, donde todo escandaliza, pero nada pasa. Así es. Hay algo profundamente extraño y doloroso en el Ecuador de hoy. Nos indignamos 5 minutos en redes, compartimos meses, discutimos entre zurdos y fachos. Luego seguimos como si nada, como si no fuera grave. Que un país se acostumbre al escándalo diario y a la mentira administrada desde el poder. La verdad es que nos han entrenado para vivir cansados, cansados de cuestionar, de contrastar, de pensar. Mientras tanto, el gobierno juega su mejor carta, el conflicto permanente, un enemigo nuevo cada semana, la conspiración, el sabotaje, el correísmo, los desestabilizadores, los enemigos de la patria, todos sirven para justificar errores, silencios y hasta evidencias incómodas. ¿Por qué? Curiosamente, cuando aparecen casos como Progen, títulos express, privilegios académicos o procesos judiciales dudosos, nunca pasa demasiado. Caen mandos medios, algún funcionario sacrificable, pero las cúpulas permanecen intactas y los grandes medios, salvo honrosas excepciones, hacen malabares para convertir la propaganda en noticia y la crítica en odio político. Ya no fiscalizan al poder, lo maquillan. Aquí viene lo más preocupante. Mucha gente lo sabe. Lo comenta en voz baja, en el taxi, en la universidad, en el mercado, pero después termina defendiendo aquello mismo que le golpea el bolsillo y le erosiona la dignidad, como si impedir justicia social fuera resentimiento, como si exigir transparencia fuera polarizar. Nos hicieron creer que pensar en soberanía, derechos o comunidad es romanticismo inútil, que lo único importante es el riesgo país, aunque el país real siga lleno de desempleo, miedo y abandono, y es ahí donde uno entiende aquella sensación amarga. No estamos dormidos, estamos resignados. Pero ningún poder es eterno. Cuando la gente empieza a perder el miedo y recuperar la memoria, ahí recién comienza el verdadero despertar ciudadano y ya es tiempo de volver a tener conciencia. Escribe Alex Daniel Mora Arciniegas. El Ecuador, donde todo escandaliza, pero nada pasa. La hora Matovella en todo el país, 7:22 a.m. Seguimos informando en esta mañana. Pero vamos también a compartir lo que dice Ricardo Gamán Araújo. A pata, pateado y pateador. Aquí en Loja tuvimos una semana macondiana, para variar, donde se demostró que autoridades no hay. Hicieron mutis por el foro. El transporte ilegal hizo su agosto a finales de mayo. Y ya se verá en los reportes, los que fueron multados. El transporte cantonal, intercantonal, provincial e interprovincial subieron sus tarifas. Y ahí la gente no dice nada, como que si eso no les incomodara. No digo, somos tal para cual, los que somos Chiro Zapata, porque no nos alcanza ni para una bicicleta, caminando horas para poder llegar a casa. Los de clase media tirando cosplay de millonarios full drive, Uber y taxi. Los que medio sacan la cabeza quejándose de lo caro de la gasolina para llenar el tanque de su carro. Los que son de verdad, que son contados aquí en Loja, sacaron sus tres carros y había un tráfico bestial. Y los que no se estresan por nada, se fueron a pasear por Quito, Guayaquil y de shopping a Quisito nomás, a Estados Unidos y a España. Después de 4 días se dignaron a salir a trabajar los del consorcio de transportistas. Ya les dio hambre, porque esa es una de nuestras idioteces, el pueblo enfrentándose al pueblo. Quedó claro que todo es cálculo político, y como ya está cerca las elecciones, tratan de ganar votos a la buena y a la mala. Luego, aunque todos con criterios diferentes y desde nuestras realidades diferentes, y donde nos encontrábamos, vimos la rendición de cuentas de Noboa, que por lo menos ya habló un poco más. ¿Quieren revocatoria? Dar golpes de Estado a los mismos que dicen que hay que respetar la autodeterminación de los pueblos. Zapatero por pateador y su clan quedan evidenciados más de un juez, y abogados expertos internacionales irán a la cárcel de chanfle con Pedro Sánchez. Colombia este fin de semana va a las urnas, aunque en el exterior del país ya empezaron a votar desde el 25 de mayo. El 31 de mayo se define si Iván Cepeda, de 63 años, congresista con más asistencias en el Congreso de Colombia y con menos actuaciones y presentación de proyectos, gana o queda pateado y va al balotaje. Qué importante el análisis que hace Ricardo Guamán Araújo. A pata, pateado y pateador. Laura Matovelli en todo el país. 7:26. Los reportes de sintonía siguen llegando, amables oyentes, todo en relación al informe de la alcaldesa, pero no son buenos los mensajes. Tienen una negatividad, por eso que no los hago trascendentes. También hay términos muy duros y fuertes que se refieren al informe de la alcaldesa que se dio de ayer en relación a la rendición de cuentas. Laura Matovelli en todo el país. 7:26. En esta mañana saludamos al doctor Juan Pablo Vallejo, allí en la Clínica Hospital San José. Él es un especialista en ortopedia y traumatología. Contacto al 09-98-33-79-96 o al 09-82-22-62-49. Saludos en los diferentes mercados de Loja, en los medios de transporte, Y también saludamos en vuestros hogares. Saludos al doctor Efraín Ojeda. Gracias a la sintonía, como a su digna esposa. Un saludo también al doctor Hugo Darío Chillogallo. Gracias a la sintonía. Seguimos informando en esta mañana, amables oyentes, de lo que pasó en Quinara, un incendio. Comienzan los incendios y después vienen las consecuencias. Laura Matovella en todo el país, 7 de la mañana, 28 minutos. Un incendio que se dio y son como 20 hectáreas que se quemó en Quinara. Si no me equivoco, es en Quinara lo que se dio este incendio. Laura Matovella en todo el país, 7 de la mañana, 28 minutos. Hacemos una pausa y ya volvemos con más información.
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2: 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Se celebra el Día del Sacerdote, reconociendo a quienes dedican su vida entera a la misión de salvar almas.
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0: Nora Matovella en todo el país, 7 de la mañana, 30 minutos. Vamos con esta nota referente al Medio Oriente. Bloqueo del estrecho de Hormuz amenaza el precio mundial de los alimentos. Se complica la situación. Según la FAO, el cierre del estrecho afecta a petróleo, fertilizantes y transporte, generando riesgos de inflación alimentaria y desabastecimiento en numerosos países vulnerables. La situación se complica, amables oyentes. El cierre del estrecho de Hormuz no es una interrupción temporal del transporte marítimo, sino el inicio de un choque agroalimentario sistemático que podría desencadenar una grave crisis mundial de precios de alimentos en los próximos 6 o 12 meses, alertó un organismo de las Naciones Unidas. Ojalá esto ya termine, porque esto también lo que está afectando en lo que tiene que ver a la tarifa del transporte urbano. En este momento contamos en el set principal de entrevistas del noticiero Mundo Noticias y la cadena radial Matovelle de la señora Amparito Rivera, al cual saludo. Ella trabajó un buen tiempo en el programa de Sentimiento Ecuatoriano. Y luego, por razones de salud y familia, tuvo que dejar el programa. Pero hoy tenemos aquí en esta mañana a ella. Ella es representante del sector de los no videntes. Esta organización está cumpliendo 50 años. Entonces vamos a conocer los pormenores, la programación del aniversario que se está celebrando. Señora Amparito, buenos días en esta mañana.
1: Buenos días, licenciado Efraín. Buenos días a su distinguida audiencia. Gracias por darnos el espacio aquí en la prestigiosa Radio Matovelle. Bien, licenciado, era para hacer, para comunicar a la ciudadanía lojana y a todos quienes nos escuchan en esta mañana. La Asociación de Invidentes de Loja se encuentra cumpliendo 50 años, ¿sí? Estamos de aniversario, estamos cumpliendo nuestras bodas de oro. 50 años al servicio de la clase invidente.
0: Qué importante. Ahora, ¿cuándo se inicia hoy? ¿Ya se inició ya la programación? ¿Tienen una agenda de actividades?
1: Sí, licenciado. Las actividades, el programa inicia el sábado 30 de mayo.
0: Ah, ya.
1: A partir de las 15 horas, 3 de la tarde, en nuestra sede social. Tenemos la sesión solemne con algunas autoridades que hemos invitado, y también tenemos algunos, ya en la parte informal, algunos juegos recreativos. Tenemos el concurso de canto para artistas aficionados.
0: A ver, vamos un poquito más al fondo. La organización que tienen ustedes, la asociación de no videntes. ¿Cuál es el papel que ellos han, o sea, el papel que han realizado en bien de los socios? ¿Qué han hecho por ellos?
1: Bien, licenciado, la Asociación de Invidentes de Loja se creó en el año de 1976. A beneficio de los no videntes, ha creado una unidad educativa especializada para personas sin la vista, personas que no podemos ver. Muchas generaciones se han educado, hemos pasado por las aulas de la unidad educativa especializada Luis Braille, única en el país. Consideramos una obra realmente emblemática, creada por la Asociación de Invidentes de Loja.
0: Amparito, vamos con este contacto telefónico. Buenos días, le escuchamos.
2: Buenos días a usted, licenciado Frankis, que Dios lo bendiga. Buenos días, Amparito Rivera. Una voz inconfundible en el programa El Sentimiento Ecuatoriano. Yo quiero pedirle aquí a usted, Amparito, en una forma pública, que regrese a dirigir ese programa, porque ese programa está abandonado, está huérfano. Y también hacerle un llamado al padre Luis Pinta, que se predica la misericordia, la piedad, que se le ayude a Amparito para que vuelva a la radio a dirigir ese programa tan sintonizado y que en una voz de ella tan inigualable que dirigir ese programa. Felicitaciones por las fiestas de los no videntes, que Dios me la bendiga siempre y regrese a la radio Amparito. Gracias.
0: Gracias, el contacto telefónico. Seguimos, Amparito, con usted.
1: Bien, licenciado, muchas gracias por darme el espacio.
0: 50 años de fundación, ustedes están cumpliendo ustedes.
1: Estamos cumpliendo.
0: Y usted decía 50. Que tienen un centro de educación.
1: Sí, donde estudiamos ahí el bachillerato, salimos ya de ahí graduados de bachilleres, preparados para ir a cualquier universidad a nivel del país. Incluso tenemos muchos profesionales, muchos compañeros que ya se han graduado en diferentes carreras. Tenemos comunicadores sociales, tenemos abogados, bien, personas graduadas en diferentes carreras, tenemos psicólogos también, y en la actualidad siguen graduándose más compañeros. Entonces consideramos que es realmente una obra extraordinaria que nuestros antepasados han creado, pensando en las futuras generaciones que llegamos después de ellos. Un grupo de compañeros soñadores, un grupo de compañeros que realmente se preocuparon por el resto de personas que llegaban después de ellos.
0: Laura Matovella en todo el país, 7:37 a.m. Estamos con Amparito Rivera. Ahora bien, pasemos ya a la programación, a la agenda que tienen. Tienen una sesión solemne. En la sesión solemne tienen reconocimientos.
1: Sí, licenciado.
0: ¿Cómo está organizada la sesión solemne?
1: Claro que sí, licenciado. En la sesión solemne tenemos reconocimientos para nuestros compañeros fundadores, quienes trabajaron mucho, quienes con mucho cariño, con mucho énfasis, trabajaron e iniciaron esta obra, que es lo más importante, lo más grande, y claro que sí, hay mucho más que se ha hecho en nuestra asociación. Tenemos el reconocimiento, como decía, para nuestros compañeros fundadores, quienes nos acompañan, el licenciado Carlitos Loaiza, también fundador de la asociación y también fue docente de la unidad educativa Luis Braille. Hoy en día, pues, él ya se encuentra jubilado. Muchísimos de nosotros fuimos sus alumnos, un maestro realmente con vocación, alguien quien nos formó en realidad.
0: Amparito, es importante también conocer esta actividad, el festival o el concurso de música. A ver, ¿cómo está organizado esto?
1: Bien, aquí participan personas que no sean profesionales. Sí, muchos compañeros no videntes que ya son profesores.
0: Pero solamente es para los no videntes.
1: Sí, exclusivamente para no videntes. Personas ya que están iniciándose en el canto son los quienes van a participar.
0: Ya. ¿Qué otra actividad tienen ustedes para celebrar los 50 años de creación como institución?
1: Bien, aparte de eso tenemos también la invitación de algunos amigos, comunicadores sociales, para hacer información. Tenemos también dentro de nuestras actividades algunos juegos recreativos para compartir, para disfrutar con todos los compañeros actuales y también aquellas personas que por alguna razón se tuvieron que alejar de nuestra asociación. Están invitados cordialmente para compartir con nosotros estos bonitos momentos. No se podrá hacer muchas cosas grandes, pero vamos a estar unidos para compartir.
0: Lo importante es eso. ¿Todas estas actividades se van a cumplir en el local?
1: En el local, sí, licenciado. Estamos ubicados en el sector de La Pradera, en las calles Bugambillas y Gobernación de Maynas, frente al subcentro de salud de La Pradera.
0: Entonces, Amparito, haga la invitación para que estén presentes todos quienes integran la Asociación de No Videntes en Loja.
1: Sí, licenciado. Aprovecho el espacio para compartir, para invitar a todos mis compañeros quienes formaron parte de la Asociación de Invidentes de Loja, están cordialmente invitados a compartir con nosotros estas actividades de gran importancia. En el tiempo de antes, pues se recibía ayuda por parte del Estado, y ahora ya no, ya lastimosamente ya no recibimos ese apoyo. La asociación se mantiene con recursos de los propios integrantes, con los aportes que nosotros hacemos mensualmente y también con las actividades que se viene haciendo, como son comidas, bingos, rifas, en fin, para recaudar fondos y poder mantener la institución. Es por eso que yo decía que no se hará grandes cosas, será algo así pequeño nomás, pero lo importante es estar reunidos como amigos, con todas las personas que desean compartir con nosotros, los no videntes y también personas, amigas, amigos que se han relacionado con las personas invidentes, están cordialmente invitados a compartir este bonito e importante programa el sábado 30 de mayo a partir de las 15 horas.
0: Gracias, Amparito. Lo que sí me llama la atención es que el Estado le retiró el apoyo económico.
1: Sí, licenciado.
0: Llama la atención, pero ¿y usted conoce por qué les retiró el apoyo?
1: Nos retiraron porque ya pues vinieron otros presidentes con otras ideas, con otros puntos de vista, en realidad, y si no me equivoco fue en el año 2008, 2010 cuando quisieron retirar las instituciones para personas con discapacidad. Teníamos los colegios, la escuela, en fin, en lugar de fortalecer estos centros, ellos no, más bien quisieron acabar y acabaron mismo con muchos centros especializados para personas con discapacidad. Lo único que nos queda es la unidad educativa que ha creado nuestra Asociación de Invidentes de Loja. También teníamos la escuelita con un internado aquí en Loja.
0: ¿Pero estos centros funcionan o no funcionan ya? ¿La escuelita colegio sigue funcionando?
1: La escuelita funciona aún todavía, pero ya no como era antes. Antes había bastante apoyo. Las personas que veníamos de otras provincias teníamos lugar a internarnos aquí para estudiar. Hoy en día ya no es así, se acabó el internado. Los niños van a las 7 de la mañana a recibir sus clases y a la 1 de la tarde los papás los retiran. Entonces únicamente tendrían derecho a estudiar solo los niños de la ciudad. Quienes vienen de otra parte ya no podrían estudiar por esa razón, porque no hay un familiar, no podrían estudiar en la escuelita.
0: Amparito, gracias por su presencia en esta mañana, y más bien desearle a usted, que es representante, ¿usted es la presidenta representante?
1: Yo soy la presidenta.
0: Ah, ya la presidenta, perdón, sí. Presidenta de los no videntes, de la Asociación de No Videntes de Loja. Amparita, desearle a usted como presidenta su trabajo que viene desplegando, y en este marco que cumple 50 años de vida institucional, realmente sea lo mejor. Y que venga días mejores para la Asociación de No Videntes de Loja, Amparito. Buenos días.
1: Muchísimas gracias, licenciado, a usted.
0: La hora Matovella en todo el país, 7 de la mañana, 44 minutos. Una pausa y volvemos. Señor Amparito, un momentito, se detiene allí.
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0: Laura Matovelli en todo el país, 7:45. Saludamos a Marquito Sarango allá en Tierras Coloradas. Gracias a la sintonía, un abrazo a Marquito. Usted siempre está informando de lo que pasa en el país con el noticiero Mundo Noticias y la cadena radial Matovelli. Saludos también a Esteban Benítez en esta mañana. Vamos con otra nota referente a Progen. Aquí la información. Tras recibir pagos de Selec, Progen envió millones de dólares a una empresa suiza al borde de la quiebra. Ampliamos esta información. Días después de recibir 69 millones de dólares de Selec, la empresa estadounidense Progen comenzó a vaciar sus cuentas según la nueva propuesta de demanda presentada por la empresa pública ecuatoriana. Ante la Corte del Distrito Medio de Florida, más de 10 millones de dólares fueron desviados a Suiza, a una empresa que en la actualidad enfrenta problemas financieros. Por allí se fueron los 104 millones de dólares del país. Esta nueva información alrededor del caso Progen nace de una demanda enmendada que Selec impulsa y que incluye nuevos hallazgos y una nueva acusación. Específicamente, Selec interpuso un nuevo cargo por transferencias fraudulentas y el argumento central es que Progen vació sistemática e intencionalmente su cuenta bancaria para esconder el dinero recibido de Selec y volverse insolvente. Así son estas empresas. Recibió los 104 millones y dijo que la empresa estaba en quiebra. Laura Matovelli en todo el país. 7:48. Seguimos informando en esta mañana, amables oyentes. Y vamos a ver con los medicamentos que el Estado va a comprar a India. Seguimos informando en esta mañana, amables oyentes. Saludos al doctor Alfredo Torres. Gracias a la sintonía, como también a Mariano Quevedo Martínez y al doctor Raúl José Mata Muñoz. Gracias a la sintonía. Como también a la señora Hortensita Torres en esta mañana. Un saludo allá en los diferentes mercados de Logen, allí en el Puerto Seco, buenos días, en la terminal terrestre. Gracias a la sintonía. Y en los diferentes puntos del país y el mundo, vamos con lo que tiene que ver los medicamentos. Compra de medicamentos de India. Ecuador apuesta por una potencia farmacéutica global. El desafío estará en los controles de calidad. Ojalá nos resulte como Progen. Ecuador busca traer entre 40 y 50 medicamentos urgentes desde la India, país que también provee gran cantidad de fármacos genéricos a países como Estados Unidos. Un experto en farmacología plantea consideraciones sensibles para la compra. Ojalá no pase como Progen. El presidente Daniel Noboa aseguró en su informe a la nación que ha llegado a un acuerdo con el gobierno de la India para poder traer medicinas de primer nivel que cumplan con lineamientos de calidad como los exigidos por las agencias sanitarias de Estados Unidos. Carondelet señala que esa contratación ocurrirá en unas 3 semanas y que después de cerca de 60 días llegarían los fármacos. Este movimiento se da en un contexto de grave crisis sanitaria en Ecuador y 48 horas después de la creación de la nueva empresa estatal AIL encargada de la compra y distribución de medicamentos en los hospitales que integran la red del Ministerio de Salud Pública. Ojalá no resulte y pase lo que sucedió con Progen. Los 104 millones se fueron y nadie sabe por dónde desaparecieron los 150, los 104 millones. Laura Matovelle, 7 de la mañana, 51 minutos. Vamos con esta nota referente a José Serrano. Buenos días, le escuchamos. Matovelle, todo el tiempo informativa, tenga la bondad.
1: Muy buenos días.
0: Buenos días. Buenos días.
1: Estaba escuchando sobre el medicamento que quiere traer de la India. Este presidente de la República con los que les aprueba para que traiga la medicina ya de India, ¿verdad? Y una persona que ya tengo experiencia. Yo subo desde niño desde defensas bajas. Yo pienso que aquí la agricultura debe apoyar para que haya harta naranja agria y harta naranja dulce, con riego. Y nosotros no comemos la comida, la naranja agria, las naranjas dulces, estamos bajo las defensas. La medicina solamente son calmantes. Yo me hice poner 150 inyecciones. Y de ahí ya dejé de ponerme las inyecciones y ahora tomo jugo de naranja y estoy bien. No solo la medicina es
0: gracias a su participación, muy amable, buenos días. Importante lo que usted puntualiza. Seguimos informando, amables oyentes, sí, hay que alimentarse y tomar bastante naranja que tiene vitamina C. Bien, lo que puntualiza el amigo oyente, hay que alimentarse bien. Esta información tiene que ver con José Serrano. Antes, cuando era ministro de gobierno, ministro del interior, qué poder que tenía este señor en el gobierno de Correa. Intocable. Era un astuto. Un señor de la policía, no tengo aquí el mensaje, pero me pasó, dijo era realmente no había ni cómo acercarse. Era intocable. Hoy por hoy está en la cárcel. Esa es la donde le tocará vivir por muchos años, si es en Estados Unidos o en el Ecuador. Vamos con esta nota. Desde prisión, el exministro José Serrano acusa a los gobiernos de Ecuador y Estados Unidos como estrategia para buscar su liberación. El exministro del Interior, José Serrano, ha desplegado una ofensiva legal para abandonar el centro de detención migratoria de Crown en Miami. Primicias accedió a la petición enmendada de habeas corpus, donde su abogado Andrés Crown revela la estrategia procesal para frenar su encierro. Él está acusado como actor intelectual sobre la muerte de quien en vida fue Fernando Villavicencio. Ahora no quiere la cárcel. La defensa estructura su reclamo en tres ejes que acusan directamente una supuesta persecución política coordinada entre el gobierno de Daniel Noboa y el Departamento de Seguridad Nacional de Estados Unidos. A esto se suman denuncias de una presunta detención arbitraria y fallos en el debido proceso. Este recurso judicial es el último intento por conseguir la libertad de Serrano, tras haber obtenido el bloqueo a su deportación. Serrano tendrá que permanecer en la cárcel, en Estados Unidos, y si es deportado, directamente a la cárcel del encuentro, al Ecuador. No le queda más. Laura Matovelli en todo el país. 7:55 a.m. Ahora bien, vamos con esta información. Laura Matovelli en todo el país. 7:55 a.m.

enviado por el presidente Daniel Noboa para retirar a Ecuador del Sistema Unitario de Compensación Regional de Pago Sucre, creado por Rafael Correa y Hugo Chávez. La Comisión de Relaciones Internacionales y Movilidad Humana de la Asamblea Nacional conocerá este miércoles 27 de mayo la denuncia del Tratado Constitutivo del Sistema Unitario de Compensación Regional de Pagos Sucre, remitida por el presidente de la República, Daniel Noboa, como parte del proceso para que Ecuador abandone formalmente este mecanismo regional. La convocatoria de la sesión 085 de la Comisión Legislativa quedó formalizada mediante un memorando firmado el 26 de mayo por el secretario relator Johnny Cuenca Cedeño. El punto único del orden del día establece que los legisladores deberán abocar conocimiento de la denuncia del tratado. Se refiere al Sucre. Vamos con este reporte de sintonía y compartimos con ustedes. Buenos días, licenciado Efrén Orlando Quispe, y a la respetable audiencia. Hace algunos minutos me puse en sintonía de la radio. Quiero pedirle que me haga el favor de confirmar. Escuché que ya se ha realizado la rendición de cuentas de la señora alcaldesa del Cantón Loja. A nosotros se nos informó que se realizará el día jueves 28 de mayo 2026. Con el mayor gusto, vamos a darle la información. Ya se cumplió el informe que tiene que ver con la rendición de cuentas el día de ayer, miércoles 27 de mayo, en el Cabildo, por parte de la alcaldesa Diana Guayanay. Ya se cumplió. Fue el día de ayer, miércoles 27 de mayo, para su conocimiento. No es el día de hoy, que estamos jueves 28. No, perdón. Hoy estamos miércoles, perdón. Ayer fue el informe. Hoy estamos miércoles 27 de mayo. Ayer martes 26 de mayo fue el informe de labores en relación a lo que tiene que hacer y cumplir la alcaldesa y todas las personas que están en el sector público y privado con la rendición de cuentas. Ayer se cumplió, ayer martes 26 de mayo, en el Salón del Cabildo. ¿A usted le han dicho que es el 28? No. Ayer martes 26 de mayo se cumplió el informe de la alcaldesa en relación a la rendición de cuentas de la doctora Diana Guayanay Llanes, para su conocimiento. La hora matabella en todo el país, 8 en punto de la mañana. CERCO ofrece formación en gestión de compras públicas. La capacitación en contratación pública de CERCO busca fomentar procesos más transparentes y eficientes en las compras públicas. El Servicio Nacional de Contratación Pública, CERCO, lanzó una iniciativa de capacitación en contratación pública destinada a proveedores, servidores públicos, profesionales, la academia y la ciudadanía en general. Este programa busca fortalecer los conocimientos técnicos necesarios para gestionar procesos dentro del Sistema Nacional de Contratación Pública. La hora matabella en todo el país, 8 de la mañana más un minuto.

0: Buenos días y gracias por la sintonía. Mañana estaremos a la misma hora, 6 horas 30 minutos, si así Dios lo permite, y si no, que sigan y que continúen los que quedan.
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0: oración de un padre. Dame, oh Señor, un hijo que sea lo bastante fuerte como para saber cuándo es débil, y lo bastante valeroso como para enfrentarse consigo mismo cuando sienta miedo. Un hijo que sea orgulloso e inflexible en la derrota honrada, y humilde y magnánimo en la victoria. Un hijo que nunca doble la espalda cuando deba erguir el pecho. Un hijo que sepa conocerte a ti y conocerse a sí mismo, que es la piedra fundamental de todo conocimiento. Condúcelo, te lo ruego, no por el camino cómodo y fácil, sino por el camino áspero, aguijoneado por dificultades y retos. Allí, déjale aprender a sostenerse firme en la tempestad y a sentir compasión por los que fallan. Dame un hijo cuyo corazón sea claro, cuyos ideales sean altos, que se domine a sí mismo y no pretenda dominar a los demás. Un hijo que aprenda a reír, pero que también sepa llorar. Un hijo que avance hacia el futuro, pero que no olvide nunca el pasado. Y después de que le hayas dado todo esto, agrégale, te lo suplico, suficiente sentido del humor, de modo que pueda ser siempre serio, pero que no se tome a sí mismo demasiado en serio. Dale humildad para que pueda recordar siempre la sencillez de la verdadera grandeza, la imparcialidad de la verdadera sabiduría, la mansedumbre de la verdadera fuerza. Entonces yo, su padre, me atreveré a decir: no he vivido en vano.
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1: El Viernes Santo conmemora la crucifixión y muerte de Jesús, marcando el punto culminante de su misión de salvación y amor incondicional por la humanidad. Es un día de luto, ayuno y reflexión, donde se venera la cruz, se celebra la pasión del Señor y se invita a la conversión. Jesús da su vida en la cruz para llevar a cabo la misión de redención, encomendada por Dios Padre, culminando con la frase: "Todo se ha cumplido". La Iglesia conmemora su propio nacimiento y misión de extender los efectos de la pasión a toda la humanidad.
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3: 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Quien quiera caminar por él debe ser un diestro acróbata, muy cauto en eso de mantenerse en equilibrio, porque o si no, bastará el más pequeño desliz para lanzarle a los abismos del error. 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
3: Son las 9:08.
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10: Bendiciones para todos los estimados radioescuchas de RCN y de Radio Matovelle. En este miércoles 27 de mayo, la palabra del Señor viene a nosotros a través del Evangelio según San Marcos en el capítulo 10, versículos 35 al 45. Se le acercaron los hijos de Zebedeo, Santiago y Juan, y le dijeron: Maestro, queremos que nos concedas lo que te vamos a pedir. Les preguntó: ¿Qué quieren de mí? Le respondieron: concédenos sentarnos en tu gloria, uno a tu derecha y otro a tu izquierda. Jesús replicó: no saben lo que piden. ¿Pueden beber la copa que yo he de beber o recibir el bautismo que yo voy a recibir? Ellos respondieron: podemos. Jesús les dijo: la copa que yo voy a beber también la beberán ustedes. El bautismo que yo voy a recibir también lo recibirán ustedes. Pero sentarse a mi derecha o a mi izquierda no me toca a mí concederlo, sino que es para quienes está reservado. Cuando los otros lo oyeron, se enojaron con Santiago y Juan. Pero Jesús los llamó y les dijo: ¿saben que entre los paganos los que son tenidos por gobernantes dominan a las naciones como si fueran sus dueños y los poderosos imponen su autoridad? ¿No será así entre ustedes? Más bien, quien entre ustedes quiera llegar a ser grande, que se haga servidor de los demás, y quien quiera ser el primero, que se haga sirviente de todos. Porque el Hijo del Hombre no vino a ser servido, sino a servir y a dar su vida como rescate por muchos. Los hijos de Zebedeo buscan privilegios en la gloria del Señor, despertando en sus compañeros sentimientos de repudio. Esta mentalidad carrerista contradice la kenosis, el anonadamiento del Hijo de Dios, que viene entre nosotros como servidor de todos, aceptando rescatar a muchos por medio de su cruento servicio. En la última cena, narrada por el Evangelio según San Juan, el Señor se arrodilla a lavar los pies de sus apóstoles en una actitud de humilde servicio. Con este gesto muestra la actitud de vida que conduce a la paz. La manera contraria, es decir, la búsqueda de privilegios, el sobrepasar a los otros buscando seguridades y sitios de honor, muchas veces con argucias y descaro, es una de las causas del desorden social que impiden la paz. El pecado que oscurece el mundo es el egoísmo que impulsa al hombre a creerse más que los demás, escalando sobre los otros a toda costa, sin respetar la dignidad o la vida del prójimo. Con esta actitud de humilde servicio, no se está negando la necesidad de crecer y de aspirar a mejorar la propia vida, desarrollando todos los talentos con los cuales nos ha revestido el Creador, sino más bien de que quien crezca más, ayude más, sirva más, y así genere paz. En el reino de Dios, el que quiera ser el primero debe ser el servidor de todos, siguiendo el ejemplo del Hijo de Dios. Gloria al Padre, al Hijo y al Espíritu Santo.
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Amigos, amigas, muy buenos días. Bienvenidos a un nuevo espacio de avisos clasificados correspondiente a este día miércoles 27 de mayo, mitad de semana. Gracias por acompañarnos en esta mañana a través de la 100.1 FM en la ciudad de Loja, 93.3 FM Santo Domingo. Le recuerdo, nos puede seguir escuchar a través de la www.radiomatobelle.com. En nuestras redes sociales nos encontrará en Facebook como Radio Matobelle 100.1 FM.

0: Y nuestro número de contacto disponible para que usted realice todas sus llamadas, todas sus comunicaciones, el 257-2014. De esta manera estamos dando inicio a esta nueva jornada laboral, deseándoles un excelente día. Y a la vez reiterándoles la cordial invitación para que comiencen a comunicarse desde ya a través del 257-2014, que contamos con la línea completamente habilitada. Radio Matovelle, buenos días.
1: Muy buenos días. Permítame anunciar que estoy vendiendo todo lo concerniente a papelería y bazar. Para más información, comunicarse al 099-67-56-281.
0: Listo, ya le repetimos el anuncio. Que tenga muy buen
1: gracias,
0: día.
1: Gracias, un gusto de saludarle.
0: Gracias. Mucha atención a lo siguiente. Se encuentra en venta todos los implementos necesarios para instalar una papelería bazar. Quien esté interesado en este anuncio puede, por favor, comunicarse a través del número el 0996-756281. Continuamos con mucho más. Le recuerdo nuestro número de contacto al que usted puede seguir realizando sus llamadas, comunicaciones, el 257-2014.

0: Continuamos con mucho más. Le recuerdo entonces que nuestra línea se encuentra completamente habilitada, disponible para que usted siga realizando todas sus comunicaciones. 257-2014. Mucha atención a lo siguiente. Una señora requiere una oportunidad de trabajo. Puede ser en el horario de 8 a 17 horas o de 13 a 18 horas, de lunes a viernes, en quehaceres domésticos, limpieza o cuidado de personas de la tercera edad. Para mayor información, quien esté interesado en contratar a esta señora, puede por favor comunicarse al 0997-711864. Le reitero el número de contacto para quien esté interesado en darle una oportunidad de trabajo a esta señora. Puede hacerlo al número 0997-711864. Continuamos con mucho más a través del 257-2014. Radio Matovelle, buenos días.
1: Licenciada, buenos días.
0: Adelante con su anuncio.
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0: Gracias, que tenga muy buen día. Mucha atención a los siguientes. Un consultorio dental ofrece sus servicios. Mayor información al 0994-892514. Continuamos con mucho más. Le recuerdo nuestro número de contacto al que usted puede seguir realizando sus llamadas, comunicaciones, 257-2014. Pero antes de continuar con más de sus llamadas, nos vamos a ir a una breve pausa publicitaria. Regresamos en pocos minutos para continuar con más de clasificados. No cambie de emisora, ya regresamos.
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4: Son las 9:21.
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0: Estamos de regreso luego de la pausa publicitaria para continuar con mucho más de Clasificados a través de Radio Matovella en la ciudad de Loja, 100.1 FM, Santo Domingo 93.3 FM. Gracias por continuar en nuestra sintonía. Vamos a continuar con mucho más de este programa, de este espacio de avisos clasificados, contestando más de sus llamadas a través del 257-2014. Radio Matovello, buenos días.
1: Buenos días, licenciada. Permítame anunciar que tengo en venta dos refrigeradoras en buenas condiciones. La una es marca Durex y la otra Indurama. Para mayores información, llamar al 210-3739. Muy agradecida, licenciada. Buenos días.
0: Gracias, que tenga muy buen día. Mucha atención a lo siguiente: se encuentra en venta dos refrigeradoras. Quien esté interesado en este anuncio, puede por favor comunicarse al 210-3739. Continuamos con mucho más. Le recuerdo nuestro número de contacto al que usted puede seguir realizando sus llamadas, comunicaciones, el 257-2014, que contamos con la línea completamente habilitada y disponible para que usted realice todas sus llamadas, todas sus comunicaciones. Le recuerdo nuestra línea convencional, el 257-2014, disponible para todas sus llamadas.

mucha atención al siguiente anuncio. Se pintan casas, departamentos, oficinas, se corrige goteras, se realiza empastados. Quien esté interesado en este anuncio puede por favor comunicarse al número 09-89-98-7386. Le reitero el número de contacto, la información para quien esté interesado en este anuncio, desee tal vez contratar este servicio, lo puede hacer al número 09-89-98-7386. Continuamos con mucho más. Le recuerdo nuestro número de contacto al que usted puede comunicarse, el 257-2014, que contamos con la línea completamente habilitada y disponible para que usted realice todas sus llamadas, todas sus comunicaciones. Le recuerdo nuestra línea convencional, el 257-2014, disponible para que usted realice todas sus llamadas.

Quiero recordarles a todos nuestros amigos oyentes que deseen dejar sus anuncios en nuestra emisora. Los mismos serán publicados tanto por Diario La Crónica como por nuestra página de Facebook, Radio Matovelles 100.1 FM. Así que visítenos, estamos ubicados en la calle Bernardo entre Azuay y Miguel Riofrío. Puede comunicarse también a través del 257-0150 o a través de nuestra línea WhatsApp, en donde puede dejar todos sus mensajes, el 0960-7631-78. Estas dos vías de comunicación habilitadas para que usted obtenga mayor información acerca de cómo pautar con nosotros o de los anuncios que escucha en este espacio. Mientras que para sus llamadas en vivo, disponible únicamente el 257-2014. Le reitero esta importante información, los números de contacto para quien esté interesado en dejar sus anuncios en esta emisora. Le recuerdo que los mismos serán publicados tanto por Diario La Crónica como por nuestra página de Facebook, Radio Matovelles 100.1 FM. Así que visítenos, estamos ubicados en la calle Bernardo entre Azuay y Miguel Riofrío. Puede comunicarse a través del 257-0150 o a través de nuestra línea WhatsApp, el 0960-7631-78. Estas dos vías de comunicación habilitadas para que usted obtenga mayor información acerca de cómo pautar con nosotros o de los anuncios que escucha en este espacio. Mientras que para sus llamadas en vivo, el 257-2014.

0: El día de hoy, 27 de mayo, en este miércoles, mitad de semana, recordamos a San Gonzaga Gonzam. Se han martirizado santos por causa de su fe en toda la tierra y en toda nación del mundo. Entre 1885 y 1887, unos 30 anglicanos y católicos de Uganda fueron torturados y asesinados. Uno de ellos era Gonzaga Gonzam. San Gonzaga había recibido su instrucción religiosa de los padres blancos, cuando el rey de Burgunda, que ahora forma parte de la actual Uganda, le ordenó retractarse de su fe, rehusó. Junto con los otros mártires se les condujo en una marcha hacia la aldea de Namugongo, a unos 60 kilómetros de su hogar. De acuerdo con la costumbre, se ejecutó una víctima en cada cruce de caminos. San Gonzaga fue uno de los primeros en morir. Fue alanceado de muerte y su cuerpo arrojado sobre una colina de hormigas, pero murió tan bravamente que incluso sus ejecutores admiraron su valor. Aunque la mayoría de nosotros probablemente no tendremos que morir por nuestras convicciones, sabemos lo que es ser acusado y atacado por nuestras creencias. Quizás sea por nuestras opiniones políticas o tal vez sostengamos una postura que actualmente no es políticamente correcta. O quizá hayamos escogido para nuestras vidas una dirección que la gente de nuestro entorno no puede comprender. Sea lo que sea, pocos de nosotros pasaremos por la vida sin encontrar resistencia en quienes nos rodean. Cuando eso sucede, tenemos la elección entre mantenernos fieles a nuestros propios principios o retractarnos. Lo último puede mantener la paz, pero lo primero mantiene nuestra fe. Bueno, yo soy muy creyente de la idea de que uno, conforme va avanzando en la vida, va conociendo personas, viviendo experiencias, uno puede ir cambiando mucho de lo que creo, de lo que piensa. Porque se va modificando, porque constantemente estamos aprendiendo y es algo que yo siempre les recalco. Hoy, por ejemplo, puedo tal vez leer un nuevo libro y aprender palabras nuevas, conceptos nuevos, ir reformulando un poco mi visión de la vida. Pero más allá de ir tal vez adjudicando a nuestra forma de pensar o de creer ciertas tal vez aristas o nuevos conocimientos o, como les digo, nuevos conceptos, está justamente el mantenernos fieles a nuestra esencia. Porque tenemos todos ya una esencia marcada y tenemos también ideologías que no son negociables, que no van a cambiar porque conozcamos a alguien que piensa tal vez completamente diferente. Por ejemplo, cada uno de nosotros ha tenido una crianza en específico, ¿no es cierto? Esas enseñanzas o esos valores han venido desde nuestros padres, a nuestros padres los educaron nuestros abuelos y ha venido de generación en generación. Enseñanza tras enseñanza, que conforme van pasando los años, llegan las nuevas generaciones, incluso el tema de la tecnología hoy por hoy, aunque a veces suene un poco absurdo, influye mucho también en el tema del crecimiento o desarrollo de una persona. ¿Por qué digo que suena absurdo? Porque imagínense pensar que un aparato, una pantalla, pues educa a un niño. La verdad es que, claro, para quienes no nos educó una pantalla, es decir, ya los que venimos ya de generaciones anteriores, tenemos o al menos, bueno, no sé si solo sea mi caso, aunque no creo, he conversado con algunas personas de este tema, pero sí nos resulta un poco confuso, irónico pensar pues que, como les digo, un aparato tecnológico cría o educa o forma a una persona, a un niño, a un adolescente, etcétera, etcétera. Pero esto es muy, muy real. Conforme uno, obviamente, uno va viviendo, va pasando la vida, pues uno va aprendiendo diferentes cosas. Va adaptándose o readaptándose a la modernidad. Entonces, las enseñanzas que, por ejemplo, recibió nuestros padres o recibieron nuestros padres, ya se modificaron un poco con el comportamiento de nuestros padres. Es decir, ya no se adoptaron a, miren, con punto y coma, la enseñanza que sus abuelos les enseñaron. Pasa a la siguiente generación, en el caso de los hijos, pues también tenemos una modificación en nuestra manera de hacer las cosas, de ver la vida. Hay que adaptarse a la modernidad, a la tecnología, etcétera, etcétera. Y lógicamente ahí también ya se pierde un poco de aquello que ya nuestros padres nos han enseñado. Pero hay una base. Yo creo que lo que se modifica es aquellos puntos que van quedando tal vez como un poco sueltos, que sí son susceptibles a un cambio. Pero hay una base que no cambia, que ni se corrompe por absolutamente nada. Los valores. Por ejemplo, a nosotros nuestros padres nos han enseñado que robar es malo, ¿no es cierto? No solo es una enseñanza de nuestros padres, les estoy poniendo un ejemplo, no solo es una enseñanza de nuestros padres, sino que nosotros abrimos las Sagradas Escrituras, ese texto que ha sido, la verdad, base fundamental para nuestro desarrollo y que debería de ser justamente una base para absolutamente todo en nuestra vida. Si nosotros vamos y nos dirigimos a la Biblia o tomamos una Biblia en nuestras manos, sabemos que ha sido ampliamente condenado el tomar algo que no nos pertenece o que le corresponde a otra persona con toda la intención de quitarle a esa persona aquellas posesiones. Lo que no ha salido de nuestro trabajo, pues simplemente no nos corresponde ni nos pertenece. Diferente es cuando alguien nos quiere dejar algo, nos quiere regalar, etcétera, etcétera. Eso ya es otra cosa, lógicamente. Pero cuando nosotros tomamos algo de mala forma o de mala manera, sabemos que está condenado por el mismo Dios, por la misma Biblia. No por nada están las Escrituras, no por nada las Sagradas Escrituras, no por nada se ha hecho una... O sea, ha trabajado arduamente justamente en la construcción o en la recopilación de la Sagrada Biblia. Entonces, cuando tenemos esto en cuenta, también es parte obviamente de los mandamientos, ¿no es cierto? Que nos dice no robarás. Y cuando nosotros tenemos en cuenta esto y sabemos también que a la par es una enseñanza que nos han inculcado desde muy pequeñitos, que nos han reforzado con el paso de los años y que nosotros también conforme ya hemos ido creciendo, pues también ya sabemos las consecuencias que puede traer este tipo de acciones y lo injusto que es quitarle algo a alguien más, algo que tal vez le costó mucho conseguir, trabajar, obtener. Y esa ya es una enseñanza que no se negocia por absolutamente nada. Es una base, es una esencia de nuestra personalidad. Es algo, como les digo, ampliamente no negociable. Simplemente no se puede, no se va a poner tal vez en tema de discusión. Pero pasa, también pasa que ustedes han visto, conforme incluso tal vez han tenido personas que han llegadas a ustedes, o incluso uno también a veces, como les decía ayer, uno a veces dice, no, es que yo nunca y es que yo jamás, cuando en realidad lo correcto es pedirle a Dios que no nos deje caer en ningún tipo de tentaciones. Porque ¿qué pasa si de repente nos ubicamos en algún sitio en el que tal vez la tentación de tomar algo que no nos corresponde está constantemente acechándonos? Y poniéndonos en ese ejemplo, tal vez hay carencia en nuestra vida, hay necesidades y obviamente hay constantemente esa tentación. Nuestra base, nuestra personalidad, sabemos cómo es, sabemos lo que nos han inculcado, sabemos lo que nos han enseñado, pero si nosotros no pedimos a Dios justamente que nos libere de todas esas tentaciones, que nos libere de todos esos males que pueden rodearnos, pues somos presa fácil del enemigo para justamente equivocarnos, porque es él el que constantemente está acechándonos, ¿no es cierto? Es él el que constantemente presenta esas tentaciones de las que nosotros tenemos. Para eso Dios nos dio el libre albedrío, porque Dios nos ha dado esa capacidad de elegir entre lo que es bueno y entre lo que es malo. Por eso Dios ha escrito determinó, eligió a la persona correcta para que escriba esos 10 mandamientos. Por eso Dios, conforme ha pasado todos estos años, ha tenido justamente a cada uno de los personajes que ya hemos conocido a lo largo de la Biblia, de la historia. Por algo Dios pues envió a su Hijo al mundo, a Jesucristo, para que nosotros obtengamos todos estos conocimientos y hoy por hoy sea un poco más complicado equivocarnos. No digo que no nos equivoquemos, nos equivocamos todo el tiempo, pero cuando hacemos plena conciencia de que dependemos al 100% de Dios, como que el chip cambia, la cosa cambia, uno ve las cosas de una manera diferente y claro, sabe y se reconoce, como les decía ayer, como un ser débil, porque la carne es débil, porque la carne fácilmente cae en la tentación, nos damos cuenta de que necesitamos de Dios constantemente, todo el tiempo, y de su guía y de su sabiduría. Creer o considerar o pensar que somos capaces o que vamos a ser capaces de hacerlo todos solos, pues no tiene mucho caso, ¿no es cierto? No es lo correcto. Generalmente quien ha pensado, quien ha creído que lo puede hacer todo, como se dice en el adagio popular, quien se cree muy vivo, pues termina justamente tal vez acarreando consecuencias yo diría, cero negativas de sus acciones. Porque tarde o temprano se va a ver enfrentado a la realidad. Y la realidad es una: dependemos de Dios. Dependemos a un 100% de Él, de nuestro Creador, de aquel que nos dio, nos ha regalado esta posibilidad de vivir. Con todo lo que puede significar una vida normal, humana, porque nadie dice, o al menos yo, miren, yo considero que la vida es muy bonita. Yo sí considero que la vida es muy bonita. Que hay situaciones negativas, dolorosas, que uno a veces se cuestiona. Justamente hoy en la mañana me preguntaba, fue un pensamiento que no sé ni siquiera por qué lo tuve, que hay cosas que uno no se termina de creer a un 100%. Cuando uno pierde un familiar muy cercano, o alguien que quiso mucho, o algo que anheló mucho, que quiso mucho, que le tuvo mucho cariño, qué difícil que se hace pensar en, por ejemplo, ya no ver a esa persona nunca más. Hablo de cuando obviamente ya esas personas pues se adelantan en este paso a una vida eterna. Y qué difícil que sea. Si uno a veces, si es que se queda justamente en la negatividad del sentimiento, o del pensamiento, pues uno reniega constantemente, pero es parte de vivir. No por nada, durante años ha permanecido, aunque la idea suene muy trillada, sea un cliché, lo que usted desee o lo que usted considere, es real, es verídica, aunque hayan pasado los años. Y de hecho, desde que la humanidad comenzó a tener conciencia de, es decir, hace miles de años atrás, nosotros sabemos que lo único que hay cierto, verídico en esta vida es la muerte. Nadie piensa en la muerte todos los días. Tal vez sí, bueno, hay personas y personas, ¿no es cierto? Pero nosotros todos los días vamos a acostarnos en la noche, nos vamos a acostar a dormir, a descansar, seguros de que al otro día nos vamos a despertar y tenemos un montón de cosas que hacer, ¿no es cierto? Usted hoy noche va a su casa y va a decir, bueno, yo mañana jueves tengo que hacer esto, esto, esto pendiente en el trabajo, tengo que hacer esto en mi casa, hay que hacer esto con la familia, este fin de semana. Constantemente estamos pensando en lo que tenemos que hacer para después. Yo ahorita estoy pensando en lo que tengo que hacer ya terminado este espacio, o en lo que tengo que hacer más tarde, o en lo que hay que hacer en la noche. Usted en la mañana está desayunando y está pensando ya en qué es lo que va a almorzar, en qué es lo que va a simplemente, pues, o qué es lo que tiene que preparar para el almuerzo. Y así pasamos la vida constantemente pensando en un mañana, en un después, cuando, como les decía, lo único verídico es eso. Es que puede que ahorita estemos, puede que mañana no estemos. Yo no le, con esto no le digo esté constantemente preparado o pensando en que más tarde o mañana o pasado va a morir. No, porque eso sería tal vez un desperdicio de tiempo, de energía y de recursos. Uno debe de concentrarse, uno debe de enfocarse en su presente. Y esto también implica justamente el tema de mantenernos seguros y mantenernos tal vez en constante aprendizaje, sí, pero reformando nuestras ideologías. Si nosotros estamos seguros de creer del amor de Dios, de la creencia y de la fe que tenemos en Dios, ¿por qué nos dejaríamos tal vez inducir de alguien que no cree o que no confía, aunque no tiene fe? A veces nos dejamos arrastrar por la idea de que, claro, cada quien, uno es respetuoso obviamente de lo que cada quien piensa o cree, estoy completamente de acuerdo con eso, pero también es muy cierto de que no podemos tampoco dejarnos arrastrar por ese tipo de personas para que pensemos igual. Cuando a mí alguien me refuta mucho, tal vez, miren, yo no caigo en discusiones, difícilmente sigo las discusiones de cualquier índole. Aquí nos cita algunas, nos habla de temas políticos, nos habla de creencias religiosas, de muchos temas. Mantenemos una postura que puede no ser aceptada por el resto, pero cuando yo siento que la discusión no va a ningún lado, de que la otra persona también está muy segura y muy convencida de lo que dice, yo, en mi caso muy particular, yo creo que me equivoco, pero al menos esa es la postura que yo he adoptado. Cuando, por ejemplo, alguien que es ateo, que no cree en Dios, que comienza con sus múltiples tal vez justificaciones de por qué no creer, de por qué sí creer, de para qué, de por qué, de quién, yo simplemente me callo, escucho, y no digo nada más y no refuto nada más. Como les digo, yo creo que me equivoco en eso. Puede que sí, pero yo siento que hay discusiones que simplemente no se deben, se inician, pero no se deben de continuar, y a veces eso depende de uno. Si nosotros nos encontramos a alguien que sabemos que no va a entender nuestra postura, que sabemos que no nos va a comprender, es inútil continuar una discusión que no tiene futuro. Nos quedamos entonces con la siguiente pregunta. ¿He cedido alguna vez bajo presión a decir o hacer algo en lo que no creía? ¿Puedo perdonarme a mí mismo por mi flaqueza humana? Yo creo que debemos, no es que podamos, es que debemos de perdonarnos. Porque el no perdonarse por cometer un error, por, como dice el mismo texto, caer en un momento de flaqueza humana, de debilidad humana, es una forma de autotorturarnos de manera innecesaria. Uno debe de dirigirse a Dios, pedirle perdón y perdonarse a uno mismo y continuar con la vida. Pero continuarla ya de manera diferente. Yo ya sé lo que es cometer ese error, yo ya supe lo que es equivocarse ampliamente en ciertas cosas, entonces lo que toca o lo que corresponde es continuar. No hay más, no nos queda más, pero ya no iguales a como hasta antes de ese error o de esa situación que pudo habernos puesto en jaque, como se diría, sino que ya vamos transformados, ya vamos aprendiendo, ya vamos sabiendo enteramente de qué es lo que estamos hechos o de qué estamos compuestos o de por qué fallamos o de esas flaquezas que tenemos. Reconocernos, vuelvo y repito, como seres humanos débiles, dependientes de Dios. Nos vamos a ir a una breve pausa publicitaria. Regresamos en pocos minutos para continuar con más de Clasificados. No cambie de emisora, ya regresamos.
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2: Son las 9:47.
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19: Ecuador es el primer país del continente en contar con una flota de vehículos precalificados por la Organización Mundial de la Salud. El objetivo es que el transporte de vacunas garantice a miles de familias en recibir inmunizaciones en condiciones óptimas y con los estándares internacionales. Dentro de un plan de distribución a nivel nacional, dos automotores especializados fueron entregados para la provincia de Loja. Darwin Armijos, director provincial de salud, destaca el aporte para brindar atención.
20: Hoy celebramos la llegada de tecnología e infraestructura. La Organización Panamericana de la Salud ha destacado que Ecuador es el primer país de todo el continente en adquirir una flota de vehículos precalificados por la Organización Mundial de la Salud como equipamiento regular para el transporte seguro de vacunas. Estamos aplicando los más altos estándares de calidad.
21: Hemos fortalecido el esquema nacional de inmunizaciones, pasando de 10 biológicos en 2005 a 21 vacunas esenciales que protegen a toda la población en todas las etapas de la vida. Para esto, el gobierno nacional realizó una inversión de 62 millones de dólares en biológicos de alta calidad y 2.9 millones en la adquisición de 40 vehículos refrigerados de última generación. Esto genera un ahorro histórico de 300 mil millones de dólares para el Estado, al disminuir la carga de la enfermedad y evitar ingresos hospitalarios prolongados. De esta flota histórica nacional, dos vehículos todoterreno y de última generación quedan de forma permanente en la provincia de Loja. Estas unidades doble tracción tienen capacidad para 396 litros de vacunas y cuentan con sistemas de monitoreo térmico continuo para asegurar las dosis que las conserven en condiciones adecuadas.
19: Las inmunizaciones representan prevención y esperanza. Vacunar es cuidar la vida de la niñez, adultos mayores y familias enteras, evitando enfermedades y construyendo un futuro más saludable para todos. Para Radio Matobelle, Mercedes Carrera.
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Estamos de regreso luego de la pausa publicitaria para continuar con mucho más de Clasificados a través de Radio Matovelli en la ciudad de Loja, 100.1 FM, Santo Domingo, 93.3 FM. Gracias por continuar en nuestra sintonía. 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Le recuerdo nuestra línea convencional, el 257-2014, disponible para todas sus llamadas.

Mucha atención al siguiente anuncio. Se requiere contratar a una señorita para trabajar puertas adentro de lunes a viernes en quehaceres domésticos. Para mayor información, quien esté interesado en este anuncio puede por favor comunicarse al 0992-374515, al 098-88-14882. Le reitero la información, el número de contacto para quien esté interesado en este anuncio, desee tal vez contra esta oportunidad, perdón, de trabajo, ya que se requiere contratar a una señorita para trabajar puertas adentro de lunes a viernes en quehaceres domésticos. Quien esté interesado en este anuncio puede comunicarse al número 0992-374515, al 0988-14882. Continuamos con mucho más. 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

0: Radio Matovelle, buenos días.
1: Sí, buenos días.
0: Adelante con su anuncio.
1: Por hacer un anuncito, que realizamos instalaciones eléctricas dentro y fuera de la ciudad. Instalamos porteros, duchas eléctricas, cocinas de inducción y todas las instalaciones que es de una casa. 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Muchas gracias.
0: Gracias a usted, que tenga buen día. Mucha atención a lo siguiente: se realiza todo tipo de instalaciones eléctricas. 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

0: 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Y gracias a esta gran recomendación, nos vamos a ir a una breve pausa publicitaria. Regresamos en pocos minutos para continuar con más de clasificados. No cambie de emisora, ya regresamos.
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3: Son las 9:58.
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Estamos de regreso luego de la pausa publicitaria para continuar con mucho más de Clasificados a través de Radio Matovelle en la ciudad de Loja, 100.1 FM, Santo Domingo, 93.3 FM. Gracias por continuar en nuestra sintonía. 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

Con la línea completamente habilitada y disponible para que usted realice todas sus llamadas, todas sus comunicaciones. Le recuerdo nuestra línea convencional, el 257-2014, disponible para que usted realice todas sus llamadas.

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Continuamos con mucho más. 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Mucha atención a lo siguiente. Una señora requiere una oportunidad de trabajo. Puede ser en el horario de 8 a 17 horas y de 13 a 18 horas de lunes a viernes, en quehaceres domésticos, en limpieza, en el cuidado de personas de la tercera edad. Quien esté interesado en este anuncio, desee tal vez contratar a esta señora, puede hacerlo al número 0997-71-1864. Le reitero el número de contacto, la información para quien esté interesado en este anuncio, desee tal vez brindarle una oportunidad de trabajo a esta señora, puede hacerlo a través del número 0997-71-1864.

0: Muy bien, amigos, nos vamos a ir a una breve pausa publicitaria. Regresamos en pocos minutos para continuar con mucho más de Clasificados. Así que no cambie de emisora, que ya regresamos.
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2: Son las 10 y 6 minutos.
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0: Alipun Yanyuka Mikani Cristina Cachimuel, Kunanga Santoria de la Virgen del Quinche Manda, Parla Grinch. En 1586 se tiene datos de la presencia de Diego de Robles en Quito, de oficio escultor en imágenes sagradas. En esa fecha talla la imagen de Nuestra Señora de Guapo. En 1588, Diego de Robles, a pedido de los naturales de Lumbicí, hace la imagen de Nuestra Señora del Quinche. Copia de Guápulo, pero según los historiadores, resultó mejor que la original. Tallada en cedro colorado. Forma una sola pieza con el Divino Niño. De fina policromia y bañado en pan de oro. Mide 64 centímetros de alto, con ropaje natural que le da una belleza singular. No pudiendo ser adquirida por Lumbicí a falta de dinero, el artista la regresa a su taller de Quito, la región montañosa de Oyacachi. Según el relato anónimo de 1640, pero que es atribuido al padre Sánchez Solmirón, describe que en aquel villorio, ubicado en la confluencia de los ríos Oyacachi y Cariacu, hoy provincia del Napo, existió este pequeño poblado formado por aborígenes de Imbabura y por los cofanes del Amazonas, siendo sus dos familias, Aigaje y Parión, fueron visitados por la Santísima Virgen, la que les ofreció interceder para que desaparezca la plaga de los osos, que devoraban a los niños a cambio que le construyeran una capilla y pidiesen el doctrinero del Quinche para que les instruya en la religión cristiana. Permaneció en ese lugar 14 años, en donde se obraron los celebérrimos milagros y favores, inclusive con el mismo Diego de Robles, que fue salvado de las caudalosas aguas del Cariaco. Desde Quito y la Serranía Central comenzaron las romerías hacia Oyacachi, cruzando los terribles pantanos de Guamaní en la cordillera oriental, donde mucha gente moría. La enorme distancia, lo difícil del camino y las inclemencias de los temporales obligaron a Quito a pedir al cuarto obispo de Quito, Fray Luis López de Solís, el traslado a un lugar más cercano. Razones pastorales muy convincentes y el pedido del presidente de la Real Audiencia de Quito obligaron al obispo el traslado de la sagrada imagen. La parroquia del Quinche. Este pueblo fue bendecido por Dios con la presencia de tan augusta y celestial Señora en la advocación de Nuestra Señora de la Presentación del Quinche. A los 60 años de su llegada, el pueblo y su santuario se trasladaron 2 kilómetros más abajo en la planicie actual y allí se levantó el primer santuario dedicado a la Virgen del Quinche y se edificó el nuevo pueblo. El Quinche es un pueblo aborigen confinado en el tiempo, ya que no tenemos datos ciertos de su fundación. Fue conquistado por los incas y luego por los españoles, de raza brava y guerrera. Fue lugar apto para las guerras, granero del Inca de Quito, santuario del Dios del Sol y centro clave de la astronomía indígena. Fue codiciado por los pueblos vecinos. Todos los años millones de fieles visitan el santuario de la Virgen del Quinche. Tukuiguata, Ashtaka Runakuna Quinche Virgen Mamata Visitagrin.
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0: Estamos de regreso luego de la pausa publicitaria para continuar con mucho más de Clasificados. A través de la 100.1 FM en Loja, 93.3 FM Santo Domingo. Les recuerdo nuestro número de contacto al que usted puede seguir realizando sus llamadas, comunicaciones, el 257-2014, que contamos con la línea completamente habilitada y disponible para que usted realice todas sus llamadas. Radio Matovelle, buenos días.
1: Buenos días, niña.
0: Adelante con su anuncio.
1: Quiero hacer el anuncio, ¿verdad? Quisiera vender unas puertas que tengo de cedro. La persona que la necesita, yo le dejo hasta instalando.
0: Muy bien.
1: También quisiera vender un jueguito de sala y que ofrecemos el servicio de tapizado y lacado de todo tipo de muebles. Mi número de celular es 095-96-99-681.
0: A ver, repítame.
1: Que tenga un bonito día, niña.
0: Repítame el numerito, por favor,
1: 0. La niña, está bien. 095.
0: Muy bien.
1: 96-99-681. Gracias, niña, que tenga un bonito día.
0: Gracias, de igual manera, excelente día. Mucha atención a lo siguiente: se encuentra en venta puertas de cedro, se ofrece este servicio con la instalación correspondiente. También se vende un juego de sala y además se oferta el servicio de tapizado y lacado de muebles. Mayor información, quien esté interesado en este anuncio puede por favor comunicarse a través del número 09-59-69-96-81. Continuamos con mucho más. 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Le recuerdo nuestra línea convencional, el 257-2014, disponible para que usted realice todas sus llamadas.

0: mucha atención a lo siguiente. Se requiere contratar a una señora, a una señorita, perdón, para que trabaje puertas adentro de lunes a viernes en quehaceres domésticos. Mayor información al 0992-374515 o al 098-8814882. Le reitero la información, el número de contacto para quien esté interesado en este anuncio, desee tal vez esta oportunidad de trabajo, ya que se requiere contratar a una señorita para que trabaje puertas adentro de lunes a viernes en quehaceres domésticos. Mayor información, quien esté interesado en este anuncio, desee tal vez esta oportunidad de trabajo, puede por favor comunicarse al 0992-374515 o al 098-8814-882. Continuamos con mucho más, llamadas a través del 257-2014. Radio Matobello, buenos días.
1: Buenos días, licenciada.
0: Adelante con su anuncio.
1: La construcción de cabañas con ladrillo visto.
0: Muy bien.
1: Impases interiores, exteriores.
0: Muy bien.
1: Cerámica, duela, teja. También construimos baños, lavanderías, cerramientos. Las personas que interesen pueden llamar al 099-73-74-77-2. Además, realizamos trabajos en la provincia. Muchísimas gracias.
0: Gracias a usted. Que tenga buen día. Mucha atención a lo siguiente. Se oferta el servicio de trabajos dentro del área de construcción, dentro o fuera de la ciudad. Mayor información al 0997-3747-72. Continuamos con mucho más. Le recuerdo nuestro número de contacto al que usted puede comunicarse, el 257-2014, que contamos con la línea completamente habilitada y disponible para que usted realice todas sus llamadas, todas sus comunicaciones.

0: 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Con esta excelente recomendación nos vamos a ir a una breve pausa publicitaria. Regresamos en pocos minutos para continuar con mucho más de clasificados. Así que no cambie de emisora, ya regresamos.
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3: Son las 10 con 21 minutos.
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Estamos de regreso luego de la pausa publicitaria para continuar con mucho más de Clasificados a través de Radio Matovella en la ciudad de Loja, 100.1 FM, Santo Domingo 93.3 FM. Gracias por continuar en nuestra sintonía. 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

Continuamos con mucho más. 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Mucha atención a lo siguiente: se requiere contratar a una señorita para trabajar puertas adentro de lunes a viernes en quehaceres domésticos. 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

0: Muy bien, amigos, es así como estamos llegando ya a la parte final de este espacio de avisos clasificados en este día miércoles 27 de mayo, mitad de semana. Gracias por habernos acompañado en esta mañana a través de la 100.1 FM en la ciudad de Loja, 93.3 FM Santo Domingo. Si así la vida, Dios y la Virgen nos lo permite, el día de mañana estaremos de regreso con mucho más a partir de las 9 de la mañana. Yo me despido deseándoles un excelente día, un buen resto de la jornada laboral. Quedan en sintonía en compañía de Radio Matovelle.
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2: Son las 10 y 33 minutos.
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4: La misión de la Iglesia Católica está intrínsecamente ligada a la resurrección, ya que esta constituye su razón de ser y su mensaje principal, testimonio de la resurrección. 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
1: Son las 10 con 46 minutos.
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1: Son las 11 con un minuto.
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El criterio humano es incapaz de apreciar debidamente las obras de Dios. 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

0: Bienvenidos a este diálogo sobre la conservación de la biodiversidad y la gestión sostenible de nuestros territorios. Soy Marcela Uncuch, de la radio Voz de las Cascadas Vivas. En esta ocasión conversamos con Judith, coordinadora de proyectos de la Fundación Ecológica Arcoíris. ¿Quién participa en el proyecto con CEPF? Restauración y prevención de incendios forestales en el sur del Ecuador, enfocado en fortalecer la gestión del Parque Nacional Podocarpus dentro del corredor con la conectividad del Sangay Podocarpus. Los ecosistemas del sur del Ecuador enfrentan diversos desafíos, entre ellos los incendios forestales, la pérdida de cobertura vegetal. Frente a este contexto, la restauración ecológica y la prevención se convierten en estrategias claves para fortalecer la gestión territorial y la conservación de la biodiversidad. Frente a esta realidad, el trabajo conjunto entre organizaciones, comunidades y actores locales resulta clave para fortalecer la conservación y promover estrategias sostenibles para proteger la biodiversidad. Judith, ¿en qué consiste el proyecto de restauración y prevención de incendios que implementa la Fundación Ecológica Arcoíris en el apoyo con CEPF?
1: Marcela, muchas gracias por la entrevista, qué gusto. Bueno, te comento un poquito. El proyecto CEPF, a través de su proyecto 116378, está desarrollando hasta hace un par de meses, porque el proyecto ya terminó, está desarrollando la gestión en la prevención de incendios forestales y el manejo integral del fuego en dos KBA importantes. En el KBA 50, que es Parque Nacional Podocarpus, y en el KBA Bosque Protector Colambo-Yacuri. El proyecto consiste en generar capacidades, en primera instancia. En segunda instancia, fortalecer a las brigadas comunitarias, quienes son los que combaten y previenen los incendios forestales en territorio a través de la sensibilización y del trabajo con las comunidades. Y también consiste el proyecto en la restauración de medios de vida a través de la reforestación con especies nativas. Entonces, en este proyecto, que tuvo una duración de 9 meses, en estas dos KBA, nos hemos concentrado en esas tres estrategias con el fin de prevenir los incendios forestales en el sur del Ecuador. Recordemos que en el 2024 tuvimos una gran incidencia de incendios que acabaron con zonas agrícolas, es decir, con medios de vida, pero también entraron al Parque Nacional Podocarpus y afectaron a la biodiversidad. La Fundación Ecológica Arcoíris, su misión es la conservación de la biodiversidad en el sur del Ecuador. Por esta razón, y gracias al apoyo del CPS, estamos desarrollando este proyecto.
0: ¿Cuáles serían las principales amenazas que enfrenta el Parque Nacional Podocarpus y su zona de influencia, particularmente en la relación con los incendios forestales?
1: Bueno, el Parque Nacional Podocarpus está ubicado en dos provincias, en la provincia de Loja y en la provincia de Zamora. Compartimos provincias. El Parque Nacional Podocarpus es la fuente de agua del recurso hídrico del sur del Ecuador y enfrenta muchísimas amenazas. Una de las amenazas son los incendios forestales por el cambio de uso de suelo. Es decir, en la zona de amortiguamiento, la gente, al hacer actividades agrícolas, al hacer actividades ganaderas, quema los pastos o quema las chacras, los huertos, y como no tienen un criterio técnico, a veces ignoran las formas cómo hacer este tipo de quemas controladas o qué dice la normativa, provocan incendios en las zonas de amortiguamiento y también en las áreas que linderan el parque, por ende los incendios pueden ingresar al área protegida. Recordemos que los incendios forestales son un fenómeno que puede acabar con miles de hectáreas en poco tiempo, ¿no? Si nosotros tenemos condiciones adversas en la zona, como son, por ejemplo, pastos secos, mucho viento, mucho calor, el incendio forestal puede arrasar bosques y zonas agrícolas. Esto quiere decir que no solamente afecta al suelo, por ejemplo, sino que afecta a los bosques, afecta a los recursos hídricos. Porque muchos de estos incendios forestales también son provocados cerca de las fuentes de agua. Entonces recordemos que cuando la fuente de agua donde nace el recurso se queda sin bosque, el agua escasea. Pero además presenta otro impacto los incendios forestales. Por eso es una amenaza tan grave al Parque Nacional Podocarpus. Genera los deslaves. Porque en el momento en que se produce el incendio, el suelo se lava y cuando viene la lluvia, tenemos deslaves y los deslaves afectan a las personas, a las poblaciones, pero también a las carreteras, a la infraestructura. Esto quiere decir que el incendio forestal no solamente es una de las grandes amenazas en este caso al área protegida del Parque Nacional Podocarpus, sino que genera unos impactos gravísimos a nivel de naturaleza, pero también a nivel de poblaciones.
0: Uh-huh. ¿Cuáles son las acciones que han desarrollado como fundación para prevenir los incendios forestales?
1: Como te comentaba al principio, tenemos tres líneas, ¿no? Primero, trabajamos con las brigadas comunitarias. Las brigadas comunitarias son un grupo de personas organizadas dentro de la comunidad, tanto hombres como mujeres, tanto personas mayores como jóvenes, que quieren participar de la prevención de incendios en el territorio, en la comunidad. Entonces, ¿qué hemos hecho? Hemos conformado 5 brigadas comunitarias en la provincia de entre la provincia de Loja, tanto en la zona de amortiguamiento del Parque Nacional Podocarpus como en la zona del Bosque Protector Colambo-Yacuri, les hemos provisto el uniforme, ¿no? Como puedes ver, por ejemplo, tenemos estos chalecos, la gente de las brigadas están ya equipadas y están capacitadas. Han sido capacitados por la gente del Ministerio del Ambiente, por el equipo de Amazonía Sin Fuego, por los bomberos y por la gestión de riesgos. Ellos han tenido 3 días de curso intensivo donde se han formado para la prevención de incendios forestales y también para hacer quemas controladas. En segunda instancia, hemos establecido una campaña de sensibilización a la población. En esta campaña de sensibilización hemos participado de programas de educación ambiental, donde, por ejemplo, los monitores de educación ambiental tienen este tipo de chalecos donde se distinguen en campo, van a las escuelas y sensibilizan a niños y a jóvenes de los colegios y de las escuelas de la zona de amortiguamiento. También hemos establecido este tipo de campañas, Podocarpus Libre de Incendios, donde nosotros, a través de este tipo de campañas, a través de este tipo de productos, como por ejemplo esta fundita de tela, este buff, esta camiseta o esta gorra, vamos no solamente a los lugares y capacitamos o sensibilizamos, sino que también empoderamos. La gente se pone la camiseta, se pone la gorra y comienza a trabajar en la prevención de incendios forestales, ya que la primera razón del incendio forestal es justamente el mal manejo del fuego, por ejemplo, en las zonas agrícolas. Esa es una de las grandes razones de los incendios forestales en el sur del Ecuador. Para ello también hemos creado una cartilla de educación ambiental que se llama Guardianes del Bosque, donde está dirigida para las personas del campo, las personas que hacen agricultura, tanto jóvenes como adultos, donde damos información y ellos pueden ir trabajando en talleres para la prevención de incendios, ¿no? Finalmente, hemos trabajado también a nivel, por ejemplo, de las escuelas de campo, donde vamos estableciendo este calendario de quemas agrícolas, de quemas controladas, ¿no? Es importantísimo, este de aquí se llama Urku, es la mascota de Amazonía Sin Fuego, del programa Amazonía Sin Fuego, quien refleja, pues, el cuidado del territorio. Paralelamente a este trabajo de educación y sensibilización ambiental, hemos trabajado el sistema de alerta temprana, donde hemos trabajado a nivel de mesa interinstitucional, tanto en el Cantón Loja como en el Cantón Quilanga y el Cantón Espíndola, para fortalecer el sistema de alerta temprana, el SAT, que forma parte del plan de incendios forestales de la provincia de Loja. El sistema de alerta temprana está conformado de lo siguiente. Tenemos una semaforización donde a través de un estudio académico de la Universidad Técnica Particular de Loja y de la Universidad Nacional de Loja han establecido cuáles son los momentos y los sitios de más riesgo. Si nosotros tenemos una temporada de riesgo, tenemos el semáforo en rojo. Es decir, la gente en semáforo en rojo no puede prender, no puede hacer quemas. Pero si tenemos un semáforo en amarillo, pueden hacerlo a través de ciertas normativas, y en verde, es una época donde ellos pueden con cuidado hacer quemas. El sistema de alerta temprana también nos conecta a los actores, tanto, por ejemplo, al sistema, a los bomberos, a la gente del Parque Nacional Podocarpus, para que acompañen a las comunidades a hacer las quemas controladas, junto con las brigadas comunitarias. Las brigadas comunitarias son este equipo de personas en campo que no están capacitadas para atacar el incendio, sino que están capacitadas en territorio para sensibilizar y prevenir los incendios a través del diálogo, porque son personas de la comunidad. Si hay un incendio, también tienen alguna capacitación para como combatirlo, pero no son los llamados a combatir. Para eso están los bomberos y también el personal del Parque Nacional Podocarpus. Entonces, en estas líneas hemos venido trabajando, y finalmente en el tema de restauración de medios de vida, donde hemos reforestado con especies nativas, sobre todo en zonas donde nace el agua.
2: Ya, esa es que han trabajado con las comunidades y actores locales para fortalecer la prevención de incendios, ¿no es cierto?
1: Correcto.
2: Ya. ¿Qué resultados o cambios esperan observar a mediano o largo plazo en el territorio gracias a estas acciones?
1: Bueno, a mediano plazo esperamos que las brigadas comunitarias y la gente esté en capacidad de prevenir en territorio los incendios forestales. Esperamos que los jóvenes y los niños y las niñas puedan involucrarse más en el cuidado y la gestión del territorio, evitando prender fogatas y también comunicando a sus papás cómo se tiene que hacer, por ejemplo, una quema controlada o cómo no se tiene que quemar el campo, ¿no? Y a largo plazo estamos esperando que los incendios forestales en la provincia de Loja se reduzcan sustancialmente. Pero como en nuestro proyecto hemos tenido un componente de género muy importante, también estamos esperando que a largo plazo, de que a unos 5 años, por ejemplo, nosotros tengamos muchas más mujeres involucradas liderando procesos de prevención de incendios forestales y manejo integral del fuego en el sur del Ecuador.
2: Muchas gracias, Judith. Pues bueno, esa es la prevención de incendios forestales y la restauración de medios de vida que requieren el trabajo de articulado entre comunidades, instituciones y los proyectos que fortalezcan la gestión territorial y la conservación de la biodiversidad en el sur del Ecuador. Agradecemos a Judith Borja González por compartir su experiencia y el trabajo que impulsa la Fundación Ecológica Arcoíris a favor de la conservación. La protección de la biodiversidad es una responsabilidad colectiva. Se requiere compromiso, acción en conjunto. Para conocer más de estos temas, te invitamos a seguir nuestros contenidos que compartimos desde la Red de la Biodiversidad.

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1: Son las 11 y 31 minutos.
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1: Son las 12 con 3 minutos.
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2: Muy buenas tardes, amigas, amigos. Continuamos con las informaciones de primera mano cuando son ya las 12:26 minutos. Tomamos de hora 32. Municipio de Loja presentó informe de rendición de cuentas 2025. La cadena de frío de las vacunas se fortalece. Festival Sinfónico reunirá música de superhéroes y circo. Alrededor de 100 artistas, entre músicos y artistas circenses, participarán en el espectáculo interpretando bandas sonoras de producciones cinematográficas como Star Wars, Batman, Avengers, Spider-Man y entre otras, acompañadas de acrobacias y vestuarios representativos de personajes. La presentación se cumplirá en el Teatro Benjamín Carrión Mora de la ciudad de Loja este viernes 29 de mayo de 2026 a partir de las 20 horas. La entrada es gratuita. Figúrese un espectáculo de esta naturaleza, sin embargo, gratis. Sin duda, esto debe ser alguna acción del municipio de Loja. Cooperativa La Merced estrena modernas instalaciones en Loja. Elegantísima esta cooperativa o este edificio muy bonito, elegante. La nueva agencia está ubicada en la esquina de las calles Lourdes y Sucre, en la zona céntrica de la ciudad. Lourdes y Sucre, ubíquese, sí se ubica, ¿no? Muy bonita, La Merced. Por otro lado, Alcaldía de Loja expuso las obras e inversión ejecutadas en 2025. Se destacan intervenciones en agua potable, saneamiento, vialidad y servicios básicos. La ejecución presupuestaria, se afirma, fue de 61.71%, considerada de más, la más alta de los últimos 5 años. ¿Cómo se van a gloria? No, el Consejo ha hecho muchas obras, pero no se ve nada. No hay obras que se ven, no hay alcantarillado, no hay arreglo de vías. Hay un descontento popular en Loja. Sí, señor, en todos los barrios, todas las ciudadelas totalmente descuidadas. Y sin embargo, dice, se considera como la más alta de las últimas cinco, de los últimos 5 años. Esto es relativo. Los lojanos que caminamos todos los días vemos que las cosas no son así. Claro, para pasar del apuro, tenían que informar pues, que han hecho lo mejor. Heridos y accidentes esperan que empresa cumpla con lo ofrecido. Los ciudadanos de nacionalidad peruana que resultaron afectados por accidente de tránsito de la cooperativa Loja, ocurrido el jueves 21 de mayo de este año, esperan que la compañía de transporte cumpla con todo lo ofrecido para su recuperación. Dice esta nota. En la parte de opinión, Pablo Iván Cordóñez dice: la humanidad en tensión. Ricardo Guamán Araujo dice: a pata, pateado y pateador. El Ecuador donde todo escandaliza, pero nada pasa. Bueno, y esto de a pata, entre comillas, no, pateado y pateador. Aquí en Loja tuvimos una semana, dice Macondiana, de Macondo sin duda, Macondiana, para variar, donde se demostró que autoridades no hay, hicieron mutis por el foro. El transporte ilegal hizo su agosto en finales de mayo, ya se verá en los reportes los que fueron multados. El transporte cantonal, intercantonal, provincial e interprovincial subieron sus tarifas, y ahí la gente no dice nada, como que si eso no les incomodara. No digo somos tal para cual, los que somos chiros a pata, porque no nos alcanza ni para una bicicleta, caminando horas para poder llegar a la casa. Los de clase media tirando cosplay de millonarios, full in drive, Uber taxi, los que medio sacan la cabeza quejándose de lo caro de la gasolina para llenar el tanque de su carro, los que son, a ver, los que no se estresan por nada, se fueron a pasear por Quito, Guayaquil, y de shopping a Quisito nomás, en Estados Unidos o España. Consorcio de transportistas, y ya les dio hambre, porque esa es una de nuestras idioteces. El pueblo enfrentándose al pueblo. Quedó claro que todo es cálculo político, y como ya están cerca de las elecciones, tratan de ganar votos a la buena y a la mala. Luego, aunque todos con criterios diferentes y desde nuestras realidades diferentes, y donde nos encontrábamos, vimos la rendición de cuentas de Noboa, que por lo menos ya habló un poco más. Quieren revocatoria, dar golpes de Estado, los mismos que dicen que hay que respetar la autodeterminación de los pueblos. Zapatero por pateador y su clan quedan evidenciados. Más de un juez y abogados expertos internacionales irán a la cárcel. De chanfle con Pedro Sánchez, dice. Colombia este fin de semana va a las urnas, aunque en el exterior del país ya empezaron a votar desde el 25 de mayo. El 31 de mayo se define si Iván Cepeda, de 63 años, congresista con más inasistencias en el Congreso de Colombia y con menos actuaciones y presentación de proyectos, gana o queda pateado y va al balotaje. A pata, pateado y pateador. Bueno, algo topa del problema del municipio de Loja con el asunto de que no pudieron manejar en el Consejo Cantonal, no pudieron manejar el asunto del alza de los pasajes. Llegaron dos nuevos vehículos para la cadena de frío de las vacunas. La entrega se cumplirá en Catamayo y el objetivo es garantizar el transporte seguro de vacunas hacia los establecimientos de salud de toda la provincia. Festival Sinfónico reunirá música de superhéroes y artes circense. Se hará una mezcla. Sí, el espectáculo gratuito se desarrollará este viernes 29 de mayo en el Teatro Benjamín Carrión Mora, con cerca de 100 artistas en escena. Hijo, esto no hay que perderse. No hay que perderse. UID oferta dos nuevas carreras: inteligencia artificial y biomedicina. Se suman a las ofertas académicas de esta universidad, afiliada a Arizona State University. Bueno, estas especialidades son nuevas, ¿no? Inteligencia artificial y biomedicina, claro. Bueno, en algo deben cambiar, ¿no? Porque de lo contrario, aquí las tres universidades forman abogados, forman periodistas, forman arquitectos, forman ingenieros. Las tres universidades. Pero deben avanzar un poco más. Previo a un estudio de que tantos profesionales necesitamos para tal época. Eso deben hacer. No entregar profesionales por entregar para que no tengan trabajo después. Avanza el proceso para eleccionar al nuevo fiscal general del Estado. El Consejo de Participación Ciudadana y Control Social conforma el equipo académico que elaborará pruebas para evaluar conocimientos jurídicos, argumentación y litigación oral de los aspirantes. Bloqueo del estrecho de Hormuz amenaza el precio mundial de los alimentos. Según la FAO, el cierre del estrecho afecta petróleo, fertilizantes y transporte, generando riesgos de inflación alimentaria y desabastecimiento en numerosos países vulnerables. Libre el detenido en persecución al estilo de Rápidos y Furiosos. El procesado sustrajo un vehículo en la provincia de Zamora Chichipe y al llegar a Loja la policía lo detuvo. Recuperan motocicleta el mismo día del robo. Esto sí que es suerte, ¿no? Pablo Bajardo dice: desarticulamos banda dedicada a la extorsión. Personal del ejército ejecuta 150 operativos de control. Son las 12 horas 38 minutos. Vamos con otro periódico local. Sí, hemos tomado Hora 32, el primer periódico digital de Loja. Y también tenemos más, pues no, aparte de que Crónica, Las Noticias al Día y Escultura son periódicos que salen o se presentan en físico, ¿no? ¿Qué les parece si nos vamos al periódico El Siglo? ¿Sí? O también pues al periódico Ecotel Press, que también nos están entregando todos los días para tener la posibilidad de informarles a ustedes. Bueno, y el diario El Siglo, que también nos hacen la fineza de hacernos llegar absolutamente todos los días. El periódico Escultura es un periódico quincenal también muy interesante, ¿no? Pero vamos al diario El Siglo, entrega 707, que dice en primera plana: Aquiles, auxilio médico y traslado urgente. La defensa del alcalde de Guayaquil presentó una solicitud urgente al SNAI, alertando que Álvarez está expuesto a una plaga de ratas. Y no dicen que la cárcel del encuentro es la mejor. ¿Y cómo es eso que está llenito de ratas? Todo es cuento, ¿no? Defensa de Aquiles Álvarez pide auxilio médico y traslado urgente a otra celda de la cárcel de El Encuentro. La defensa del alcalde de Guayaquil presentó una solicitud urgente al SENAI. alertando que Álvarez está expuesto a una plaga de ratas. Además, denuncia que existe un brote de tuberculosis en este centro. En cambio, el presidente, el ministro del Interior, el ministro del Gobierno, nos dice que la cárcel es una maravilla. ¿Cómo es eso, no? Por otro lado, comunidad andina revisa quejas de Colombia y Ecuador por aranceles. La Secretaría General confirmó que ambos gobiernos presentaron reclamos relacionados con la guerra comercial y otras restricciones impuestas en la frontera. Por los dos, tanto por nuestro presidente como por el presidente Petro de Colombia. República Dominicana y Ecuador avanza hacia un acuerdo comercial en alcance parcial. Ecuador invitó a República Dominicana a explorar inversiones en el campo de gas natural, amistad considerado estratégico para el sector energético nacional. Notas de última hora que estamos tomando de El Siglo. Semilleros neonazis, sí, entre signos de interrogación. Semilleros neonazis develan el modus operandi del que capta a Jim Bros en Latinoamérica. Amantes de la carne tienen más probabilidad de llegar a los 100 años, pero hay una condición. El estudio analizó los datos de más de 5.200 participantes chinos. Bueno, esta es una nota científica sobre gastronomía, sobre el uso de la carne. Abandona a sus dos hijos pequeños a más de 2.000 kilómetros de casa. La madre de los menores y su pareja se encuentran en prisión preventiva en Portugal tras el hallazgo de los niños de 4 y 5 años abandonados a la vera de una carretera al sur de Usboa. Qué terribles nuestros padres, sin alma, sin corazón. Descubren 8 aditivos alimentarios relacionados con la hipertensión arterial y las cardiopatías. Nota científica de medicina. Según la principal investigadora, este estudio es el primero de este tipo que investiga la relación entre una amplia gama de conservantes y la salud cardiovascular. Nota científica. ¿Sí? No tiene las cáscaras, los nutrientes ocultos en las frutas y verduras. También nota gastronómica. Al descartar algunas de las pieles de estos alimentos, se estudiaría privando de una rica fuente de nutrientes, fibra y fitoquímicos que podrían combatir enfermedades crónicas. Es una nota de salud. Por otro lado, el diario El Siglo nos dice un cambio silencioso. Cada año la temperatura corporal femenina se eleva ligeramente. Nota científica. En promedio, su temperatura aumenta en una fracción de grado cada año entre los 18 y los 42 años. Dice, revelan el secreto de las propiedades rejuvenecedoras del café. ¿Cómo la ven? La popular bebida no solo aporta energía, sino que también protege el organismo del envejecimiento y las inflamaciones. Fíjense ustedes, revelan el secreto de las propiedades rejuvenecedoras del café. Muchos dicen que tomar café es malo. Hay investigaciones que hablan de que el café tiene buenas bondades para la salud. Algunos medicamentos son hechos en base de café. Por ejemplo, para las jaquecas hay algunos medicamentos que son hechos con cafeína. Estados Unidos busca desesperadamente este metal para reponer sus reservas de armamento. A Washington podría tomarle hasta 4 años alcanzar el nivel de municiones que tenía antes del inicio del conflicto con Teherán. Bueno, es que Estados Unidos es una potencia que entrega armamento para las guerras. ¿Cómo la ven? ¿Cómo la ven? Este país es uno de los grandes exportadores de instrumentos de guerra, es decir, para matar a la gente. ¿Cómo la ven? Estados Unidos, sí señor, potencia mundial, y este momento está preocupado porque las reservas se les están disminuyendo, el metal, para reponer el metal con que hacen las balas. ¿Y para qué son las balas? Para matar a la gente. Qué bien, ¿no? Qué bien dicho. El hombre es el lobo del hombre. Y con este negocio, Estados Unidos, potencia mundial, construyendo armamentos para destruir al propio hombre. ¿Cómo la ven ustedes, no? Día Mundial de la Tiroides. Las señales que no debaterías, que no deberías ignorar, y cómo cuidar tu salud hormonal. Este es un tema de salud. Sí, el asunto de la tiroides es algo serio, ¿no? De tal manera que hay que estarse controlando siempre. El cansancio constante, los cambios de peso y las alteraciones del estado de ánimo pueden estar relacionadas con trastornos de la tiroides. En el Día Mundial de la Tiroides, especialistas recuerdan la importancia del diagnóstico temprano, la alimentación equilibrada y los controles médicos. Claro, quien tiene la tiroides es cosa seria. Siempre estén con el médico. ¿Cómo 5 minutos de ejercicio al día pueden mejorar y alargar nuestras vidas? Claro, definitivamente el ejercicio es fundamental para mantener una vida saludable. Camine, sí señor, camine mucho. Si tiene vehículo, déjelo lejos al vehículo. Déjelo lejos y camine. Solo 5 minutos de actividad moderada al día, como caminar a paso ligero, montar en bicicleta o subir escaleras, previenen alrededor de 1 de cada 10 muertes prematuras y enfermedades crónicas. Señoras, señores, camine, por favor. Caminar es vida, el ejercicio es vida. Por eso siempre digo que el deporte es vida. Sí, señor. Siempre hay que aplaudir a la gente que hace deporte, que camina, ¿no es cierto? A nosotros nos daba mucho coraje que al señor alcalde lo veían mal porque jugaba boli. Deporte, deporte, señor, el boli. Sí, entonces la mayor parte de detractores políticos decían que apenas es profesor de educación física y jugador de boli. Y yo les preguntaba, ustedes, señores concejales, ¿qué deporte tienen? Yo creo que algunos ningún deporte. Y están criticando a otra persona porque hace deporte. Qué pena, ¿no? Qué pena. Pero bueno, los mismos las mismas personas que no hacen deporte ya van a ver en el problema en que se van a meter, que no hacen ejercicio. Las cuentas no dan. La grave preocupación que crece en Estados Unidos rumbo al Mundial. Nota deportiva. Un país de la OTAN quiere convertir a Ucrania en banco de pruebas para sus drones. El viceministro de Defensa polaco, Cezary Trzonsk, definió a Ucrania como un banco de pruebas único debido a su contacto directo con un ejército extranjero. Bueno, vamos, mis queridos amigos, con otro periódico porque se nos va el tiempo. Sí, se nos va el tiempo. Y hemos echado mano de Hora 32, El Siglo. Ahora vamos a otro periódico, ¿no es cierto? Claro. A ver si lo encontramos a Ecotel Press. Y la hora también, pero ya no nos alcanza el tiempo para revisar la hora. Revisemos ya en los últimos minutos que nos trae Crónicas Las Noticias al Día. La flor de nona guarda un legado medicinal ancestral en Hualel. ¿Cómo la ven? La flor de nona, así se llama. El baúl de los recuerdos con Efraín Borrero dice: homenaje póstumo a Numa Maldonado Astudillo. Edificio de Correos del Ecuador en Loja agoniza entre abandono y vandalismo. Sí, ese edificio se está destruyendo. Qué pena, ¿no? Un edificio que era muy bonito, esquinero, en plena calle Sucre, sí, Sucre y Colón. Ahí está abandonado, solo un hombrecito. En la parte baja pasa vendiendo tomatitos, nada más. Nos dice Segundo Granda, un ejemplo de trabajo tras 40 años como servidor municipal. Dirigente del PCE cuestionó manejo gubernamental en seguridad y empleo. Cifras versus realidad. Opiniones divididas de la gestión de Diana Guayanay como alcaldesa, dice esta nota. La alcaldesa de Loja, Diana Guayanay, asumió el cargo en julio de 2025. Tiene un poco más de un año. Y durante ese tiempo la municipalidad ha pasado de promesas a resultados con una ejecución presupuestaria de 61.61% según la autoridad. Sin embargo, existen criterios divididos en la ciudadanía por obras poco visibles. Sí, muy poco se ve. Sí, señor, el plan maestro de agua, que es imposible que eso lo haga, ¿no? El plan regenerar, que estuvo patichueco, tampoco no ha dado nada. Bueno, los problemas del agua potable. Hace días nomás ya estuvimos sin agua. Es decir, no se ve. Un trabajo que realmente satisfaga a todos los habitantes lojanos. Claro, en su informe maravilloso, que ha hecho maravillas, pero que no refleja en la ciudadanía. Usted vaya a los barrios totalmente descuidados, sucios, puro huecos, ¿sí? No hay presencia de la alcaldía. Hoy circula listado de deudores con obligaciones pendientes a favor del municipio de Loja. Incertidumbre electoral. Organizaciones políticas en cuenta regresiva frente al TCE para las elecciones 2026. Dirigente del PCE cuestionó manejo gubernamental en seguridad y empleo. Bueno, este es pues don Miguel Cantos Díaz, secretario general del Comité Provincial del Guayas del Partido Comunista del Ecuador da su criterio con respecto. Unidad Educativa Miguel Riofrío celebra sus 131 años de historia. La alcaldesa emitió informe de rendición de cuentas del periodo 2025. Esto lo hacen porque así están obligados por ley. Pero algo que no convence, no convence. Sí, señor. Bueno, y nos vamos ya a los minutos finales de Crónica de la Tarde, las noticias al día. Nos habla además de que alerta en Loja, incendio forestal consume 25 hectáreas de vegetación nativa en Quinara. Este es otro cantón, otra parroquia, perdón, del cantón Loja, que queda entre Yangana y Vilcabamba. Sí, señor, 25 hectáreas quemadas. Calor y ruido en el Teodoro Maldonado Carbo. Y es mitiga daño de aire acondicionado con ventiladores industriales. Incertidumbre electoral. Organizaciones políticas en cuenta regresiva frente al TSE para las elecciones 2026. Bueno, y la flor de la nona guarda un legado medicinal ancestral en Gualel, dice esta nota. Y nos vamos, mis queridos amigos, porque el tiempo apremia. Tengo un lindo libro que les contaré mañana, ¿no? Trabajar bien, vivir mejor. Es un libro bellísimo donde habla de los valores. Nos vamos a despedir con una hermosa canción que les hemos preparado en este día. Miércoles, mitad de semana. Hasta mañana, buenas tardes, buen provecho. Mejor. Es un libro bellísimo donde habla de los valores. Nos vamos a despedir con una hermosa canción que les hemos preparado en este día. Miércoles.

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2: Es la una con dos minutos.
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7: 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El orden es el distintivo de todas las obras de Dios. 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
1: Es la 1:37.
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3: El tiempo pascual es una realidad hermosa del encuentro entre el resucitado y el discípulo. El encuentro del misionero con Jesús es asombroso, transformador, personal. Es encuentro profundo, es escuchar su pedido. El Señor nos envía con la fuerza del Espíritu a comunicar esa experiencia de haber vivido con Él a los demás. Es hacer público lo que es privado, es vivir la experiencia, pero para poder contarla, es arrojar la semilla, pero no en tierra árida, sino en tierra fértil. El tiempo pascual nos recuerda la necesidad del encuentro cotidiano con el resucitado.
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1: Son las 2 con 3 minutos.
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2: 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Pensamientos del Venerable Padre Julio María Matovelle. Busquen la cruz y no la encontrarán, ni en la cumbre de los palacios, ni encima de las coronas, ni en las ciudades, ni en las cabañas. La encontrarán únicamente en el Calvario. 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

0: Hola, soy Ismael.
1: Y yo soy Sammy.
0: Somos de la Unidad Educativa Liceo Matobello. Sammy, ¿has escuchado alguna vez por qué el sapo es aplastado?
1: ¿Por qué el sapo es aplastado? No, ¿por qué?
0: Bueno, pues hoy conoceremos sobre ello.
2: Seguramente usted está enterado de que la rana, el sapo, es uno de los animalitos que más se vincula con la picardía. En Ecuador, por ejemplo, cuando una persona es muy pícara, muy sabida, se le dice, este es un sapo. Claro que la fama del sapo no se queda ahí. En la actualidad, a nivel mundial, se llevan adelante campañas para defender a este animalito, que mucho ayuda para la correcta preservación del medio ambiente. Sin duda, es uno de los mejores conservadores de las cadenas ecológicas.

Pero también, los pueblos de nuestra América se han encargado de involucrar al sapo en muchos cuentos, dimes y diretes. Así, cuando alguien quiere lanzar su lengua en contra de otra persona, se dice que suelta sapos y culebras. Claro que siempre resulta que son palabras que, como el sapo, resbalan. El sapo que croa en las noches tiene también fama de bohemio, farrista y farandulero. Así se lo aprecia, por ejemplo, en el cuento que hoy hemos seleccionado para ustedes y que fue recogido en la zona afroecuatoriana de Esmeraldas por el antropólogo Juan García. Escuchemos por qué el sapo es aplastado.

0: Hace tiempisísimo, el sapo disque no era así como es ahora. Él andaba como todos los otros animales del monte, parado. Pero una vez, nuestro señor hizo una fiesta en el cielo. Y después de eso, fue que quedó como es ahora. Dicen que nuestro señor mandó invitar a todos los animales del monte para que fueran a un baile en el cielo. Toditos los animales se empezaron a preparar. Unos se bañaron en el río. Otros buscaron los mejorcitos que tenían para ponérselo. Ahí en el monte ya se armó la algarabía. Como la araña sabía tejer su telaraña, nuestro señor le dejó encargar para que hiciera una escalera de hilo para que por ahí pudieran subir los animales al cielo y gozar de la fiesta. Como el sapo era cantador, se fue donde la araña, que era respondedora, para ver qué canciones iban a cantar en el baile. ¡Ay, saño! Va que le encuentra haciendo la telaraña. Pero, a todas estas, en ese entonces, nadie sabía cómo era que la araña hacía su hilo. Como el sapo le vio, ya la araña le dijo:
1: ¡Ay, compadre sapo! No le vaya a decir a nadie lo que ha visto. No me vaya a descolgar.
2: No, comadre. ¿Qué va a creer? Despreocúpese de eso nomás, comadre.
1: Verá, compadre sapo, no le vaya a decir a nadie, porque si no...
2: No, comadre araña, ¿qué va?
0: Bueno, ya conversaron y se pusieron de acuerdo. Agarró el sapo y se fue para su casa, y la araña siguió tejiendo su escalera.
1: Ojalá que el compadre sapo no me vaya a joder.

0: hasta que llegó el día de la fiesta. Todos los animales fueron subiendo y al ver la escalera que había tejido la araña, se preguntaban:
1: ¡Ajo! ¿Cómo será que la señora araña hizo para tejer esta escalerísima hasta el cielo?
0: En pocos minutos, ya la fiesta se prendió. Y esos animales empezaron a sacar lo mejor que tenían para bailar. Hasta ese rato, el sapo se quedó calladito, viendo con los ojísimos, sin decir nada de cómo fue que la araña tejió la escalera. Ahí, los animales se fueron cogiendo y eche baile, y eche baile, y eche baile. Y esa música que gritaba bim, bim, bim, bim, bim. Siguieron bailando y tomando fuerte, sobre todo el sapo. Y ahí sí, señor, no fue cuento que en poquito y nada se emborrachó el sapo y ya comenzó a hablar cosas que no debía. Y ahora sí, no fue cuento que cogió la vihuela y se puso a cantar.
2: ¡Ajá! A ver lo de la fiesta! ¿Ustedes saben cómo es que teje la araña?
3: No, no, ¿cómo él lo hace? A ver.
2: Aquí se lo voy a decir.
3: A ver, dígalo, que venga esa música.

0: Y así, el sapo y la araña, más duros que eran, se cantaban y gritaban.
1: ¡Qué bulla!
2: ¡Comadre araña! ¡Cara que bulla!
3: ¡Comadre araña!
2: ¡Ah, bulla!
1: ¡Compadre sapo, no busque bulla!
0: Así que se han estado hasta que a la araña ya no le gustó.
1: ¡Pare, pare esa música, que esto se acabó! Que si no lo sacan de aquí al sapo, no canto ni bailo más.
2: La comadre ha sido media cabrera.
0: Bueno, ya por aquí, por allá, se lo llevaron al sapo a reposar en un cucho del salón. Ya siguió el baile hasta que fue hora de irse cada uno para su casa. Ya los animales se fueron yendo uno por uno. Va que sapo no se da cuenta y nadie se acuerda llamarlo. Ya cuando había bajado el último, ya fue hora de cerrar las puertas. Enseguida nomás que la araña cogió y suá, suá, suá, desbarató la escalera y se fue a su casa bien tranquila. Ahí se halló cuando al otro día ya las mujeres comenzaron a barrer el salón donde fue la fiesta en el cielo y a mover los bancos van encontrando ese punto. Ahí nomás, que cuando van viendo, salió el sapo con los ojísimos velando. Ahí nomás, que con las escobas lo arriaron abajo y se dejó venir. Y ahí fue que cuando ya iba a caer al suelo, empezó a gritar.
2: ¡Ay, ay, ay! ¡Apártense, palo y piedra! ¡Porque si no, los parto!
0: Ahí nomás que los palos llegaron y suá, suá, suá, se apartaron. Y las piedras maduras fue que se pusieron. Ahí nomás que llegó el sapo encima de esas piedras y ¡pla! Cayó. Del viaje quedó ñanchillao, aplastado, regado ahí. Después, cuando se quiso parar, ya no pudo y quedó así, aplastado hasta ahora. Y más se le brotaron los ojos. El sapo, por jodón y bandido, se quedó ñanchillao.

Así cuentan los negros esmeraldeños cómo fue que el sapo, por avispado y bandido, se quedó aplastado. La tradición oral de los negros en Ecuador guarda similitud con la de los negros del resto del continente y es muy rica en enseñanzas y sabiduría.

0: Pronto regresaremos con ustedes para compartir otro cuento, mito o leyenda de nuestro continente.
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1: Son las 2 y 35 minutos.
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3: El encuentro con el resucitado es el comienzo de la nueva evangelización. La tarea de los primeros discípulos misioneros de Jesús es llevar una buena noticia a los que están carentes de fe. Más que una imagen o gesto, analicemos las primeras palabras misioneras del Señor que se dirigen a Zaqueo. «Baja del árbol, hoy llega la salvación a tu casa». Un hombre obsesionado por conocer al Maestro, pero que dudamos haya tenido fe en el Hijo de Dios. A partir del llamado e invitación a estar juntos en casa, es donde comienza la evangelización. Llega el mensaje, es el momento supremo del compartir, del mostrar, del hablar, de comunicar.
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1: Son las 3 con 7 minutos.
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6: Bendiciones para todos los estimados radioescucha de RCN y de Radio Matovelle. En este miércoles 27 de mayo, la palabra del Señor viene a nosotros a través del Evangelio según San Marcos en el capítulo 10, versículos 35 al 45. Se le acercaron los hijos de Zebedeo, Santiago y Juan, y le dijeron: Maestro, queremos que nos concedas lo que te vamos a pedir. Les preguntó: ¿Qué quieren de mí? Le respondieron: concédenos sentarnos en tu gloria, uno a tu derecha y otro a tu izquierda. Jesús replicó: no saben lo que piden. ¿Pueden beber la copa que yo he de beber o recibir el bautismo que yo voy a recibir? Ellos respondieron: podemos. Jesús les dijo: la copa que yo voy a beber también la beberán ustedes. El bautismo que yo voy a recibir también lo recibirán ustedes. Pero sentarse a mi derecha o a mi izquierda no me toca a mí concederlo, sino que es para quienes está reservado. Cuando los otros lo oyeron, se enojaron con Santiago y Juan. Pero Jesús los llamó y les dijo: ¿saben que entre los paganos los que son tenidos por gobernantes dominan a las naciones como si fueran sus dueños y los poderosos imponen su autoridad? ¿No será así entre ustedes? Más bien, quien entre ustedes quiera llegar a ser grande, que se haga servidor de los demás, y quien quiera ser el primero, que se haga sirviente de todos. Porque el Hijo del Hombre no vino a ser servido, sino a servir y a dar su vida como rescate por muchos. Los hijos de Zebedeo buscan privilegios en la gloria del Señor, despertando en sus compañeros sentimientos de repudio. Esta mentalidad carrerista contradice la kenosis, el anonadamiento del Hijo de Dios, que viene entre nosotros como servidor de todos, aceptando rescatar a muchos por medio de su cruento servicio. En la última cena, narrada por el Evangelio según San Juan, el Señor se arrodilla a lavar los pies de sus apóstoles en una actitud de humilde servicio. Con este gesto muestra la actitud de vida que conduce a la paz. La manera contraria, es decir, la búsqueda de privilegios, el sobrepasar a los otros buscando seguridades y sitios de honor, muchas veces con argucias y descaro, es una de las causas del desorden social que impiden la paz. El pecado que oscurece el mundo es el egoísmo que impulsa al hombre a creerse más que los demás, escalando sobre los otros a toda costa, sin respetar la dignidad o la vida del prójimo. con esta actitud de humilde servicio, no se está negando la necesidad de crecer y de aspirar a mejorar la propia vida, desarrollando todos los talentos con los cuales nos ha revestido el Creador, sino más bien de que quien crezca más, ayude más, sirva más, y así genere paz. En el reino de Dios, el que quiera ser el primero debe ser el servidor de todos, siguiendo el ejemplo del Hijo de Dios. Gloria al Padre, al Hijo y al Espíritu Santo.
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0: 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Son las 3 y 44 minutos.
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2: Desde el encuentro personal con el Padre surge esa necesidad de ir en busca de los otros Zaqueos que colman la sociedad en que vivimos. 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Pero ahora, más que nunca, resuena con fuerza el pedido del mundo de ver y creer. Es nuestro desafío misionero.
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1: Son las 4 y 12 minutos.
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2: 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Mi virtud predilecta será la caridad. Esto es hacerlo todo por amor de Dios y amar y servir al prójimo por amor de Dios. 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
14: 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Noticias que trascienden desde la investigación para la innovación social.
15: La Universidad Técnica Particular de Loja se convirtió en la única institución ecuatoriana semifinalista del Concurso Interamericano de Derechos Humanos 2026, destacando entre 44 universidades del continente, consolidando su excelencia en formación jurídica y compromiso con los derechos humanos.
16: La UTPL fortaleció su compromiso con la innovación y la sostenibilidad al ser anfitriona oficial de la Cumbre Latinoamericana de Café Sostenible, Orígenes Ecuador, un encuentro que reunió a expertos, empresas y productores para impulsar el futuro de la industria cafetalera en la región.
15: La docente de la Universidad Técnica Particular de Loja, Natacha del Cisne Fierro Jaramillo, recibió el grado de doctores honoris causa otorgado por la Universidad Gestalt. Una distinción que reconoce su liderazgo, compromiso social y aporte al desarrollo profesional, dejando en alto el nombre de Loja.
16: 5 docentes de la carrera de Artes Visuales de la UTPL representan a Ecuador en la exposición internacional Delirious Machine, que se desarrolla en Lodz, Polonia, fortaleciendo la presencia del arte lojano y ecuatoriano en importantes escenarios culturales de Europa y posicionando a la UTPL como un referente de investigación y creación artística con proyección global.
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0: 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Son las 4 con 42 minutos.
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1: Son las 5.
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0: Cordiales saludos, amable audiencia de Radio Matovelle. Bienvenidos a este espacio de noticias. Hoy estamos miércoles 27 de mayo de 2026. La información se genera con amplios acontecimientos para este día, especialmente para llegar a través del dial 100.1 en Loja y 93.3 FM en Santo Domingo de los Áchilas. Los acontecimientos sin duda generan expectativa en torno a lo que se da, especialmente por los problemas ambientales y de incendios que de alguna manera continúan en el país y tal vez amenazan al mundo entero. Pero bueno, también tenemos otro tipo de noticias que para este día las vamos a poner en contexto gracias a la información que ya hemos planificado.
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0: Entre los acontecimientos que trascienden para este día se reporta un incendio que provoca cierre vial en Mañosca, norte de Quito. Este es un inconveniente que ya se ha registrado como último reporte. Y asimismo tendremos otras noticias en el ámbito político y también lo que se da en torno a asuntos vinculados con lo establecido entre los gobiernos locales e instituciones de orden internacional para lograr establecer acuerdos que vinculan la protección de recursos y hacer frente al cambio climático. Hay un proyecto en la que Loja es parte de esta iniciativa, son 11 provincias que se ha seleccionado y Loja se incluye o se cuenta entre estas 11 provincias. Vamos a tener detalle sobre este asunto. También tendremos información en torno a entrevistas y también relacionados con asuntos de la migración. Para este día tenemos ya información que se desprenderá respecto a lo que nos pueda contar nuestro entrevistado Javier Espinosa en torno al tema de la migración. Además, tendremos el contacto con la Red Vatican News, la información religiosa, y con la Coordinadora de Medios Populares y Educativos del Ecuador, CORAPE, para de esta manera complementar los acontecimientos que para este día se dan. Un día de una mezcla de sol, de viento, de baja temperatura a veces y a veces también de elevada temperatura, es decir, un cambio o una variación muy intensa que se genera en la capital lojana. Con esto nos vamos a la primera pausa comercial y enseguida regresamos con el detalle de la información.
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2: Son las 5 y 6 minutos.
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10: Seguimos en las noticias en Radio Matovelle y en esta oportunidad me acompaña Javier Espinosa. Con él vamos a conversar sobre un asunto recurrente y que tal vez mucho se habla, pero pocas soluciones se obtiene: la migración. ¿En qué medida la migración puede ser un evento o saludable o en otras circunstancias tal vez traumático? ¿Qué enfoque se le puede dar a la migración? Bienvenido.
11: Bueno, muchas gracias. Un saludo a la ciudadanía, un saludo a los amigos radioescuchas. En efecto, yo creo que la migración es un fenómeno social de gran envergadura y que nos incluye a todos. De hecho, es por la migración que el planeta se pobló. Los primeros flujos migratorios se registran desde el inicio de la humanidad. El ser humano era nómada, se desplazaba constantemente.
10: Parece que esa animales. Es la naturaleza.
11: Exacto, es inherente al ser humano, tan natural como la misma existencia, ¿no? Se desplazaba constantemente, ¿no? En busca de alimentos, cazando animales. Luego se asentó en un determinado territorio geográfico, empezó a echar raíces, construyó las primeras comunidades o comunas que evolucionaron para convertirse en tribus y finalmente en la sociedad como la conocemos hoy en día. Seguimos haciendo un poco de historia, el Homo sapiens poblaba primeramente África, habitaba en África y luego se desplazó para poblar Oceanía, Asia, Europa y finalmente América. Podemos hablar un poco más sobre las migraciones, estas pueden ser internas o externas. Internas cuando se realizan al interior del espacio nacional. Ejemplo de ello, creo que podríamos hablar de la comunidad lojana que existe en Quito, en Guayaquil, en Santo Domingo, en Manabí. Y un dato curioso, el cantón Lago Agrio Fue poblado en sus inicios mayoritariamente por lojanos en la provincia de Sucumbíos. Y si ya nos referimos a las migraciones externas, que por lo general se realizan de países menos desarrollados a países más desarrollados, definitivamente deberíamos hablar de la comunidad ecuatoriana que se asienta en los Estados Unidos y que llega aproximadamente a 1 millón de personas.
10: Algo parecido sucede en España.
11: Por supuesto, 500,000 de personas son los dos flujos o las dos comunidades ecuatorianas en el extranjero más importantes.
10: Sin duda, en Italia también hay una importante cantidad de ciudadanos lojanos, ya de alguna manera haciendo su aporte en ese país.
11: Por supuesto, por supuesto. Yo creo pues que las condiciones de los países muchas veces generan este tipo de migración. Como hablábamos tras micrófonos, las migraciones pueden ser forzadas, por ejemplo, por guerras. Hoy vemos el conflicto entre Ucrania y Rusia, que ha generado un gran flujo migratorio, ¿no?, de ciudadanos de estos dos países. Pero también pueden ser por catástrofes, por fenómenos naturales, y a veces incluso por crisis política. Por ejemplo, hoy somos testigos del éxodo de venezolanos, más de 8 millones de personas pues alrededor del mundo, ¿no?, haciendo patria fuera de su patria, ¿no? Entonces hay muchas causas, pero también hay la migración voluntaria cuando se realiza por trabajo o por estudios. Sin embargo, habría que señalar que la migración es un proceso complejo, más aún cuando se realiza de forma ilegal. No podemos dejar de lado pues las cientos de muertes que se registran entre la frontera entre Estados Unidos y México, ¿no?, específicamente en la selva del Darién y en los ríos Bravo y Colorado, ¿no? Y no solo eso, sino el hecho de que esta migración ilegal alimenta mafias transnacionales que trafican con vidas humanas, ¿no?
10: Ahora, el fenómeno es cuando dentro de este flujo migratorio están los niños, que incluso a veces en un completo estado de abandono van cruzando el Darién, que es algo muy complicado, o lanzar a los niños desde el muro de México para pasar a Estados Unidos. Es una situación realmente desgarrante. ¿En qué concepto o en qué política se podría incluir este tipo de aspectos como para erradicarlos? Porque esto realmente podría ser inaceptado en todo punto de vista.
11: Claro, como veíamos, la migración ilegal desde todo punto de vista pues es bastante negativa por los riesgos que conlleva, ¿no? Entonces lo interesante pues sería si migramos, analizar las opciones que se tienen para hacerlo de una forma legal. Cuando uno migra en forma legal, pues puede acceder a los derechos de un residente, ¿no?, a un trabajo, a las ayudas del gobierno, a estudios, ¿no? Entonces eso marca totalmente la diferencia. Yo creo que lo primero pues es que los países que son generadores de migración pues puedan poco a poco ir mejorando su rendimiento económico. Eso hace pues que las migraciones disminuyan y que cuando se realicen en forma legal, ¿no?, que no haya esa necesidad imperiosa de salir a otro país para buscar condiciones favorables de desarrollo, sino que las podamos encontrar en nuestro país. Sin embargo, debemos señalar también que creemos en la ciudadanía universal como un norte hacia el cual hay que transitar. Soñamos en el día pues en que todas las personas podamos movilizarnos libremente por el mundo y en cualquier lugar al que vayamos podamos acceder a los derechos como cualquier persona local. Mientras no suceda eso, yo creo que debemos ser respetuosos de las leyes.
10: Ahora, el fenómeno es el siguiente. Existen muchos acuerdos entre los gobiernos. Ecuador mismo es signatario de algunos proyectos para los derechos humanos de carácter universal. Hay acuerdos comerciales, como usted bien conoce, el presidente Noboa, incluso en su último informe a la Nación, dio cuenta de estos compromisos de carácter internacional. Sin embargo, poco se dice respecto al ciudadano migrante, del ciudadano que sale de alguna manera angustiosa porque no puede concretar sus objetivos en Ecuador. ¿cómo lograr realmente que un país se apropie o que un mandatario se apropie de temas neurálgicos como la migración?
11: Bueno, yo creo que es un tema que está en el tapete y del que se ha hablado y se ha discutido mucho.
10: Creo que se ha discutido, pero no se han entregado soluciones. Y más bien ese es el problema. Como le digo, Ecuador es signatario de algunos compromisos de orden internacional, pero en la práctica no hay resultados, a tal punto que los ciudadanos ecuatorianos vienen en condiciones prácticamente inhumanas desde Estados Unidos hasta Ecuador, y a pesar de cierta amistad diplomática, por así decirlo, acercamiento que hay entre los dos gobiernos, los migrantes siguen pagando factura por conceptualizarlos como ilegales, indocumentados o simplemente váyanse porque se van.
11: Bueno, quiero indicarle que hoy por hoy el gobierno de Estados Unidos ofrece algunas oportunidades para que los ecuatorianos puedan migrar legalmente.
10: Pues esas oportunidades no se visualizan porque estamos viendo lo contrario, lo que le estoy graficando.
11: Sí, se abrieron, por ejemplo, un programa de visas para trabajadores agrícolas, para que puedan aplicar ciudadanos ecuatorianos y puedan permanecer 2 años en el país, con la opción de que se pueda renovar.
10: Son obviamente más los ciudadanos que regresan que aquellos que puedan quedarse.
11: Sabemos que están regresando, pues, y como le digo, pues hay leyes migratorias y contra eso es difícil pelear, ¿no? Al menos esperamos que esos procesos de deportación se realicen en apego irrestricto a la ley y con respeto a los derechos humanos, ¿no? Y esperamos asimismo que las relaciones que se vayan construyendo entre Estados Unidos y Ecuador, que dicho sea de paso, van en buen camino, sean el punto de partida para que en el futuro, pues, el tema migratorio pueda generar mayores opciones para los ecuatorianos. Como les repito, ya hay algunas visas, hay algunas opciones para migrar. Entonces hacemos votos, ¿no?, para que en un futuro, pues, las condiciones para los migrantes ecuatorianos y para las personas que desean migrar mejoren en el tiempo.
10: Ahora, el fenómeno es que tenemos a una población enferma con característica mental, porque si los padres se van y dejan a jóvenes, a niños y jóvenes, ellos ya no van a tener una crianza en el orden natural y por tanto van a tener problemas de ansiedad, tal vez problemas hasta suicidas, problemas de interrelación, y todo esto de alguna manera estamos haciendo una cosecha de ciudadanos que no van a dar mayor aporte o que no están dando mayor aporte al país. ¿Qué políticas realmente el Estado debería adoptar para enfrentar este tipo de situaciones que ya las estamos viviendo desde hace rato, desde los años 90, por no irnos más atrás, como usted también lo señalaba al inicio de la entrevista?
11: Mire, yo creo que el primer paso lo hemos dado, y digo personalmente pues esto porque creo que el presidente Noboa está enrumbando el país en una forma bastante adecuada. Tal vez no vemos los resultados porque esto puede ser a mediano y a largo plazo, pero le comento pues que, por ejemplo, el Tratado de Libre Comercio entre Estados Unidos está en la mesa, ¿no? Y esperamos que en el mediano plazo esto se haga una realidad, porque esto sería una gran oportunidad para los exportadores ecuatorianos acceder a un mercado de 360 millones de personas, y eso definitivamente pues dinamizaría la economía en nuestro país. Eso se traduciría en mejores oportunidades, más fuentes de trabajo, posiblemente mejores salarios, y como repito, eso ya no generaría una migración forzosa de Ecuador hacia Estados Unidos, sino todo lo contrario, una migración voluntaria, tal vez por fines de turismo, de educación, por recreación. Sin duda, pues hay problemas que todavía no se han solucionado. Si bien la criminalidad, uno de ellos, ha decrecido notablemente, creo que todavía se puede hacer mucho. Pero yo también quisiera, en este sentido, pues referirme a que en nuestro país también hay oportunidades. A veces solo esperamos migrar hacia afuera porque creemos pues que solo existe el sueño americano. Yo quiero decir que también es posible el sueño ecuatoriano, ¿no?
10: El problema es que, si usted recuerda, hubo un presidente que hablaba del sueño ecuatoriano e hizo que muchas personas vengan. Usted debe recordar, a través de la Secretaría Nacional de Migración, SENAMI, y de una serie de incentivos de carácter de emprendimiento. Sin embargo, hubo la desilusión y los ciudadanos una vez más retornaron a sus países viendo a un presidente que les falló.
11: Por supuesto, yo creo pues que la experiencia debe hacernos no repetir los mismos errores. Creo que ya hemos visto lo que causan los gobiernos de corte socialista en el mundo. Éxodos masivos de personas, quiebran las economías, postergan generaciones de personas al retraso, a la pobreza, como en Cuba, como en Venezuela. Entonces, pues definitivamente yo recuerdo ese tiempo, ¿no? Se hicieron muchas promesas, habían algunas facilidades para traer menaje desde los países, claro, el menaje de casa, pero se crearon muchas ilusiones y al final de todo, pues realmente los migrantes no hallaron lo que buscaban y muchos tuvieron que regresar, ¿no? Entonces yo lo que creo pues es que debemos seguir trabajando en la economía del país, ¿no? Lo primero.
10: A su criterio, ¿por qué el señor presidente no se refirió a la situación migratoria en su informe a la nación en el del 2025?
11: Bueno, del 2025.
10: Claro, lo dio en el 2026, pero listo, tenía perfecto. Que referirse al 2025.
11: Bueno, le soy sincero, pues no pude ver el informe del presidente de la nación, ¿no? Pero tengo entendido, ¿no? Y sé pues que se están haciendo los esfuerzos, ¿no? Para que los ciudadanos, para que la comunidad ecuatoriana en los Estados Unidos, pues, pueda acceder a otros beneficios, ¿no? Como le digo, que las deportaciones se realicen en irrestricto respeto a la ley y respetando los derechos humanos, ¿no?
10: Usted ha salido al extranjero y de alguna manera entiendo, no solamente se ve a sí mismo, sino a compatriotas. ¿Cómo percibe usted la migración desde fuera? Es decir, cuando estamos fuera, ¿cómo oímos el himno nacional? ¿Cómo nos encontramos con los compatriotas? ¿Qué puede compartir sobre eso?
11: Bueno, yo le puedo decir pues que la migración es un verdadero desafío. Ilegal o legal, pues siempre es un desafío porque
10: es un conflicto nostálgico.
11: Por supuesto, hay un choque cultural. Nos enfrentamos a nuevos códigos sociales, un nuevo idioma, a nuevas temperaturas, por decir de algún modo. Hay inviernos por debajo de los 0 grados que pueden durar 2-3 meses, ¿no? Entonces, claro, todo
10: aquí
11: eso
10: no
11: complica.
10: Estamos enseñados, ¿no? A ese tipo de.
11: Todo eso complica, claro. Y creo que es bastante dura la vida del migrante. Yo quiero aprovechar esta oportunidad para agradecer y rendir un justo homenaje, ¿no? A los migrantes, que decía algún político hace tiempos, que son los verdaderos héroes de la patria. Quiero comentarle pues que el año pasado se registró una cifra récord de remesas. Se llegó a 7,700 millones de dólares.
10: Es decir, se mueve la economía.
11: Por supuesto, hoy es el tercer rubro después de las ventas de petróleo y de la recaudación de impuestos que sustentan la economía de nuestro país. Entonces, definitivamente, pues no nos queda sino agradecer todo ese esfuerzo que hacen por nuestro país y reivindicar el nombre de los migrantes. Porque, mire, yo he oído aquí en la localidad, en el país, muchas veces se vierten comentarios discriminatorios en contra de los migrantes, cuando, como digo, deberíamos reconocer todo lo que hacen. Hoy por hoy son el motor de la economía de nuestro país.
10: Claro, el fenómeno de esto es que no solamente viaja gente de buena fe, sino también lo adverso, y a veces lo adverso pinta o arma una mancha mucho más profunda que lo positivo, y tal vez la naturaleza del ser humano es resaltar lo negativo, y es también lo que de alguna manera le hace sombra a la actividad migratoria.
11: Bueno, yo quiero decirle que el ecuatoriano en el extranjero es muy respetado.
10: Claro.
11: Su mano de obra es muy apreciada.
10: Así se dice, pero también hay el otro lado.
11: Pero creo que son la minoría. Yo creo, claro, que la mayoría son gente trabajadora, gente de bien, gente que cumple un rol importantísimo, tanto en el país receptor como en el país emisor. En el país receptor contribuyen con una mano de obra pues eficiente, son gente que trabaja 12, 14 horas por día, 6, 7 días a la semana, ¿no? Y ayudan también al país emisor, en este caso nuestro país, con las remesas, ¿no? Como digo, más de 7,000 millones de dólares el año pasado. Entonces eso no lo podemos dejar pasar, sino que debemos pues remarcarlo, ¿no? Hacerlo conocer para que la ciudadanía sea consciente de la ayuda y del esfuerzo de los migrantes a favor de nuestro país.
10: Gracias, Javier, por habernos concedido esta entrevista para hablar sobre asunto de la migración. Usted tiene ya la experiencia en este asunto y, por supuesto, compartir, aunque a veces no tengamos mucha experiencia, simplemente tratar de ser solidario y de ser emitir criterios respetuosos, tener empatía con esta situación que es muy compleja, sin duda que es de interés siempre ponerlo en la palestra de la información.
11: Para terminar, me gustaría, así como nombré la labor de los migrantes, me gustaría también reconocer el rol que juega en los Estados Unidos, ¿no? En estos procesos migratorios. Hoy por hoy es el mayor receptor de migración y también el sostén de la economía global.
10: Bueno,
11: ¿no?
10: Algo que se nos estaba pasando es la fiesta del 10 de agosto que se da en Estados Unidos.
11: Sí, es muy bonito, ¿no? Las comunidades de migrantes ecuatorianas.
10: Se ha vuelto muy significativo. Sí, sí, sí. Hay más patriotismo allá del 10 de agosto que en Ecuador. Es algo realmente un contrasentido que se da aquí. No le hacen mucho caso al desfile ni a la actividad, pero allá lo hacen con mucho fervor. Creo que hay que resaltar eso, ¿no?
11: Por supuesto. Muchas gracias.
10: Listo. Seguimos con más aquí en Radio Matovelle.
5: Ecuador es el primer país del continente en contar con una flota de vehículos precalificados por la Organización Mundial de la Salud. El objetivo es que el transporte de vacunas garantice a miles de familias en recibir inmunizaciones en condiciones óptimas y con los estándares internacionales. Dentro de un plan de distribución a nivel nacional, dos automotores especializados fueron entregados para la provincia de Loja. Darwin Armijos, director provincial de salud, destaca el aporte para brindar atención.
12: Hoy celebramos la llegada de tecnología e infraestructura. La Organización Panamericana de la Salud ha destacado que Ecuador es el primer país de todo el continente en adquirir una flota de vehículos precalificados por la Organización Mundial de la Salud como equipamiento regular para el transporte seguro de vacunas. Estamos aplicando los más altos estándares de calidad.
13: Hemos fortalecido el esquema nacional de inmunizaciones, pasando de 10 biológicos en 2005 a 21 vacunas esenciales que protegen a toda la población en todas las etapas de la vida. Para esto, el gobierno nacional realizó una inversión de 62 millones de dólares en biológicos de alta calidad y 2.9 millones en la adquisición de 40 vehículos refrigerados de última generación. Esto genera un ahorro histórico de 300 mil millones de dólares para el Estado, al disminuir la carga de la enfermedad y evitar ingresos hospitalarios prolongados. De esta flota histórica nacional, dos vehículos todoterreno y de última generación quedan de forma permanente en la provincia de Loja. Estas unidades doble tracción tienen capacidad para 396 litros de vacunas y cuentan con sistemas de monitoreo térmico continuo para asegurar las dosis que las conserven en condiciones adecuadas.
5: Las inmunizaciones representan prevención y esperanza. Vacunar es cuidar la vida de la niñez, adultos mayores y familias enteras, evitando enfermedades y construyendo un futuro más saludable para todos. Para Radio Matovelle, Mercedes.
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14: Son las 5. Con 30 minutos.
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0: Seguimos con las noticias en Radio Matovelle. Ya tenemos en este momento las 17 horas más 33 minutos y la información continúa. En esta oportunidad vamos a destacar aspectos que sin duda son de interés, especialmente cuando podemos hablar de organización, capacitación y trabajo comunitario a través de los mercados. Por ejemplo, existe una iniciativa que se desarrolla respecto a la gestión del servicio de alimentación en los mercados municipales del Cantón Loja. La idea, entendemos, es que haya la capacitación, el acercamiento con el ciudadano, hacer una oferta y que a su vez esta sea accesible y que garantice precisamente el aporte o realmente el contingente que pueda ofrecer la dinámica económica a través de la prestación de servicios de alimentos. Es así que se advierte que a través del gobierno local desarrollan acuerdos incluso con la academia para garantizar que efectivamente esto se cumpla de acuerdo a los estándares establecidos y marcar metas, que es lo que realmente define a los gobiernos locales. Tenemos un reporte precisamente del colega periodista Freddy Torres que da cuenta precisamente de este acuerdo que se da entre instituciones y también para los adjudicatarios de los siguientes mercados o de los mercados de el Cantón Loja, especialmente San Sebastián, Centro Comercial, entre otros que forman parte de este compromiso. Vamos a escuchar lo que se señala en las declaraciones.
1: Anclado y funcional al tema turístico, lo que va a permitir que se active toda una cadena productiva en función a proyectos como el de hoy. Agradezco mucho su presencia, ya mis compañeros, mis colegas lo han dicho, todo lo que estará dentro del proyecto, qué temáticas de capacitación, cuál será la gestión del conocimiento que haremos con ustedes y la participación de cada uno de los sectores. Y complementariamente a todo el esfuerzo de la academia, de la ciudadanía como tal, de los adjudicatarios.
2: ¿Cuál es su opinión sobre lo que se va a dar de parte del municipio para los comerciantes de los mercados de Loja?
3: Bueno, yo en primer lugar pido por mi mercado San Sebastián, que yo trabajo aquí 45 años y ese mercadito es muy bonito, muy tradicional, muy tranquilo, muy, muy lindo. Sino que aquí lo que pasa es que no nos apoyan a nosotros el municipio, mejor nos quitan. Mire, una feria libre que nos hace mucha falta en este mercado, que cuánto nos costó traerlo a este mercado, a esa feria, y que nos quiten, no puede ser. Es un día, siquiera a la semana, puede ser un jueves, puede ser un viernes, o puede ser cualquier día de la semana que nos den la feria libre que teníamos de un día que era el domingo.
2: ¿Ahí ustedes venden más?
3: Ahí se vende más porque la gente viene por la feria libre. Vienen, dicen, vamos a ver ahí está la feria libre, vienen a comprar. De paso, a nosotros vendimos también la comidita, nos van comprando.
2: ¿Usted piensa que es bueno esto que les van a dar cursos, talleres por parte del municipio?
3: Sí, también es muy bueno porque también se puede aprender algo más de lo que se sabe.
2: ¿Algún pedido a las autoridades, al municipio, a los que controlan los mercados? ¿Todo está bien o cómo va la situación?
3: Bueno, ya digo, aquí en este mercado, bueno, yo de mi parte, no sé si todos estarán. Aquí, para mi parecer, este mercado es muy pequeño y muy tranquilo. Hay muchos administradores, muchos. O sea, este mercado es pequeño, creo hay 5 administradores, ¿cuántos? Más barredores. ¿Qué más están? Yo de mi parte digo, no estoy de acuerdo con eso, porque parece que tiene de adrede muchos años. Suficiente toda la vida que he trabajado un administrador y uno que hace la limpieza. ¡Basta! Aquí tienen muchos administradores y además, bueno, hay muchos inconvenientes, yo veo, porque a veces usted sabe que en todo mercado hay inconvenientes y a veces los administradores se unen con esa persona para humillar a la otra persona y eso no está bien.
2: Bueno, ustedes tal vez algunas palabras, alguna reflexión, ¿sí?
4: Sí, yo puedo decir que aquí en el mercado San Sebastián, o sea, es el único mercado que no tiene un parqueadero.
2: Y de eso necesitan, ¿no?
4: Eso, necesitamos un parqueadero porque todos los mercados tienen, todos, menos en San Sebastián. O sea, en San Sebastián es bien abandonado, no tiene lo principal que es, porque la gente que viene a comprar dicen que no tienen dónde parar los carritos y les cobran multa. Entonces a veces van con 30 de multa, con entonces ya no vienen.
3: No vienen a comprar.
2: Yo tal vez algún mensaje.
5: No, eso sería todo. Y le agradecerle también al municipio y a la universidad por apoyarnos en esto, porque eso va a ser algo que nos va a ayudar a nosotros como comerciantes para mejorar.
2: ¿Usted cómo ve la economía? ¿Están buenas las ventas? ¿Están bajas? ¿Cómo les está
5: por el
2: yendo?
5: Momento están bajas. Están bajas y como ya lo dijo la compañera, no tenemos nosotros aquí en sí algún evento que a nosotros nos genere un poco más de gente para poder nosotros tener un poco más de ingreso, porque sí se nos ha bajado bastante. E incluso con la Feria Libre era un apoyo para nosotros.
2: ¿Puede comentar sobre este proyecto que tiene el municipio de Loja para los mercados de la ciudad, ¿no es cierto?
6: Sí, justamente uno de los objetivos de la administración municipal es el generar ciertas alianzas estratégicas con los diferentes actores de la sociedad, ¿sí? En este caso estamos hablando de la academia, con la Universidad Nacional de Loja, con la empresa privada, la participación de ILE y la participación fundamental de los adjudicatarios y de estudiantes como ciudadanía en general, que complementariamente está trabajando con el municipio de Loja como Estado, como gobierno local, ¿no? En este sentido, estas alianzas estratégicas nos permiten fortalecer en este proyecto en específico las capacidades, ¿no es cierto?, de operar, de brindar el servicio de alimentación en nuestros mercados. Entonces, va a trabajar en fortalecer, en realizar capacitaciones, todo lo que es un programa de lineamientos para nuestra gente, para que los adjudicatarios como tal sepan y tengan las pautas claras técnicamente otorgadas para mejorar, como lo digo, el servicio de alimentación en nuestros mercados. Esto a la vez permite dar un enfoque integral a los mercados. Ya no solo es el tema de comercio, sino es un tema de identidad cultural y gastronómico a nivel de nuestra ciudad, y que se puede hacer esto, puede trascender a nivel del país. En este sentido, esta alianza, como lo digo, nos permitirá brindar un mejor servicio a la ciudadanía, a todas la población que hace uso de estos centros, y consecuentemente es algo que va en función con promover el turismo gastronómico, que es el fin de fondo, que permitirá cerrar este ciclo productivo y activar económicamente mucho más a nuestra ciudad.
2: Ok, nos comentaban quiénes atienden, quiénes trabajan aquí, que no sé si saben si les van a dar implementos, se les va a brindar algún apoyo también.
6: Justamente la participación de la academia y de la empresa privada como tal junto al municipio es eso, fortalecer también sus conocimientos, todo el tema de inducción, de gestión del conocimiento, pero también se va a ir fortaleciendo algunos temas operativos.
2: El tema de la higiene, decían que no se les va a dar mascarillas, guantes, mallas.
6: Sí, todos estos utensilios son parte del proyecto, que como le digo, vendrán como aportes de los diferentes involucrados.
2: También nos decían que sería bueno hacer más actividades para que vaya más gente a los mercados y mejore el consumo, o sea, la venta de ellos, ¿no?
6: Sí, justamente una de esas situaciones del enfoque integral que le comentaba es eso, anclar diferentes actores sociales, alianzas diferentes, en este caso este proyecto, pero vendremos ya con otro tipo de proyectos, de iniciativas en donde participen otros actores sociales y que nos permita ir promocionando, difundiendo y a la par mejorando el servicio que tenemos que dar a la ciudadanía.
2: Una señora también, una caserita, nos comentaba que, por ejemplo, las ferias, también el tema de los parqueaderos es otro problemita.
6: Sí, justamente es irle dando este enfoque integral, ¿sí? El ver todas las problemáticas, las brechas que nos hace falta abordar, gestionar una hoja de ruta para las posibles soluciones, y el enfoque de esto es eso. Como le digo, como administración municipal queremos el buscar estas alianzas estratégicas que nos permitan ir dando solución a cada instancia y a cada problemática que existe normalmente en los proyectos como estos.
2: ¿Tal vez se ha destinado algún presupuesto del municipio? ¿Sabe cuál es?
6: El presupuesto, bueno, como tal, el contingente municipal es toda la capacidad logística, todo el tema de movilización, los sitios donde se va a dar las charlas, el material para temas audiovisuales, todo este tema obviamente es valorado a nivel del municipio, asimismo la gestión del conocimiento, la promoción y aportes técnicos que se dará por parte de la academia, también hay que valorar el trabajo que van a hacer los estudiantes, los mismos maestros, docentes, que también tiene un costo de inversión, y por parte de la empresa privada. Entonces son aportes que son valorados con aportes logísticos, técnicos, capacidades operativas, que son importantes para el desarrollo y para tener los resultados que se pretende con este proyecto.
2: ¿Cuándo se inician las capacitaciones?
6: Ya, este día viernes mismo se inician ya las capacitaciones, y como lo digo, este proyecto dura, según la planificación también de la academia, por 2 años. Tendrán semestralmente y al año también ya productos medibles que ellos presentarán, y esto es un tema de organización de la misma universidad como tal, y que iremos presentando a la ciudadanía.
2: ¿Para los adjudicatarios es obligatoria la asistencia? ¿Les dan certificado, algo así?
6: Sí, son más de 528 adjudicatarios que formarán parte de este proyecto y que obviamente tendrán sus reconocimientos, sus incentivos y también su respectiva documentación habilitante al finalizar el curso.
2: Muchas gracias.
7: Nos dice que ustedes, como comerciantes, como trabajadores aquí, ¿no es cierto?, que no tienen mucho recurso, que también del día a día se sobrevive, ¿no?
3: Sí.
7: Hace una petición para que se deje libre el espacio de estacionamiento.
3: Exactamente, que dejen libre. Como será ahí un ladito que han dejado para descargar la carga, tienen que descargar y no pueden estacionarse los carros porque vienen los del, bueno, esos del municipio, cualquiera que sea, vienen y se los llevan a los carros. Entonces, mire, sin tranquilidad para el que compra también.
7: Aunque sea un momento hasta que le hagan la compra, ¿no?
3: Claro, que les dejen aquí, deben quitar ese Zimmer, es que hay aquí, eso, deben quitar ese mercado muy pequeño para que hagan eso, mire. Entonces la gente viene, se estaciona, compran tranquilamente. ¿Cómo atender al cliente? Sí, nos va, esa charla nos va muy bien a todas las compañeras para poder atender mucho más a los clientes que ya se los atienden.
1: Es un acompañamiento de enseñarles el tema turístico de Loja y el tema gastronómico.
0: Esta es la información que se genera, y aquí se desprende mucha información. A veces conversar con la gente es obtener muchos detalles, como por ejemplo, creo que nosotros o la mayoría de ciudadanos pasamos por el mercado en San Sebastián, pero si no nos detenemos en el mercado San Sebastián, no podemos darnos cuenta de la dimensión de problemas que ellos pueden tener en el momento de ejecutar la comercialización, como por ejemplo que se destine un espacio de estacionamiento para las personas que van a adquirir los productos, porque si no están con la preocupación de que van a ser multados, que se va a pasar el tiempo para desarrollar su actividad comercial. Para ejecutar una compra siempre se la hace tomándose el tiempo, porque hay que seleccionar el producto, comparar precios, ver si efectivamente el presupuesto va a permitir generar la adquisición. Pero si las personas no tienen dónde estacionarse y se corren el riesgo de que les multen, pues entonces van a optar por ir a otro mercado, y por tanto las adjudicatarias de San Sebastián van a tener dificultades. Otro punto que expusieron y que es muy interesante que las autoridades lo analicen es el de la feria. El domingo, el centro de San Sebastián, pues era un espacio donde aprovechaban para la feria libre, y esto demanda un ordenamiento comercial a tal punto que tampoco se genere un caos en San Sebastián, puesto que también hay en la parte poblada, la parte de la calle Bernardo Valdivieso. Y bueno, realmente es una situación que tendrían que analizarla mucho para tal vez retomarla. Lamentablemente, el señor director de higiene que ofrece la entrevista no da un pronunciamiento claro, un compromiso contundente respecto a las necesidades que tienen las adjudicatarias. Porque si bien ellas pueden estar de acuerdo con procesos de capacitación, y como dijo una de ellas, siempre se aprende algo, la idea es que también resuelvan los problemas neurálgicos que pueda tener el espacio del mercado San Sebastián. Y otro asunto que a mí me llamó mucho la atención, que lo expuso una comerciante, es que hay muchos barredores, muchos administradores, y que el espacio de San Sebastián es pequeño y que no requieren tanto personal, y que más bien lo que hace ahí es peleas, conflictos, humillaciones, como ella utilizó el término, y que realmente lo que hacen es retrasar el proceso de atención que pueda tenerse en el centro comercial. No hace falta ser administrador de recursos humanos o lo que desde cierto tiempo se llama talento humano. Lo que se trata es de ir a la lógica. A veces, como digo, no hace falta tener mayor conocimiento. Simplemente una percepción también permite tener grandes enfoques, y hace falta que las autoridades analicen todos estos asuntos. Esto me hizo recordar a un reclamo que también se formuló desde otro sector de la municipalidad, en la que indican que hay una biblioteca en la que está la titular de la biblioteca, tiene una secretaria, un asistente y otra secretaria, es decir, son un promedio de 4 personas trabajando en una biblioteca, y que si bien es necesario fortalecer la cultura y los hábitos de la lectura, como también lo señala el doctor Antonio Quispe, y tiene toda la razón, pues 4 personas haciendo un trabajo allí como que no se está optimizando el recurso, y lo que hace falta es que tal vez dinamicen este sistema de educación y de convocatoria a la lectura, desarrollando talleres y otro tipo de acciones que puedan de alguna manera justificar la presencia de 4 personas. Son análisis que tal vez no los toma en consideración las autoridades municipales, pero que la ciudadanía sí las observa, y cuando tiene la oportunidad sí las pone en la palestra de análisis, pero que a veces las autoridades no se concentran en prestar atención y tratar de tomar decisiones en función de una mejor administración, no para que quede bien la autoridad que pueda estar al frente de un municipio, sino para que quede bien la prestación del servicio como tal, y por tanto que la ciudadanía reciba todo el apoyo que necesita. Bueno, ya tenemos en este momento las 17:50 y la información se enfoca ya en otro tema que hay que tomar en consideración, y es lo que sucede especialmente con asuntos vinculados a establecer acuerdos de cooperación interinstitucional para realizar actividades que tengan que ver con enfrentar el cambio climático, es decir, las labores agrícolas, como hacer diversas actividades que de alguna manera permitan que no hayan pérdidas en la producción agraria o en la crianza de animales menores, por ejemplo, y que de esta manera los impactos que estamos teniendo no generen tanto contratiempo. Por ejemplo, a través de una organización internacional denominada ICA, se hizo la presentación del proyecto denominado Fortalecimiento de la Resiliencia, esto como factor de cambio climático en la provincia de Loja. Loja sería una de las 11 provincias que están seleccionadas, y se tiene previsto que más o menos se les entreguen un promedio cercano a $3 millones en inversiones para desarrollar diversas actividades que tengan que ver con el enfrentamiento del cambio climático. Y bajo estas circunstancias, asistieron a Loja precisamente representantes de ICA, que es la que lidera el proyecto, y bajo estas circunstancias se dan a conocer algunos detalles. Por ejemplo, en este caso, Renzo Galgani, como representante de la organización ICA Ecuador, hizo algunos detalles o expuso algunos detalles de lo que sería la experiencia de trabajar en Loja con este proyecto, que tendría una duración de 7 años. Vamos a escuchar lo que señala.
8: Y el compromiso que hoy día tiene GCF con el ICA, con el Estado ecuatoriano, con planes que permitan a las personas que están en el territorio brindarles soporte técnico para poder enfrentar los desafíos que se vienen en el futuro, no en el futuro a largo plazo, en el futuro de hoy día. O sea, esto es en tiempo presente. Entonces, lo que les voy a terminar por contar, y además de darte las gracias, que esto vamos a trabajar durante este año, 2026, ya estamos llegando a mitad de año, y lo que va a ocurrir es que vamos a empezar a ejecutar en Loja a partir del año 2027, entendemos en términos ejecutivos el mes de enero, y esto va a volver a vincular a los equipos en términos de descubrir cuáles son las mejores planes para poder llegar hasta la última persona del cantón que nos ha contado nuestro prefecto. Voluntad política de desarrollar acciones que vayan en beneficio de las personas. Y eso nos parece que es el fundamento de las autoridades provinciales, por lo tanto, vuelvo a darte la...
0: Seguimos con más información. Y cuando ya tenemos las 17 horas más 53 minutos, le comentamos a usted, amable audiencia, que además de las perspectivas y el involucramiento para los productores en este enfrentamiento de cambio climático, tiene algunas zonas ya establecidas bajo la calificación que son vulnerables por las afectaciones que han tenido precisamente a causa del cambio climático. Y precisamente Patricio Espín, asimismo de la organización ICA, pero en la parte técnica, explica el proceso de intervención que tendrán en todo este contexto. ¿Qué es lo que se dice? Vamos a escuchar.
9: De los territorios, trabajando mucho el enfoque de género, trabajando la seguridad alimentaria y principalmente transversalizando básicamente todas las acciones de medidas de adaptación al cambio climático en los territorios que están priorizados y que han sido definidos por parte de la institución financista, que es el Fondo Verde para el Clima, GCF, por sus siglas en inglés. Es un proyecto que tiene un horizonte de vida de 7 años. Quiero indicarles que el 28 de marzo del 2026 se suscribió entre ICA y el Fondo Verde para el Clima el acuerdo de financiamiento de actividades. Esto es un convenio específicamente con recursos internacionales y que se va a ejecutar en las 11 provincias que están básicamente de la sierra y costa del Ecuador. Son 10 medidas o tipologías que se han priorizado en relación a adaptación al cambio climático y tiene unos beneficiarios que se han cuantificado por los 347,000 en todos los horizontes donde llegará el proyecto Forexa. Provincias, las que están priorizadas, 58 cantones y 115 parroquias de esas. A Loja le corresponde 8 parroquias que son las que El Limo, Paletilla, Sabanilla, Milagros, Colasaca, Namicola y Casanga, que esas son las zonas que se han priorizado en función al Plan Nacional de Adaptación a Cambio Climático, que es un documento, un instrumento de planificación previsto por el Ministerio de Ambiente y Energía, donde nos traza los elementos técnicos que se deben considerar en cada uno de los territorios para que se identifique cuáles son estas zonas que tienen mayor riesgo, tanto a inundaciones como a sequías, que son los dos factores principales en cambio climático. Son las 10 tipologías que ya el señor prefecto nos mencionó, y hacer producción, hacer actividades de agrícolas no significa generar estrategias que tienen que relación al cambio climático. Todas están comunicadas, todas están conectadas. Entonces tenemos protección de fuentes de agua, pastos arbolados mejorados, riego comunitario, agua para uso doméstico, fortalecimiento de los servicios climáticos, que es importante monitorear qué es lo que está pasando en los territorios, manejo de abonos orgánicos, huertos familiares, semillas resistentes, crianza de animales menores y riego parcelario. Básicamente, este es un proyecto de categoría C que se le clasifica de manera internacional, tiene un riesgo ambiental bajo y es una ventanilla de financiamiento justamente a través de un proceso simplificado. Lo que nos da esta característica es que la intervención en los territorios, por ejemplo, en riego comunitario, no significa hacer gran infraestructura de riego como tal, sino más bien la distribución hacia los beneficiarios finales. Bien, nosotros tenemos identificado algunos rubros productivos que tienen relación al análisis del sector de agricultura y ganadería en relación al cambio climático. El rubro principal priorizado es el maíz, maíz duro, básicamente, pero que las acciones complementarias de las 10 tipologías de adaptación al cambio climático tienen que ver también con maíz suave, con fréjol, con caña de azúcar, con café, con frutales y demás, que son los productos con los que también se enlazan estas medidas. Es decir, no solo vamos a trabajar con maíz, con productores de maíz, sino también aquellos productores que tienen estos otros rubros productivos y que se identifica a través de soberanía alimentaria y también el trabajo con género, básicamente. Hay un modelo de gestión, un modelo de intervención institucional, y básicamente en este escenario existen tres instituciones principales que generan el modelo de gobernanza del proyecto, que es el Ministerio de Ambiente y Energía, el Ministerio de Agricultura, Ganadería y Pesca y el Instituto Interamericano de Cooperación para Agricultura. Estas tres instituciones son los ejecutores directos a través de estrategias institucionales.
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0: La crisis sanitaria de 1972, los problemas de salud a lo largo de la historia han afectado a la población mundial. El ébola es motivo de alarma. En Ecuador se presentan una serie de contratiempos porque el régimen no logra aplicar una fórmula que frene las afectaciones sanitarias y la repercusión en la salud de los ecuatorianos. El Comité de Familiares de Privados de la Libertad alertó que alrededor de 30 detenidos tendrán tuberculosis en la cárcel de Santa Elena. El SNAI aún no ofrece resultados y los organismos advierten de una crisis sanitaria. En el fronterizo Cantón Macará reportan 30 casos de dengue. Podría hacer una serie de referencias en torno a la crisis sanitaria y de salud existente en el planeta entero. Estos problemas nos acompañan desde hace mucho tiempo. Tal vez la crisis sanitaria es tan antigua como la humanidad. En el periódico Anfibio de la edición de mayo de 2026, bajo el titular Crisis sanitaria marcó la vida cotidiana de Loja en 1972. Expone que al revisar los archivos de ese año, Loja experimentó uno de los problemas más complejos en materia de salud pública debido a las constantes dificultades en el saneamiento ambiental, la atención médica y la falta de medidas de prevención en salud. Tal como lo muestran los datos del Archivo Histórico y de Prensa Local de aquella época, la revisión de la hemeroteca de abril a octubre de 1972 permite visualizar la realidad sanitaria que vivía la provincia en una etapa marcada por cambios sociales, limitaciones institucionales y escasos recursos. Este fenómeno se puede constatar a través de las páginas de la Opinión del Sur, donde se exponen las preocupaciones ciudadanas por riesgos en la salud. Durante los meses de abril y mayo de 1972, prevalecen los anuncios de medicamentos para la gripe, fiebre y malestar general. Esto sugiere la proliferación por riesgos en la salud. Durante los meses de abril y mayo de 1972, prevalecen los anuncios de medicamentos

0: forma, es posible concluir que el camino recorrido en materia de salud se convierte en un aprendizaje. Además, conocer este pasado fortalece la memoria histórica y realza la trascendencia de impulsar proyectos por un sistema de salud justo y accesible para la colectividad en general.
1: 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Son las 6:02.
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7: Bendiciones para todos los estimados radioescuchas de RCN y de Radio Matovelle. En este miércoles 27 de mayo, la palabra del Señor viene a nosotros a través del Evangelio según San Marcos en el capítulo 10, versículos 35 al 45. Se le acercaron los hijos de Zebedeo, Santiago y Juan, y le dijeron: Maestro, queremos que nos concedas lo que te vamos a pedir. Les preguntó: ¿Qué quieren de mí? Le respondieron: Concédenos sentarnos en tu gloria, uno a tu derecha y otro a tu izquierda. Jesús replicó: No saben lo que piden. ¿Pueden beber la copa que yo he de beber o recibir el bautismo que yo voy a recibir? Ellos respondieron: Podemos. Jesús les dijo: La copa que yo voy a beber también la beberán ustedes. El bautismo que yo voy a recibir también lo recibirán ustedes. Pero sentarse a mi derecha o a mi izquierda no me toca a mí concederlo, sino que es para quienes está reservado. Cuando los otros lo oyeron, se enojaron con Santiago y Juan. Pero Jesús los llamó y les dijo: ¿Saben que entre los paganos los que son tenidos por gobernantes dominan a las naciones como si fueran sus dueños y los poderosos imponen su autoridad? ¿No será así entre ustedes? Más bien, quien entre ustedes quiera llegar a ser grande, que se haga servidor de los demás, y quien quiera ser el primero, que se haga sirviente de todos. Porque el Hijo del Hombre no vino a ser servido, sino a servir y a dar su vida como rescate por muchos. Los hijos de Zebedeo buscan privilegios en la gloria del Señor, despertando en sus compañeros sentimientos de repudio. Esta mentalidad carrerista contradice la kenosis, el anonadamiento del Hijo de Dios, que viene entre nosotros como servidor de todos, aceptando rescatar a muchos por medio de su cruento servicio. En la última cena, narrada por el Evangelio según San Juan, el Señor se arrodilla a lavar los pies de sus apóstoles en una actitud de humilde servicio. Con este gesto muestra la actitud de vida que conduce a la paz. La manera contraria, es decir, la búsqueda de privilegios, el sobrepasar a los otros buscando seguridades y sitios de honor, muchas veces con argucias y descaro, es una de las causas del desorden social.

0: que impiden la paz. El pecado que oscurece el mundo es el egoísmo que impulsa al hombre a creerse más que los demás, escalando sobre los otros a toda costa, sin respetar la dignidad o la vida del prójimo. Con esta actitud de humilde servicio, no se está negando la necesidad de crecer y de aspirar a mejorar la propia vida, desarrollando todos los talentos con los cuales nos ha revestido el Creador, sino más bien de que quien crezca más, ayude más, sirva más, y así genere paz. En el reino de Dios, el que quiera ser el primero debe ser el servidor de todos, siguiendo el ejemplo del Hijo de Dios. Gloria al Padre, al Hijo y al Espíritu Santo.
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4: Buenas tardes, estimados oyentes, y bienvenidos a esta emisión vespertina del programa en lengua española de Radio Vaticano, Vatican News. Reciban un saludo cordial de Alina Tufani Díaz y de la redacción, y los invitamos a continuación a seguir informaciones del Papa y de la Santa Sede en este 27 de mayo de 2026. El Papa crea una comisión para relanzar la Casa Alivio del Sufrimiento, fundación creada por San Pío de Pietralcina. La guerra no resuelve los problemas, sino que los agrava. Un enérgico llamamiento de León XIV para que se acabe la guerra contra Ucrania. El Papa León XIV dedicó su catequesis al documento Conciliar Sacrosanctum Concilium sobre la renovación de la liturgia como expresión de una iglesia viva. A pocos días del viaje apostólico, el Santo Padre se reunió con Pedro Sánchez, presidente del Gobierno de España. El hambre no es una fatalidad, sino un fracaso moral, lo afirmó el arzobispo Chica Orellano, observador permanente de la Santa Sede ante la FAO. Ahora sí, vamos con la información. Como siempre, les deseamos una buena sintonía. León XIV firma el decreto que establece un nuevo órgano de gobierno para relanzar la fundación creada por San Pío de Pietralcina, Casa Sollievo de la Sofferenza, la Casa del Alivio del Sufrimiento, el gran centro sanitario nacido del sueño de San Pío de Pietralcina en San Giovanni Rotondo, se prepara para una nueva etapa de relanzamiento. El Papa León XIV ha firmado un documento con el que instituye una comisión de orientación y supervisión de la fundación con el mandato de identificar las mejores soluciones para reforzar su eficiencia, eficacia y sostenibilidad a largo plazo. una decisión que nace del amor de la sede apostólica por las obras de caridad y de la conciencia de que las grandes instituciones, para permanecer fieles a su misión, deben saber afrontar los retos del cambio, la evolución de los tiempos, de la técnica, del desarrollo, del derecho y de la economía. Se lee esto en el quirógrafo que plantea a la misión de la Iglesia el reto de la renovación continua, en particular en los sectores de la asistencia sanitaria que requieren visión, inversiones y una gestión prudente. Entre estas instituciones se encuentra la Casa Sollievo de la Sofferenza, creada con el fin de ofrecer hospitalidad, asistencia y cuidados a los enfermos, a los peregrinos y a sus familiares, inspirándose en la espiritualidad y en la figura del santo fundador. Para afrontar y asumir este reto, el Papa León ha decidido instituir una comisión de orientación y supervisión de esta fundación, obra de San Pío de Pietralcina, con la tarea de analizar la situación actual de la fundación, identificar las mejores soluciones para una mayor eficiencia, eficacia y sostenibilidad a largo plazo de su obra y su misión, y para llevar a cabo de manera concreta las soluciones así identificadas. La comisión trabajará en todos los frentes, económico, patrimonial y operativo, con plena capacidad de acción para llevar a cabo los actos necesarios de administración ordinaria y extraordinaria, informando directamente al Papa antes de cualquier decisión de especial relevancia y, en cualquier caso, antes de adoptar actos de especial importancia o que tengan una incidencia decisiva y significativa en el patrimonio de la Fundación o que modifiquen sus estatutos. Al término de la audiencia general de este miércoles 27 de mayo, el Papa hizo un nuevo llamamiento por la fuerte intensificación de los ataques rusos a Ucrania, al tiempo que expresó su solidaridad con quienes sufren por estos ataques, incluso contra civiles. Donde caen misiles y drones, afirmó, también caen las esperanzas.
5: Deseo
4: expresar mi cercanía a quienes sufren a causa de los recientes ataques perpetrados también contra civiles.
5: La guerra no resuelve los problemas, ma li agrava.
4: La guerra no resuelve los problemas, sino que los agrava. No construye seguridad, sino que multiplica el sufrimiento y el odio.
5: Dove cadono missili e droni.
4: Donde caen misiles y drones, caen también las esperanzas, se destruyen casas y lugares de oración, se truncan vidas inocentes. Confío a todos los pueblos heridos por la guerra a la protección de la Virgen María, Reina de la Paz.
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4: El Santo Padre León XIV reflexionó en su catequesis de este miércoles sobre la continuidad magisterial en la reforma litúrgica, destacando la necesidad de adaptar las formas rituales a las exigencias de los tiempos sin perder la tradición. El Papa explicó que con el fin de favorecer el acceso de los fieles a la riqueza de los dones de gracia dispensados por la Sagrada Liturgia, la Constitución Sacrosanctum Concilium establece una fórmula muy eficaz que marca la dirección a seguir para el futuro. Ante más de 25.000 fieles congregados en la Plaza de San Pedro, en una jornada veraniega, soleada y calurosa, León XIV recordó las palabras del venerable Pío XII en su encíclica Mediator Dei, donde se define a la Iglesia como un organismo vivo. Y es por esta razón, explicó el pontífice, que la Iglesia crece y se desarrolla también en lo que respecta respecta a la Sagrada Liturgia, adaptándose y acomodándose a las circunstancias y exigencias que se presentan en el transcurso del tiempo. De allí la exhortación del Papa a todos los responsables de preparar las celebraciones, con especial énfasis a los sacerdotes que presiden la liturgia, a custodiar el respeto absoluto por los textos y ordenamientos vigentes, una fidelidad que debe brotar de una actitud interior de humildad ante Dios y de un compromiso sincero con la comunión de toda la Iglesia. Escuchemos a continuación la síntesis que de su catequesis hizo el Papa León XIV en nuestro idioma.
5: Queridos hermanos y hermanas, la catequesis de hoy nos ilustra acerca de cómo la reforma de la Sagrada Liturgia, manifestada en la Constitución Conciliar, Sacrosanctum Concilium, mientras custodia la sana tradición de la liturgia, al mismo tiempo supone un desarrollo. Por eso, con el fin de hacer crecer más la vida cristiana entre los fieles, favorecer la comunión de todos los creyentes en Cristo y fortalecer todo aquello que ayude a traer a todos al seno de la Iglesia, la Asamblea Conciliar reconoció la necesidad de una adaptación a las exigencias actuales, renovando, por ende, las formas rituales de la Sagrada Liturgia. Esta necesidad la podemos constatar a lo largo del caminar de la Iglesia. Pues bien, el culto se ha encarnado en las formas culturales de cada época y ha sido capaz de influir en ellas e incluso de transformarlas. La liturgia ha sido así durante siglos, un motor de evangelización. Saludo cordialmente a los peregrinos de lengua española. Que la liturgia que nos ayuda a la glorificación del Señor y a nuestra propia santificación sea siempre valorada y respetada por todos, sobre todo en la celebración de los sagrados misterios. Que Dios los bendiga.
7: El Santo Padre León XIV ha recibido hoy en audiencia en el Palacio Apostólico Vaticano a su excelencia el señor Pedro Sánchez Pérez Castejón, presidente del Gobierno de España, quien posteriormente se ha reunido con su eminencia el cardenal Pietro Parolin, secretario de Estado de su Santidad, acompañado por su excelencia monseñor Paul Richard Gallagher, secretario para las relaciones con los estados y las organizaciones internacionales, dice el comunicado. Informan también que durante las cordiales conversaciones mantenidas en la Secretaría de Estado, se expresó satisfacción por el inminente viaje apostólico del Santo Padre, señal de las buenas relaciones que existen entre la Santa Sede y España. A continuación se hizo referencia a algunas cuestiones de interés común, como la necesidad de fomentar un diálogo fructífero entre la Iglesia local y las autoridades gubernamentales, basado en el respeto mutuo y orientado a la promoción del bien común. En el transcurso de la conversación, refiere la Oficina de Prensa de la Santa Sede, se abordaron temas de carácter internacional, con especial referencia a las repercusiones de los conflictos en el mundo, a las migraciones, a la importancia del multilateralismo y del respeto del derecho internacional, así como a la urgencia de un compromiso constante en favor de la paz.
4: El hambre no es un destino inevitable, es una herida abierta en la conciencia de la humanidad. Así lo afirmó el arzobispo Fernando Chica Arellano, observador permanente de la Santa Sede ante la FAO, el FIDA y el Programa Mundial de Alimentación, al concluir el foro sobre el desarrollo a una nutrición adecuada por una vida humana digna. Este foro se realizó el 26 de mayo en la Libera Universidad María Santísima Asunta, la LUMSA de Roma. Hoy, señaló el arzobispo, hemos debatido sobre legislación, políticas sociales, desarrollo rural, paz y responsabilidad pública, pero todos estos temas nos llevan al mismo punto, el valor fundamental de la dignidad humana. La nutrición no es una cuestión secundaria. Cuando una persona no puede alimentarse adecuadamente, su salud, su libertad, su educación, su esperanza y su propia dignidad se ven amenazadas. Para Monseñor Fernando Chica Arellano, en un mundo que posee suficiente conocimiento científico, capacidad productiva, tecnología y recursos financieros para alimentar a todos con dignidad, la persistencia del hambre constituye un fracaso moral. Es una tragedia que debe declararse inequivocadamente porque no existe justificación suficiente para explicar por qué millones de personas siguen privadas de su pan de cada día. El observador permanente de la Santa Sede fue categórico. No hay excusas cuando se desperdician alimentos mientras otros mueren de hambre. Tampoco cuando se especula con los bienes esenciales de la vida. No existen circunstancias atenuantes cuando incluso donde hay alimentos, demasiadas personas, incluidos niños y niñas en edad escolar, reciben alimentos de mala calidad, dietas empobrecidas o productos que fomentan la obesidad y la enfermedad, pero no la dignidad ni la salud. No hay resquicios legales cuando invertimos más en destruir que en nutrir, más en armas que en pan, más en poder que en dignidad. Quisiera recordar de manera particular, dijo el arzobispo, a quienes con demasiada frecuencia permanecen al margen. Detrás de cada número hay un rostro, explicó, repitiendo que detrás de cada indicador hay una mesa vacía, una madre angustiada, un niño que no puede aprender porque no ha comido, una familia que ha perdido su tierra o su agua. La humanidad, finalizó, comienza a perder el rumbo cuando dejamos de ver esos rostros.
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4: Y bien, termina aquí nuestro informativo en lengua española. Gracias una vez más por haber estado con nosotros. Alabado sea Jesucristo. Laudetur Jesus Christus.
1: 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Son las 6 y 24 minutos.
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15: Bienvenidos todos y todas a la segunda emisión de su informativo Ecuador en Contacto. Este miércoles 27 de mayo los acompañamos Karina Torres en el control de sonido y Fernanda Vera en los micrófonos. Hoy fue un día de mucho movimiento en la Asamblea Nacional, con pronunciamientos por parte del bloque oficialista sobre el Tratado Sucre y el debate de un proyecto de ley sobre niños, niñas y adolescentes. Los detalles más adelante. Ahora vamos con los titulares. Revolución Ciudadana hace oficial el pedido de juicio político a Inés Manzano. Unidad Popular marchó por la democracia y en contra de las resoluciones del CNE. Maestros jubilados denuncian retrasos en pago del incentivo jubilar desde 2021.
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15: Comenzamos. Los asambleístas de la Revolución Ciudadana, Lenín Barreto y Blasco Luna, presentaron una solicitud de juicio político contra la exministra de Energía, Inés Manzano, por el caso Progen. Nuestro compañero Rolando Goyes nos trae las declaraciones de los legisladores en su reporte. Adelante, Rolando. 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
17: Y el país se integra. La bancada de la Revolución Ciudadana de la Asamblea Nacional presentó formalmente este 27 de mayo la solicitud de juicio político contra la exministra de Ambiente y Energía, Inés Manzano. Los legisladores Blasco Luna y Lenín Barreto lideran esta acción fiscalizadora que se fundamenta en presuntas irregularidades y un desfalco económico relacionado con la contratación de generación eléctrica con empresa Progen. Así lo mencionó Lenín Barreto.
18: Por el atraco que ha significado por más de 100 millones de dólares el escándalo de Progen. No podemos permitir, señoras y señores periodistas, que esta mala costumbre de la Asamblea Nacional siga permitiendo ocultar el escándalo más grande del gobierno de Daniel Noboa.
17: Blasco Luna calificó los contratos como pura chatarra, que no han servido para mitigar la crisis energética, por lo que la ex ministra Manzano deberá responder.
19: Los argumentos del por qué el juicio político, incumplimiento de funciones, no haber velado los recursos de los ecuatorianos al haber hecho pagos que sobrepasan los 100 millones de dólares, que tenga alrededor de la cuarta parte de asambleístas las firmas de respaldo, hay más de 40 firmas de respaldo sobre este juicio político, que se cumplan con los procesos y los plazos para la revisión en la unidad de técnicas legislativas.
17: Sostuvo que la exfuncionaria del gobierno del presidente Noboa autorizó pagos adicionales en junio de 2025, a pesar de haber manifestado previamente dudas sobre la ubicación de los equipos adquiridos.
19: Y que le responda no a la bancada de la Revolución Ciudadana, a los 18 millones de ecuatorianos indignados por 14 horas de costes de energía, por alrededor de 7.500 millones de dólares en pérdidas, por una sistemática destrucción del sistema energético. No solamente es el perjuicio de los más de 100 millones de dólares, no tenemos generación térmica, por Dios.
17: Por su parte, Lenín Barreto denunció que existe un intento sistemático de las comisiones donde preside gente de ADN y desde la propia Asamblea Nacional para blindar al gobierno del presidente Noboa y así evitar que el escándalo Progen sea investigado.
18: A pesar de que prohibieron o evitaron que dentro de la Comisión de Garantías Constitucionales se fiscalice el escándalo Progen, a pesar de que se evite una solicitud de cambio del orden del día, para que el Contralor General del Estado esté presente aquí en la Asamblea Nacional, y a pesar de que mi última solicitud de cambio del orden del día no fue permitido ni siquiera por el presidente de la Asamblea.
17: Ahora el proceso está en manos del Consejo de Administración Legislativa CAL, ya que esta instancia deberá verificar el cumplimiento de los requisitos constitucionales para que proceda a la calificación y que pueda posterior sea derivado a una comisión especializada. Los proponentes también recordaron que un pedido previo contra Manzano fue inadmitido en octubre de 2025. Reportó para Ecuador en Contacto, Rolando Goyes García. 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
15: Y el país se integra. Muchísimas gracias, Rolando. Cambiamos de tema. Con una marcha hasta el Tribunal Contencioso Electoral, los representantes y adherentes de Unidad Popular piden a los magistrados de la entidad que deje sin efecto las resoluciones del Consejo Nacional Electoral, CNE, que busca eliminarlos del padrón electoral. Nuestro compañero Rolando Goyes escuchó sus argumentos y nos presenta el siguiente reporte sobre el tema. 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
17: Y el país se integra. Con figuras de cartón del presidente Daniel Noboa y de la presidenta del CNE, Diana Tamaín, simpatizantes y dirigentes de Unidad Popular marcharon hacia el Tribunal Contencioso Electoral la mañana de este miércoles 27 de mayo para exigir que no se dé paso a la cancelación del movimiento político. Así lo dijo Giovanni Tarihuana, director de este partido.
20: Vamos a defender la democracia. La democracia no es solamente garantizar que se cuenten bien los votos, es garantizar unas elecciones libres y transparentes, equidad en la participación y, por supuesto, que no se eliminen la participación de fuerzas políticas de oposición. Unidad Popular defiende su derecho de participación, pero también el derecho de los ecuatorianos y ecuatorianas a elegir entre diversas opciones.
17: Precisa que no existen los elementos que justifiquen que deban quedar fuera del proceso electoral, que esto ya responde a un tema político y dirigido.
20: Porque hay una obsesión de Diana Tamaí de cumplir las órdenes de Daniel Noboa. Atropellado todos los temas. Como dice la consejera Kronfle, es un CNE tramposo. No tenía argumentos, no tenía los votos y fragó una mayoría con consejeros suplentes. Actuó fuera del tiempo. Los 120 días antes de la convocatoria, que dice la ley para cancelar una organización, vencieron el 3 de abril. Ellos actuaron el 26 de abril y luego el 20 de mayo, fuera de tiempo.
17: Natasha Rojas, en cambio, sostiene que pese a los intentos del CNE para que no estén en la papeleta electoral, Unidad Popular estará presente y que los magistrados constitucionales les darán la razón.
21: Vamos a participar en las elecciones de noviembre del 2026 y le decimos al presidente Daniel Noboa, equivoca su proceder. Violenta derechos humanos, violenta las normas jurídicas, persigue a la oposición, proscribe organizaciones políticas, incumple con las ofertas de campaña. Esos gobiernos caen pronto.
17: De su parte, Mary Zamora considera que este es un tema de persecución, ya que sabe el gobierno que Unidad Popular ha sido una de las fuerzas políticas que ha denunciado irregularidades.
21: Por eso es que le decimos al contencioso electoral que hoy debe de actuar en derecho y debe de plantear la anulación de todo este proceso viciado de irregularidades y que se ha llevado a cabo incluso de manera extemporánea por el Consejo Nacional Electoral.
17: En medio de reclamos, consignas, los representantes y sus simpatizantes marcharon por algunas calles de la capital, recorrido que partió desde el Parque Elegido hasta el Contencioso Electoral, ubicado en la Patria y 12 de octubre. Recordemos que el Consejo Nacional Electoral ratificó el pasado 20 de mayo la cancelación del partido, por lo que el proceso de eliminación del registro de organizaciones políticas continúa. Reportó para Ecuador en Contacto, Rolando Goiz García. 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
15: Y el país se integra. Muchísimas gracias, Rolando.
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15: Nos trasladamos ahora a la Sierra Centro, donde Carlos Albarracín, coordinador de los maestros jubilados de Cotopaxi, explicó a nuestra compañera Paulina Balseca de Radio La Tacunga cuál es la situación de este gremio que, según comentó, sigue esperando el pago del incentivo jubilar. Te escuchamos, Paulina. 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
24: El Ecuador se integra. Los maestros jubilados en el país continúan exigiendo al gobierno el pago del incentivo jubilar, una deuda que, según Carlos Albarracín, coordinador de los maestros jubilados en la provincia, afecta actualmente a cerca de 17.000 docentes a nivel nacional.
25: A nivel nacional, los maestros jubilados que todavía no reciben el incentivo son 17.000 compañeros que no han recibido hasta hoy, porque están pendientes desde el mes de, desde el año 2021, 22, 23, 24 y 25. Y hoy ya estamos con el 26 también, que ya hay compañeros jubilados del sector costa. Entonces es un número bastante considerable que cada vez se va acumulando de mayor cosa. Mientras se paga un pequeño número, se jubilan mucho más. Hemos dialogado con todos los gobiernos que han pasado por aquí, desde el señor Correa, el señor Moreno, el señor Lasso y el señor Noboa. Lógicamente, más con los funcionarios de los ministerios de Educación, de Finanzas, de Trabajo, de Gobierno. Todos ellos lo único que han hecho, sí, sí, tienen razón, vamos a seguir cancelando, vamos a buscar la alternativa. Pero la alternativa que toman ellos es simplemente ubicar en el presupuesto un monto. En el presupuesto general del Estado están ubicados 230 millones que el señor presidente hablaba. Pero estos 230 millones son para los jubilados del magisterio, los jubilados de salud y de otros ministerios del ramo. De ello se ubica 140 millones para el Magisterio Nacional, los jubilados del Magisterio. Hay varios, no menos de unos 120 al momento. Estaban rezagados sobre los 200 a nivel nacional. Tuvimos que el año anterior, con una movilización de familiares, se pudo hacer una reforma, un alcance en el presupuesto, y les pudieron cancelar a un grupito que iban desde el año 2016 hasta el 19. Ahí se acabó esa reforma y estamos esperando para que este año se haga otra reforma para que se pueda cancelar a los compañeros, a los familiares de los compañeros fallecidos del año 2020, 21, 22 y hasta el 25 y 26 que ya están.
24: Alba Racín también denunció las difíciles condiciones que enfrentan los jubilados debido a la falta de recursos económicos y las deficiencias en el sistema de salud pública. Señaló que varios docentes han fallecido sin recibir el incentivo jubilar y que muchos adultos mayores deben costear tratamientos y exámenes médicos en centros privados por la falta de atención oportuna en los hospitales públicos y el IES. Reportó Paulina Balseca. 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
0: Y el país se integra. Muchísimas gracias a nuestra compañera Paulina Balseca. Llegamos a la primera pausa de este noticiero. Quédense con nosotros porque al volver escucharemos qué fue lo que dijo la bancada oficialista sobre el llamado Tratado Sucre. Ya volvemos.
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0: Regresamos. La presidenta de la Comisión de Relaciones Internacionales de la Asamblea Nacional informó sobre el pedido del presidente Daniel Noboa para salir del Tratado Sucre, que fue implementado durante el mandato de Rafael Correa. ¿Qué pasó sobre este pedido del Ejecutivo? Nos lo cuenta nuestro compañero Rolando Goyes en su reporte. 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
5: Y el país se integra. Lucía Jaramillo, presidenta de la Comisión de Relaciones Internacionales de la Asamblea Nacional, señaló que esta mesa legislativa ya abocó conocimiento a la solicitud del presidente Daniel Noboa sobre el pedido de denuncia del Tratado Constitutivo del Sistema Unitario de Compensación Regional de Pago Sucre. Este tratado, creado por los países de la Alianza Bolivariana para los Pueblos de Nuestra América Alba, tuvo su adhesión por parte de Ecuador durante el gobierno del presidente Rafael Correa en 2009.
6: Este sistema Sucre debería haber servido como un mecanismo de pago, ¿verdad? Como un mecanismo de pago para el comercio de estos miembros, de estos países miembros, sin utilizar el dólar. Sin embargo, ocurrió todo lo contrario. Es un caso más, es un entramado más del correísmo, un caso más de corrupción del correísmo y sus aliados, porque este método de pago habría sido utilizado por el empresario Alex Saab.
5: Jaramillo sostuvo que el Tratado Sucre no cumplió su objetivo y terminó permitiendo casos de corrupción y manejo irregular de recursos.
6: Tratado Sucre ya fue investigado por periodos pasados de esta Asamblea Nacional en la Comisión de Fiscalización presidida en ese entonces por Fernando Villavicencio, quien concluyó un informe en la que determinó, escuchen bien, que una red delictiva de escala transnacional habría utilizado el sistema Sucre para obtener dólares de la Reserva Internacional del Ecuador.
17: indicó que la Corte Constitucional determinó que la salida del Tratado Sucre es compatible con la Constitución, aunque aclaró que la decisión final corresponde a la legislatura.
6: Este tratado cumplió menos su objetivo, así que el presidente Daniel Noboa ha enviado, junto con el dictamen de la Corte Constitucional, porque previo a que el presidente envíe la solicitud de salida del Tratado Sucre, la Corte Constitucional ha emitido sus dictámenes a favor al decir que la salida es constitucional, pero que es la Asamblea Nacional la que tiene que aprobar o improbar esta salida del Tratado Sucre.
17: Finalmente insistió en que el debate sobre el sistema Sucre debe centrarse en los presuntos perjuicios económicos y políticos que, según afirmó, dejó este mecanismo regional para nuestro país. Reportó para Ecuador en Contacto, Rolando Goyes García. 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
15: Y el país se integra. Muchísimas gracias, Rolando. Durante más de 3 horas, la Asamblea Nacional debatió este miércoles 27 de mayo el primer informe del proyecto de ley orgánica reformatoria para la prevención y erradicación del reclutamiento o utilización de niñas, niños y adolescentes. Diana Jácome, presidenta de la Comisión de Transparencia y Participación Ciudadana, presentó la propuesta que plantea como eje principal el endurecimiento de penas para el delito de reclutamiento de menores con fines delictivos. La sanción podría llegar hasta los 26 años de prisión y alcanzar un máximo de 32 años si existen agravantes, como el uso de violencia, la muerte o afectaciones graves al menor, que el responsable sea un familiar o una persona de confianza, o que se aproveche de situaciones de vulnerabilidad extrema como pobreza o vivir en las calles. La normativa también propone impulsar políticas públicas de prevención en áreas como salud mental, educación y desarrollo humano.
1: Lo que se está haciendo aquí es incorporar el deber del Estado para garantizar la prevención, la detención temprana, atención, acompañamiento y rehabilitación en temas de salud mental, porque sí es necesario. Cualquier niño, cualquier joven que ha sido parte de una estructura criminal necesita acompañamiento. Y en cuanto a la Ley Orgánica de Educación Intercultural, importante decirles que aquí también viene algo importante y disposiciones para el Ministerio de Educación en cuanto a incluir en la formación inicial y en la formación continua de los profesores programas formativos para la identificación de riesgos, prevención de reclutamiento de niños, niñas y adolescentes. Es importante que los maestros, que también viven y pasan gran parte de su tiempo con ellos, puedan identificar, tener las herramientas, estar capacitados, prevenir, saber cómo alertar, con quién comunicarse.
15: Por su parte, la legisladora de Revolución Ciudadana, Verónica Íñiguez, cuestionó el rol del gobierno central en la protección integral de niños y adolescentes. Señaló que para prevenir el reclutamiento también es necesario mejorar las condiciones de vida de la población y advirtió posibles riesgos dentro del planteamiento de la normativa.
7: Una ley mal implementada puede terminar vigilando a niños y a niños y adolescentes en lugar de protegerlos. Si no escuchen los discursos que han planteado aquí, jóvenes asesinos, se dijo. Eso es lo que se pretende hacer con esto, normalizar una condena anticipada en lugar de remediar las condiciones sociales que hacen vulnerables a nuestros niños, niñas y adolescentes. La solución parte de la prevención y para eso necesitamos un Estado presente, Estado en la escuela con docentes estables, Estado en el centro de salud con médicos y medicinas, Estado en el barrio con deporte, cultura y espacios seguros, Estado en la familia con empleo, ingresos y protección social, Estado en los territorios rurales, Estado antes de que el reclutador aparezca con una moto, un billete y una amenaza. Así que, señoras y señores, no nos engañemos, tratemos de verdad una ley que vaya a proteger a través de la voluntad política, porque nadie lo detiene al presidente de la República de que haga efectiva su voluntad política y dé los recursos necesarios para proteger a nuestros niños, niñas y adolescentes.
15: Tras este primer debate, el proyecto regresará a la Comisión de Transparencia para la elaboración del segundo informe, que incorporará las observaciones y sugerencias planteadas por los legisladores antes de pasar al segundo debate en el Pleno.
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15: Vamos ahora al austro del país, donde la concejal de Cuenca, Jenny Bermeo, expresó su preocupación por los recientes hechos violentos registrados en la zona de tolerancia. Bermeo explicó qué ocurre con el proceso para contratar una consultoría respecto a una posible reubicación de este espacio. Desde Radio Católica Cuenca, nuestro compañero Walter Orellana nos explica más en el siguiente reporte. Te escuchamos, Walter. 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
8: Y el Ecuador se integra.
2: La concejal de Cuenca, Jenny Bermeo, advierte que la violencia en la zona de tolerancia ya es un problema criminal en Cuenca. La concejal señaló que aún no se concreta la consultoría para analizar la reubicación del sector.
8: Nuevamente en un feriado tenemos un incidente grave en la zona de tolerancia en la ciudad de Cuenca. Realmente preocupada porque ya es un tema, como siempre lo he dicho, ya es un tema criminal que lo tiene que manejar la policía, todas sus unidades especiales de seguridad y sobre todo informar. Entonces, hasta este momento no tengo información sobre lo que ha pasado la noche anterior, más lo que ustedes han podido comunicar a través de los medios de comunicación, pero creo que es importante también que se nos informe qué está pasando. En las anteriores ocasiones nos han dicho pues que son bandas que están activadas en ese sector y obviamente eso causa la indignación y el miedo también de los moradores de este barrio tan importante como es el barrio Cayambe. Lastimosamente las consultorías no se han dado paso, no se ha podido pues lanzar nuevamente un proceso de convocatoria porque no hay interesados. Realmente el Consejo Cantonal está presto para poder tomar una decisión, pero necesitamos estas consultorías. Ustedes entenderán que cada decisión que toma el Consejo Cantonal tiene que tener informes técnicos, informes jurídicos, sobre todo un gran debate sobre este tema de reubicación de la zona de tolerancia que se ha debatido en la ciudad por muchos años, pero que los concejales necesitamos pues información. Peor aún con la situación que se está dando en este momento en la zona de tolerancia, ningún barrio o ninguna parroquia va a querer que sean trasladadas. Por eso este tema se tiene que ya empezar a debatir. El día viernes tendremos comisión de seguridad y vamos a tocar este tema que es muy importante con los dos señores concejales que forman parte de la comisión y también lo llevaremos y quiero más bien darles a conocer que la próxima semana, el jueves 4 de junio, estaremos realizando un foro sobre seguridad de Cuenca en el Salón de la Ciudad. Van a estar invitados dos especialistas de la ciudad de Quito que vienen a analizar el tema de Cuenca y poder también escuchar a todos los sectores. Estarán invitadas las cámaras, las universidades, los barrios de Cuenca y varios gremios también que nos han pedido que nos sentemos a hablar de seguridad. Algunas personas me dicen por interno también, envíen la zona de tolerancia a las zonas rurales o a las zonas alejadas. Lastimosamente los cuencanos y cuencanas están saliendo a vivir fuera del centro y tampoco sería una opción reubicar la zona de tolerancia. Por eso creo que es importante que este tema nos sentemos todos los señores concejales, haremos la convocatoria desde la Comisión de Seguridad y haremos una reunión ampliada del Consejo para saber también cuáles son las opiniones de los diferentes concejales.
2: Desde la capital Azuaya, informó Walter Orellana, Radio Católica Cuenca. Corape informa.
15: Y el país se integra. Muchísimas gracias a nuestro compañero Walter Orellana. Llegamos a la segunda pausa de este informativo. Sigan en sintonía de su radio comunitaria que regresamos en minutos con más noticias.
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15: Avanzamos. La provincia de Loja recibió dos vehículos especializados para el transporte seguro de vacunas. Según las autoridades, Ecuador se convierte en el primer país del continente en contar con automotores precalificados por la Organización Mundial de la Salud para esta tarea. Los detalles de esta entrega nos lo cuenta nuestra compañera Mercedes Carrera desde Radio Matovede. Corape informa.
13: Y el país se integra. Ecuador es el primer país del continente en contar con una flota de vehículos precalificados por la Organización Mundial de la Salud. El objetivo es que el transporte de vacunas garantice a miles de familias en recibir inmunizaciones en condiciones óptimas y con los estándares internacionales. Dentro de un plan de distribución a nivel nacional, dos automotores especializados fueron entregados para la provincia de Loja. Darwin Armijos, director provincial de salud, destaca el aporte para brindar atención.
14: Hoy celebramos la llegada de tecnología e infraestructura. La Organización Panamericana de la Salud ha destacado que Ecuador es el primer país de todo el continente en adquirir una flota de vehículos precalificados por la Organización Mundial de la Salud como equipamiento regular para el transporte seguro de vacunas. Estamos aplicando los más altos estándares de calidad.
16: Hemos fortalecido el esquema nacional de inmunizaciones, pasando de 10 biológicos en 2005 a 21 vacunas esenciales que protegen a toda la población en todas las etapas de la vida. Para esto, el gobierno nacional realizó una inversión de $62 millones en biológicos de alta calidad y 2.9 millones en la adquisición de 40 vehículos refrigerados de última generación. Esto genera un ahorro histórico de $300 mil millones para el Estado, al disminuir la carga de la enfermedad y evitar ingresos hospitalarios prolongados. De esta flota histórica nacional, dos vehículos todoterreno y de última generación quedan de forma permanente en la provincia de Loja. Estas unidades doble tracción tienen capacidad para 396 litros de vacunas y cuentan con sistemas de monitoreo térmico continuo para asegurar las dosis que las conserven en condiciones adecuadas.
13: Las inmunizaciones representan prevención y esperanza. Vacunar es cuidar la vida de la niñez, adultos mayores y familias enteras, evitando enfermedades y construyendo un futuro más saludable para todos. Para Ecuador en Contacto, desde Loja, Mercedes Carrera.
15: Gracias por el reporte a nuestra compañera Mercedes Carrera. En la parroquia Zumbagua de la provincia de Cotopaxi, este 30 de mayo de 2026, se realizará la feria académica organizada por la Red de Jóvenes y con el apoyo de las organizaciones, instituciones cooperantes e instituciones educativas de la localidad. Escuchemos más sobre la agenda del evento en el siguiente resumen de la Red Quichua Corape.
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19: La Feria Académica Causañán Zumbawa se va a realizar el sábado 30 de mayo en el GAD parroquial de Zumbawa, en el auditorio. Es en el centro de Zumbawa, la provincia de Cotopaxi, Pujilí. Ahí vamos a tener, bueno, vamos a empezar con nuestro ritual. Siempre vamos a mantener vivas nuestras costumbres, nuestras tradiciones. Vamos a empezar con el ritual, vamos a empezar con una danza. Después vamos a seguir con la bienvenida de nuestros ponentes. Cabe recalcar que también van a venir universidades a realizar la oferta de las carreras que ellos tienen, tanto privadas y tanto públicas. Y mencionar también que va a asistir la Embajada de Taiwán, igual ellos ofertan becas académicas a los jóvenes, entonces nosotros también estamos llevando de manera internacional un ponente para que nos pueda ayudar informando a todos nuestros jóvenes, más que todo que no se limiten, que en las comunidades nosotros también podemos tener una visión más allá, que no porque... digamos, no tenemos de la manera económica, no podríamos estudiar. Por ejemplo, yo también soy una persona indígena y estoy estudiando, de hecho también he obtenido becas, y de esa manera nosotros queremos impactar a los jóvenes, que ellos puedan ampliar más su visión, más su mente, no solo salir y estudiar, o no solo salir del colegio y trabajar.
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0: Llegamos al final de este espacio de noticias. Gracias a todos y todas por acompañarnos e informarse a través de la red de radios comunitarias del país. Nos reencontramos mañana, a la misma hora, en la segunda emisión de Ecuador en Contacto. Hasta entonces, un abrazo.
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6: Son las 6:58.
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